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0: 7 y 13.
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0: 7 y 28.
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0: 7:31.
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0: 7:40.
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0: 7:54.
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0: 8 y 20.
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0: 8 y 24.
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0: 8 y 29.
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0: 8 y 53.
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0: 9 y 5.
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0: 9 y 18.
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0: 9:32.
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0: 9 y 36.
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0: 9:46.
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0: 9:56.
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0: 10 y 22.
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0: 10:31.
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0: 10 y 37.
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0: 10 y 54.
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0: 10 y 59.
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0: 15 y 22.
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0: 11:26.
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0: Son las 12 y 24.
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0: son las 12:36.
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0: son las 12:50.
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0: Son las 12:54.
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0: Son las 12:58.
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0: 1:30.
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0: 1:34.
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0: 1:42.
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0: 1:51.
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0: 2 y 8.
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0: 2 y 15.
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0: 2 y 34.
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0: y 44.
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0: 3:30.
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0: 3:35.
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0: 4 y 9.
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0: 4 y 16.
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0: 4 y 24.
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0: 4 y 51.
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0: 5:00 minutos.
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0: 5 y 15.
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0: 5 y 39.
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0: 5:42.
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2: Titulares para hoy domingo 14 de junio del 2026, año de la esperanza y el fortalecimiento de la democracia. En el ámbito local, la Asociación Nacional de Periodistas exigió medidas de protección para periodista arequipeño tras sufrir atentado con explosivos en su vivienda de Cerro Colorado. Vecinos del sector La Galaxia de Miraflores protestaron contra la policía acusando mala intervención contra un dirigente tras un desalojo. Más de 26.000 arequipeños aún no recogen su DNI, ubicando a la región como la sexta a nivel nacional con esta cantidad de documentos pendientes, según informó la RENIEC. Pobladores de Chihuata protestaron exigiendo mayor presencia de policías y cámaras de seguridad en el distrito ante constantes robos de animales y viviendas. En el ámbito nacional, el secretario general de Juntos por el Perú, Ernesto Zunini, aclaró que el pedido de recuento de votos anunciado por Roberto Sánchez no busca revisar todo el proceso electoral, sino únicamente las mesas donde la agrupación considera que existen dudas sobre los resultados. El gobierno autorizó la transferencia de hasta 4 millones en 6 regiones del país para frenar casos de sarampión. El Poder Judicial anunció que el 20 de agosto del 2026 a las 11 de la mañana se realizará la audiencia virtual de apelación de la sentencia contra Martín Vizcarra. Y en el ámbito deportivo, Brasil debutó en el Mundial 2026 empatando 1-1 contra Marruecos. 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Hasta aquí con los principales titulares para hoy domingo 14 de junio del 2026 en Radio Yaraví con todas las voces.
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0: están? Muy buenos días con toda la población arequipeña, con toda la población madrugadora. Hoy domingo 14 de junio del 2026, iniciamos de esta manera nuestra edición dominical aquí en Radio Yaraví con todas las voces. 4 horas informativas donde usted, señor, señora, también puede participar, por supuesto, opinando a nuestras líneas el 2131-72, el 2899-52 y también en breve vamos a iniciar nuestro bloque de WhatsApp donde pueden hacer llegarnos a nuestros números sus quejas, denuncias, con imágenes, videos, audios, todo es escuchado. El día de hoy vamos a iniciar, por supuesto, con esta información en el ámbito electoral. ¿Cuánto separa a Keiko Fujimori de Roberto Sánchez o a Roberto Sánchez de Keiko Fujimori? Ya con al 100% de actas procesadas, entendemos, a la fecha, aunque todavía hay un porcentaje de actas que han sido observadas y que todavía tienen que ser evidentemente procesadas. Bien, quedó el conteo de la OMPE con el 49.949%, sí, para Roberto Sánchez. 9.053.801 votos, entre tanto, para Fuerza Popular, el 50.051%, con 9.072.289 votos. Cada día de la semana que ha antecedido ha sido clave para que la lideresa de Fuerza Popular incremente sus votos. Son 18.488 votos. Sí, 18.488 votos que alejan al líder de Juntos por el Perú de la lideresa de Fuerza Popular. Muchos medios ya están cantando la victoria, pero vamos a comentar de estas y otras informaciones. Le damos la bienvenida a Rubén Cahuina, quien está en cabina como todos los domingos. ¿Cómo estás, Rubén? Muy buenos días.
1: Hola, Stephanie, ¿qué tal? Buenos días con todo el público de Arequipa, todo el público que nos escucha a través de Radio Yaraví con todas las voces, en nuestra señal de los 106.3 FM, 930 AM. El saludo también para la gente que nos escucha desde otras regiones, ¿no? Porque también, claro, hemos tenido contacto, muchas veces nos llaman y nos dicen, yo los escucho desde Puno, los escucho desde Cusco, desde La Joya, y bueno, agradecemos también pues siempre su sintonía, ya sea por las redes sociales, por el Facebook, ¿no? Que también ya comenzamos.
2: Y 12.
1: Ya comenzamos con la transmisión en vivo del Facebook en Radio Yaraví Arequipa, si nos encuentran, o también por el internet, pues, ¿no? Ingresan a lo que es Google, ¿no? Colocan radioyaraví.org.p y también ahí, ¿no? Por la página, bueno, pueden seguir escuchar la radio y también, de paso, darle una leída, ¿no? A todas las noticias, las publicaciones que subimos también actualizado de todo lo que acontece, ¿no? Tanto a nivel local, a nivel nacional e internacional, amables oyentes de Radio Yaraví, con todas las voces. Así que también hoy estaremos, atención, con el bloque de inscripciones también por el Día del Padre, ¿sí? Aperturaremos dos bloques de inscripciones
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1: por el Día de Papá, así que atentos a la señal que en cualquier momento lanzamos la señal ganadora y usted tiene que de inmediato marcar los teléfonos de Yaraví. Así es, Stephanie, entonces iniciamos esta jornada informativa de Yaraví, como tú lo has dicho, actualizando, ¿no? Este panorama de la OMPE, los resultados, el conteo oficial al 98.552%. Básicamente, ¿no? Ya en el tramo final, amables oyentes, como tú lo has dicho, Stephanie, se ha ampliado, ¿no? La ventaja de Keiko Fujimori con Roberto Sánchez, ya ha subido a 18.488 votos. Esa es la diferencia que está sacando ya Keiko Fujimori a Roberto
3: Yaraví
1: Sánchez, ¿no? En porcentajes, 50.51% para Keiko, para Roberto Sánchez Palomino, 95%, y ahí redondean un poco la cifra, ¿no? Bueno, esos son entonces los resultados al momento, el conteo oficial de la OMPE. Actas pendientes, ya no hay nada, cero. Ya no hay actas pendientes por contabilizar, nada de eso, ya todo se ha contabilizado, ¿no? Lo que está pendiente son las actas observadas, impugnadas, que son un total de 1.343 que han sido enviados a los jurados electorales especiales, ¿no?
2: Bueno, 6.
1: Esas 1.343 cambiarán algo más el panorama, no solo son tampoco actas pues de Lima y Callao, ¿no? Que donde presuntamente pues favorece a Keiko Fujimori, sino también hay otras regiones de Cusco, de Puno. Bueno, habrá que ver también ahí cómo va la situación, pero esos son los resultados del conteo oficial al momento, amables oyentes. Haciendo exactamente 6:14 del día, 6:14 de la mañana, amables oyentes. Ya los invitamos también a participar al 21-31-72 y el 28-99-52. Las dos líneas de radio Yaraví con toda la voz, Stephanie.
0: Así es, Rubén. Y teniendo en cuenta la información de las actas, hay algunos medios que detallan que son más, otros menos, pero teniendo en cuenta la información que nos has brindado, estimado Rubén, que son 1.343 actas que serían claves para el candidato presidencial de Juntos por el Perú, Roberto Sánchez. Si contabilizamos y le sacamos un aproximado de 300, que vendrían a ser el aproximado de ciudadanos que sufragan, ¿sí?, por mesa electoral, resta un aproximado de 402.900 votos que faltarían contabilizar, que faltarían contabilizar. Entre tanto, esto podría o ampliar aún más la ventaja de 18.000 aproximadamente que hay entre Roberto Sánchez y Keiko Fujimori, o reducirla. Y esto, sinceramente, es clave, ¿no? Es clave para ambos candidatos. Y entre tanto también, Rubén, la lideresa de Fuerza Popular, entendemos de que se ha ido de viaje, ¿sí? Entendemos de que ha salido al exterior en un viaje familiar, entendemos, al extranjero.
2: Con
0: sus hijas, ella manifestó de que era un viaje que ya estaba programado y que quienes le van a informar de todo, bueno, van a ser, ¿no?, los personeros y parte también de quienes conforman el partido de Fuerza Popular. Así que se fue al extranjero Keiko Sofía Fujimori, eso es lo que dio a conocer. Y bueno, sorprende evidentemente este viaje que lo ha anunciado la noche del sábado. Unos días, no sabemos si para relajarse, no sabemos, bueno, el motivo que tenga, ya señaló que es familiar, ¿no?, para acompañar a su hija Kiara, de 18 años de edad, en un viaje familiar que ya le había prometido justo en este proceso electoral. Antes de este de la elección, le hice una promesa a Kiara, estar a su lado en su primer viaje al inicio de esta nueva etapa de su vida. Ha llegado el momento de cumplir esa promesa, indicó en las redes sociales junto a una foto con su hija en el Aeropuerto Internacional Jorge Chávez de Lima. Así que Keiko Fujimori se toma un descansito de estas elecciones generales 2026. Y estimado Rubén, varios medios de comunicación y también en el ámbito internacional ya la configuran como la presidenta del Perú. Varios ya le están cantando allí la victoria a Keiko Fujimori y muchos también están sacando los antecedentes, ¿no? Dicen todo el proceso que derivó a Fuerza para que Fuerza Popular gane en esta cuarta vez las elecciones generales presidenciales en el Perú. Pero nada está cantado todavía, así que esperemos, ¿no? Esperemos a las entidades pertinentes, al Jurado Nacional de Elecciones y a la OMPE.
1: Así es, bueno, sí, tendremos que esperar pues los resultados al 100%, amables oyentes de Yaraví. Si bien Keiko, por su lado, como tú das a conocer,
2: 6:18
1: Un poco más ya reflexivo, está yéndose de viaje.
0: Relajada, ¿no?
1: Relajada, todo lo contrario con Roberto Sánchez, ¿no? Durante esta noche también se han registrado videos

0: No, sí están en un momento bastante tenso y desesperado por parte del partido de Juntos por el Perú, que incluso al finalizar esta reunión a puertas cerradas, nadie ha declarado, ¿no? Nadie ha declarado. Cerca de las 10 de la noche que culminó la reunión de Juntos por el Perú, el que salió, pues, el secretario, ¿no? Ernesto Zunini, básicamente, pues, abandonó el local sin brindar declaraciones, ¿no? No dio declaraciones. Roberto Sánchez también, al ingreso a este local, tampoco dio declaraciones. Bueno, pareciera que por
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0: las imágenes de que la están ya, pues, muy desesperados también, ¿no? Pues, por toda la situación que está pasando, no encuentran el camino, no hallan, pues, ¿no? La manera de cómo revertir esta situación, y es por eso que quizás estén al punto de que estén ya, o Sánchez, ¿no? Esté comenzando a perder los papeles, ahí levantando las manos. Bueno, tenemos también ahí, pues, disputas internas también que es natural que haya, pues, ¿no? Me está perdiendo, miren, se le va a ir las elecciones. Evidentemente, pues no va a estar rebuena, no van a, claro, ahí a la interna, pues se sacarán ahí, como se dice, pues, uñas y dientes, ¿no? Ahí con lo demás, buscando responsables
2: Seis
0: o mirando
2: y
0: qué es lo que se puede
2: veinte.
0: hacer, qué solución hay para revertir todo este asunto también de Juntos por el Perú. Vamos
2: Así
0: a la
2: es.
0: llamada, mi estimada Stephanie, hay una ya comunicación, aperturamos también de inmediato ya las líneas telefónicas 21-31-72 y el 28-99-52. Estamos con Freddy desde Caima. Mi estimado Freddy, buenos días, te escuchamos.
3: ¿Qué tal, amigo de la vida? Buenos días. Sí, definitivamente todavía falta, como dice la señorita, nada está dicho hasta que se dé el 100% de los votos totales. Y no como el domingo pasado, que ya festejaban algún candidato,
1: Ya la vi.
3: tiraban cohetes y estaban recontra relajados. Y no, y ni relajados, estaban ya alegres, demasiado ya. Pero no es así las cosas, ¿no? Entonces parece que ya la otra,
2: Martincito.
3: la señora Fujimori, se ha aprendido de sus errores de festejar antes de. No, pero definitivamente ha viajado, ese viaje es, los viajes a veces mayormente no se, al exterior cuestan y mayormente no se planifica de noche a la mañana tampoco, ¿no? Mayormente uno busca, pues, meses
1: Ya la
3: para
1: vi.
3: poder viajar, planificar. Y bueno, se da sus razones y tiene pues su equipo que está ahí, imagino, bueno, viendo pues este problema de los votos, ¿no? Lo que sí me llamó la atención que hace poco, anteayer, si no me equivoco, en televisión salió el señor Dayer, creo que es Dayer de Fuerza Popular, donde no entendía cómo en mesas, porque ahí ya saben, y faltan pues verlas bien, había sitios donde, creo que no sé en qué parte de Perú, había impugnado JP e incluso había ganado en muchas mesas de esas.
2: Seis
3: Y había
2: y veintidós.
3: el mismo JP, entonces lo que la verdad que no sabe y no entiende o qué pasa con el responsable de JP, parece que están muy, pareciera que no hay una muy buena organización y pareciera que todos los ayayeros que estaban al ladito, Belmont y todos los demás, parece que no están apoyando como se querría, ¿no? Y es por eso que el señor Sánchez se ve un poco solo y parece que no están haciendo bien las cosas, o no pensarían en haber llegado a estas instancias. Y hay que esperar, pero
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3: la mayoría de impugnaciones ha hecho PJP, ¿no? Y son de Lima, mayormente, la mayoría son de Lima, y bastantes del extranjero. Y mientras que Popular tenga impugnado unas cuantas, menos que JP, así es que habrá que esperar a ciencia y no sé qué habrá pasado ayer. La toma de Lima fue tomada o no fue tomada, fue ardida o no fue ardida, la verdad que está un poco desconectado. No sé si me pueden informar o nos informan, por favor, gracias.
0: Bien, gracias a ti, mi estimado Frey, por tu comunicación. Sí, también daremos cuenta de estas movilizaciones también que ya han comenzado, ¿no? A
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0: impulsarse,
1: vi.
0: tanto en Arequipa y otros puntos del país, en Lima también, ¿no? Y que no va a ser seguro la última, ¿no? Eso sí, ¿no?

0: no va a ser la última. Me parece que esto recién va a comenzar también de las protestas, ¿no? Del malestar o, bueno, parte de la población que no va a aceptar pues también estos resultados, ¿no? No va a estar de acuerdo de que Fuerza Popular gane las elecciones. Ya se está viendo, ¿no? No solo de simpatizantes de Juntos por el Perú, sino también, bueno, pues hay parte de población también que no está muy de acuerdo, ¿no? Y eso también pasa, pues, ¿no? A estas alturas también, y que quizás no era
1: 6:24.
0: digamos, sorpresivo, porque era quizás esperarse también de uno o del otro bando también que pueda suceder este tipo de situaciones también, Estefan.
1: Así es, Rubén, pero hay que reconocer que en Arequipa el rechazo a Keiko Fujimori es sumamente masivo, ¿no? Y ayer lo hemos visto en horas de la tarde, en esa marcha que tú mencionas, en estas protestas, movilizaciones que se han llevado a cabo en las calles del cercado de Arequipa. Decenas y decenas de ciudadanos arequipeños de diversos colectivos han salido a marchar. Y como se anunció en un primer momento por parte de algunos representantes de
2: Ya la
1: estos
2: vi.
1: grupos antiqueiquistas mencionaban de que esto era pues una marcha a nivel nacional. Y ahí tenemos fotos y en breve también vamos a compartirlo con ustedes de lo que fue esta marcha en contra de Keiko, en contra de Fuerza Popular, ¿no? Con diversas y diversas simbologías, carteles, bambalinas, hasta con la bandera del Perú, ¿no? Con la bandera del Perú. Entonces, esto evidentemente en miras a esta gran ventaja que ha sacado Keiko Fujimori durante estas elecciones en la segunda vuelta en general, ¿no? Y en el conteo al 100% de la
2: Ya la
1: urbe.
2: vi.
1: Todavía falta procesar las actas, pero ese es el resultado hasta el momento, ¿no? Vamos a una pausa comercial, ¿sí? Sí, pero antes vamos con una importante mención, nos indican aquí en producción. 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Pausa y volvemos.
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0: Continuamos con más información aquí en Radio Yaraví con todas las voces en esta edición dominical de hoy 14 de junio del 2026, 6:31 a.m. Recuerden que tenemos nuestras líneas telefónicas, el 21-31-72, el 28-99-52. Y sí, evidentemente, como mencionabas, Rubén, mientras una Keiko Fujimori se relaja, se libera, se va al extranjero de viaje familiar, un Roberto Sánchez que ha estado batallando toda la semana y lamentablemente los jurados electorales especiales de Lima Centro declararon improcedente las solicitudes de Juntos por el Perú que buscaban anular los resultados de más de 2.300 mesas de sufragio en la segunda vuelta del pasado domingo 7 de junio. ¿No? Lamentablemente los recursos ingresados por los personeros que intentaban invalidar en Lima Metropolitana 1.751 mesas y en Estados Unidos 647 mesas. Falta de pagos. Y hemos escuchado incluso a un Roberto Sánchez frente a los medios de comunicación pidiendo un sol, dos soles, tres soles, ¿no? Para poder ahí apoyar y poder así y también tener este sustento económico para poder pagar la anualidad de las mesas. Qué lamentable. Y entendemos que ya se cumplió el plazo, ¿no? Porque creo que solamente era hasta el sábado, me parece, hasta ayer, ¿no?
1: Habrá que ver. Entiendo yo que se van a pronunciar también, ¿no?
0: Decía, solamente tenemos hasta mañana, ¿no?
1: Claro,
0: sí. ¿Cuánto era el plazo?
1: Zunini, ¿no? También
2: hay
1: que lo vamos a escuchar también quizás en los próximos minutos.
0: En breve escuchamos.
1: Tenemos llamadas también de Héctor de Paucarpata. Lo escuchamos, Héctor. Buenos días.
3: Buenos días, señor Rubén, amigo ancianita Stephanie, amigo de Radio Yaraví, con todas las voces. Bueno, aquí en Paucarpata está haciendo un frío intenso, más la molestia de esta cruz que está toda la noche, señor. ¿Qué le puedo decir? Hasta las 4 de la mañana con una tremenda bulla. Y bueno, así será, pues, ¿no? Ojalá que esto ya no
4: sea,
3: porque mire, este mañana tienen que ir los estudiantes al colegio, y bueno, seguro que esta noche se la van a dar la despedida. Bueno,
2: al de obras,
3: estas cruces hacen pues de que se anochezcan hasta demasiado. Qué raro que el consejo haya dado este permiso, y si le he dado el permiso, bueno, que sea hasta cierta hora, ¿no?
1: Claro, la zona nos repite, mi estimado Héctor.
3: En Paucarpata, no sé si será en Miguel Grau o en Israel, prácticamente en los alrededores, o en la misma ciudad blanca.
1: En la cruz.
3: Sí. Bueno, respecto a la cuestión política, señor
4: Yaraví,
3: qué es raro que ahora pues demigren a Roberto Sánchez, como es el señor Fernando, hay que ser directos. Bueno, así será, ¿no? Pero a mí me sorprende, si Keiko Fujimori no tenía aceptación a nivel nacional, qué raro que se den estas cosas y que prácticamente la torta se voltee. Eso me da preocupación, porque no ha tenido el consenso nacional. Y ahora el norte se queja, Talcito se queja, la lideresa no debe ser presidente, y sin embargo ha tenido los votos. Entonces, ¿qué se da a entender, señor?
2: Y para terminar,
3: se dice de que quieren subir el impuesto selectivo al consumo. ¿Cómo es posible, señor? Eso ya, ¿qué sería? Prácticamente había un desfase en la economía nacional, pero esto todavía no está confirmado. Claro que ha mandado un comunicado el ministro de Economía, pero de todas maneras ya se sienten pasos, ¿no?, en subir el impuesto selectivo al consumo. Y así mismo el Congreso pues está haciendo sus últimos
1: sus últimos petardos,
3: como se dice. Esperaremos, señor. Gracias.
1: Bien, gracias mi estimado Héctor por tu comunicación. El Congreso como el Ejecutivo se están jugando ahí sus últimas cartas, ¿no? Claro, si bien toda la atención está centrado en las elecciones, en la segunda vuelta, los resultados de la OMPE, pero también ahí están haciendo ciertas cosas, ¿eh? Tanto del Congreso, que han aprobado algunas leyes, como también del mismo Ejecutivo, con esto lo que mencionaba Héctor, también que vamos a brindar más detalles. Estamos con información en vivo, Talía Castillo, nos trasladamos entonces con la móvil a exteriores de Radio Yaraví, vamos con nuestra compañera Talía Castillo. Muy buenos días, te escuchamos, Yaraví informa.
4: siempre con la verdad. Y gracias, compañeros, por el pase desde estudios. Buenos días. Así es, para darles a conocer que hemos llegado hasta el mercado mayorista de frutas de Río Seco. Vamos a reconocer cuál es el precio de las frutas. Hoy nos hemos dado con la sorpresa, pues, de que ha incrementado el precio de la papaya, ¿no? Este producto, pues, que se utiliza bastante, ¿no? Los desayunos, para hacer los jugos, ¿no? Ahora en la temporada escolar, pero es incrementado, pues, de precio, ¿no? Normalmente se solía cotizar entre el sol 50, 2 soles, hasta ya a lo máximo, ¿no? 3 soles. Sin embargo, ahora supera los 4, 5, hasta los 6.50 que hemos podido ver. Hemos conversado con los comerciantes justamente a qué debería este incremento del precio de la papaya, y lo que nos han referido es que no estaría ingresando, pues, en grandes cantidades, ¿no? Ahora, como otras opciones, de repente, para poder reemplazar esta fruta, ¿no? En los desayunos, sobre todo para los jugos, hemos visto que está ingresando lo que es guayaba, que, bueno, ¿no? Está también en precios de los 3 a 3.50, incluso hasta los 4 soles, pero ya, ¿no? Es una diferencia un poquito, ¿no? En cambio de la papaya. Ahora, otras frutas, la piña también, por ejemplo, que está sobre los 2.50, 3.50 aproximadamente también, que hemos podido ver. La piña golden, que también ha ingresado en grandes cantidades. El mango, que por ejemplo se decía, ¿no?, que iba a permanecer en los próximos meses en el mercado, hemos visto solamente que ha ingresado el mango Tarzán, pero el kilo está 10 soles, ¿no?, lo que hemos podido observar, y no habría en todos los puestos. Lo que sí hemos visto que nuevamente no estaría volviendo a ingresar en grandes cantidades es el arándano, que por ahora el kilo se cotiza en 20 y 15 soles, hemos visto, ¿no? Y pueden llevar las familias un cuarto, ¿no?, que lo pueden cotizar desde 5 o 6 soles, hemos podido observar en los diferentes puestos de venta, ¿no? Lo que ahorita nos ha indicado que serían las frutas temporales son, pues, los cítricos, ¿no? Propiamente la naranja y las mandarinas, que están de 2 soles, 2.50, 3 y 3.50, ¿no? Ahí en todos los puestos, para que puedan escogerse también las mamitas, los papitos, son una opción saludable también, con bastante vitamina C para los estudiantes, para las propias amigas, las propias familias. Así que, bueno, reiteramos esta información que podemos brindarles a estas horas de la mañana. Nosotros estaremos atentos, compartiendo también eso mismo por nuestra multiplataforma de Radio Yaraví. Adelante con ustedes en estudios, informó Talía Castillo con todas las voces.
1: Gracias, gracias, Talía Castillo. Bueno, ahí importante, ya el precio de las frutas también ahí, cómo van desde Río Seco también. Y sobre todo, bueno, temporada de cítrico, ¿no? La naranja, la mandarina, que también, bueno, es vital, ¿no? Importante, también hay una ayuda, sobre todo ahora que estamos fue con el tema de los resfriados, claro, como de manera preventiva, ¿no? Vamos a los teléfonos.
0: La vitamina C.
1: La vitamina C. Vamos con Luis. Luis, lo escuchamos. Buenos días, bienvenido a Yaraví.
5: Buenos días, amigos de Yaraví, a usted, amigo, y a la señorita, con el respeto que se merecen. Mira, que voy a emplear, se acuerda la política, la palabra sagrada de nuestro Salvador. Todo está consumado, mira usted. ¿Cómo funcionó la mafia? Mira usted, ¿cómo es posible, llevándote este señor Sánchez por 45.000 de diferencia, y en la noche, a medianoche lo cambian? Ahí se nota clarito, por más lo que digan, que no hay fraude. Acá en el Perú, para conocimiento de todos los oyentes, en el Perú olímpicamente ha ganado Sánchez. Así, acá en el Perú no ha habido fraude. El fraude tal vez no funcionó, estimados amigos de Yaraví, en el extranjero. Ahí han hecho lo que han querido. Con razón la China estaba contenta, cachoreando, sacando pecho. Ya, con el extranjero, ya sabía él de que ya ahí está la trampa, funcionó en el extranjero. O sea que, mira usted, yo no soy izquierdista, no soy chinista, no. Yo soy de centro derecha, mi jefe ya está descansando en paz. Se llamaba Fernando Valuna Tarri. Gracias a él aprendo. Soy demócrata, me gusta legalidad, me gusta democracia, honradamente. Pero mira usted, yo digo, ¿quién lo va a reconocer acá en el Perú si estamos divididos? A esta señora Carl dijo en sus propias palabras, a la mala, a la buena, tengo que ser esta cuarta vez. Y voy a gobernar como gobernó mi padre. Ahí es lo que vas a hacer, más amigos. Así es que, amigo, hay que estar preparado. Yo pienso, no soy tan violentista, no. Parece que va a haber más marcha de cuatro suyas, peor habrá. Habrá una descontrol acá en el Perú, mis estimados amigos. Así que totalmente una pena nuestra democracia, cómo se, no se puede mantener así con la de tanta mafia funcionó, mire usted. Así es que los oyentes, los que son chinistas, me chingo la quería, pero pues no lo quieren. Pero hay fanáticos. Toda la prensa limeña está con él.
6: Ya la vi.
5: Toda la prensa que está, me estoy dando cuenta ahora. No. Así es que no, tengo paciencia y sigue adelante nomás nosotros, los pobres a trabajar, así en Lima nos han despreciado, los pobres serán pobres, nunca serán más, así la Mónica Delta, conozco hasta más la historia de esa señora, pero así nos desprecia al suelo, acá a los votantes, a los oyentes, mis estimados amigos. Muchas gracias por haberme permitido escucharme.
1: Correcto, Luis, gracias a ti también por participar. Bueno, vamos a seguir con este noticiero, iniciamos entonces ya también ahí con todas las llamadas del público que van llegando, también la participación ciudadana fue de varias partes de Arequipa.
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1: Así que tenemos que hacer la pausa comercial, o vamos de frente, nos dice acá Martín, correcto. Bueno, seguimos entonces aquí en Radio Yarabí con toda la voz, siendo exactamente 6:42 de la mañana, 6:42 es la hora en Radio Yarabí con toda la voz. Vamos a escuchar ahora a Roberto Sánchez, sus últimas declaraciones, ¿no? Porque es verdad, ayer de esta reunión cerrada que han tenido con todos sus representantes de Juntos por el Perú, es verdad, no dieron declaraciones, pero lo último que dijo, creo que también sí es interesante para tomarlo en cuenta, ¿no? Lo que está planteando Roberto Sánchez, habla de un reconteo de votos.
7: Sí, 43.
1: Y bueno, habrá que ver pues, qué tan factible es eso, aunque también ahora el secretario del partido, ¿no? Zunini dijo reconteo de votos, pero no total. Solo donde en las mesas o donde las actas que hayan sido observadas, nada más, dice, pues, ¿no? Pero Sánchez me parece que él hablaba también de un conteo, un reconteo total, ¿no? Bueno, en todo caso ahí la precisión que se hizo también. A ver, vamos a escuchar a Roberto Sánchez.
8: Conjuntamente solicitemos un reconteo, es una realidad. También podemos decir, 9 millones están allá y 9 millones están acá.
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8: Por ello es que tiene razón la señora Keiko Fujimori, nos ha invitado a un diálogo, a un consenso, a un respeto sacrosanto de la legitimidad y la transparencia de este proceso. Es por ello que en ese contexto yo le propongo que conjuntamente solicitemos, en el marco del debido proceso, la institucionalidad del proceso electoral, los observadores internacionales.
6: Ya la vi.
8: Que hagamos una revisión exhaustiva, un reconteo de todo este proceso, sobre todo aquellos donde hay, vamos a decir, indicio presunto que no haya ocurrido allí transparencia como corresponde. Ellos quieren anular votos nuestros del sur. Nosotros estamos incubando irregularidades en Lima y particularmente, como han sustentado, por la votación de peruanos en el exterior. En ese sentido, yo estoy convencido que esta acción conjunta, indistintamente quién gane, producto de este proceso de cero controversia, de total transparencia, del acta puesto al ojo de los 35 millones de peruanos, inobjetable, seamos capaces de darle al Perú estabilidad, certeza.
7: Ahí está en todo caso Roberto Sánchez,
0: ¿no? Propone el reconteo de votos, pero ¿qué tan factible puede ser esto, estimado Rubén? ¿No? Ahí tenemos que también las autoridades se tienen que pronunciar, ¿no? Se tiene que pronunciar el Jurado Nacional de Elecciones y ver qué tan factible puede ser el reconteo de los votos, ya sea en general o ya sea también solamente de los votos observados, ¿no? ¿Esto es factible? ¿Les alcanzará también el tiempo? Yo veo sinceramente negativo la respuesta que, si es que recibe una respuesta Roberto Sánchez de este reconteo. Pero entre tanto, ¿qué es lo que dijo Amalia Palomino? ¿Qué es lo que dijo Amalia Palomino sobre esta gran ventaja que sacó Keiko Fujimori en el extranjero? Y justamente le hemos tenido aquí en Radio Yaraví a la virtual diputada de Arequipa por Juntos por el Perú, y en entrevista señaló algo, una frase que se hizo sumamente viral: no deberían votar quienes viven más de 10 años en el extranjero. Eso es lo que dijo Amalia Palomino. En breve lo escuchamos, pero antes vamos con Alfredo. A ver, ¿qué nos dice Alfredo? ¿Cómo estás? Muy buenos días, bienvenido.
6: Buenos días, a Radio de Vida, población equipeña. Saludar a la población que ha salido anoche en defensa de sus votos, porque ya se están acumulando más pruebas que sí estamos viviendo ante un fraude, población. Ustedes me han escuchado. No ahora, hace más de 3 semanas. Les avisé, se vi una semana difícil, Dios nos ayude. ¿Saben por qué no tienen ojo los hologramas? Se han preguntado, siempre nos ponen los hologramas. Esa es una más de las causas del fraude, para que esta gente pueda votar 2-3 veces. Se ha visto ello. Por eso no tenemos hologramas. ¿Quién lanzó la voz? ¿Te has dado cuenta que las votaciones en extranjeros, sobre todo de Estados Unidos, usted ha visto la marcha en Nueva York? Los que han estado de personeros, incluso los que estaban en mesa, han invocado que voten por la señora Keiko. Y debieron contar los votos allá, no lo han hecho allá. Han venido a traerlos acá y se han demorado 3 días, donde han aprovechado el cambio de votos. Como les dije también, el software se tiene que hacer, ojo, un peritaje al software que ha sido donado por un país extranjero, clonado. Y ojo, es intervenido, puede cualquier persona entrar a ese software, no es seguro. Por eso digo, población, estamos ante un fraude, donde esta señora no debe ingresar, tiene intereses. Dense cuenta de lo que ha hecho el Congreso. Ahora no podemos salir a las calles a protestar, porque miren, la policía sí es valiente. El claro ejemplo lo tiene Miraflores, ¿no? Liberación La Galaxia. Bien valientes contra un señor, le metes golpes, sacas tu arma, haces de todo. Pero cuando hubo el sicariato, ojo, en la Alameda, Las Torres, ¿dónde está la policía? ¿Dónde está? Ante eso se cobardan. Lo mismo, sacan todo la SWAT, tremendos carros, motos, serenazgo en Lima, y ante el sicariato se orina. Eso es lo que está pasando con la policía, señores. Ahora ellos no van a ir, ojo, a un tribunal común. Van a ir a un tribunal de justicia, ojo, solamente para ellos, para que sean protegidos. Nos van a matar, lo que sea, no va a pasar nada. Lo mismo que pasó con Dina Boluarte. ¿Y eso quién lo ha promovido? Rospigliosi, parte del fundadorismo, señores. Ahora nuestra lucha es justamente contra este sistema criminal que ya tiene todos los poderes. Los invito a continuar en las calles antes de que la proclame. Y lo vuelvo a repetir, sí estamos viviendo y me reafirmo ante un fraude. Esperemos que salgamos.
1: Correcto, bien, gracias Alfredo por tu comunicación. Líneas habilitadas, el 21-31-72 y el 28-99-50. Bueno, hay varias cosas también ahí por observar, ¿no? Y también Alfredo, bueno, ha dicho algunas, si es verdad. Y estas cosas también, las reglas del juego, ¿por qué no se han puesto claras desde un primer momento, no? A mí también la verdad sí me pareció raro de que los resultados los traigan pues en maletines, ¿no? Si bien, claro, están custodiados, hay una cadena de resguardo, de protección, pero si en la primera vuelta los votos del extranjero se habían digitalizado desde ese lugar, no los han traído en maletas. Y es más, incluso los primeros resultados se conocieron pues del extranjero, ¿no? Donde también muchas veces decían, Rafael López Aliaga ya ganó en Australia, en Nueva Zelanda. Y ahora raro que en la segunda vuelta cambie, ¿no? Digamos, la forma. Ahora no, los votos van a ser custodiados, van a ser traídos por los cónsul, y no se va a hacer la digitación en su respectivo lugar, ¿no? Como fue en la primera vuelta. Eso sí también o no sé si es que han estado enterados finalmente los partidos, no, si es que el jurado se ha sentado con ambos, y si lo ha hecho, entiendo yo que sí lo ha hecho con Keiko, con Roberto Sánchez, y pues si es que también no han notado eso los de Juntos por el Perú, que se digan bien las reglas del juego para la segunda vuelta, y que se explique también por qué el motivo de la de estos cambios, que también pues ahora más se prestan para ese tipo de cosas también, ¿no? De suspicacias o deseo observado. Vamos con llamada del público. Freddy en la línea, lo escuchamos. Freddy, buenos días.
7: ¿Qué tal, amigos de Yadí? Buenos días. Bueno, empieza la otra novela del fraude con la primera vuelta, donde los amigos de JP decían que no había fraude, que pobre Aliaga, el señor López Aliaga, fuera de sí, tonteras. Y así,
9: estamos 6:51.
7: Si era al revés, igual empezaba la señora Keiko, que había fraude. Es de lo de siempre, mi estimado. El domingo pasado, a 2 de la tarde, ahí no había fraude, gritaban, saltaban, tiraban cohetes, todo el mundo se abrazaba y estaban ahí felices. No había fraude. No decía nada. Así que sean conscientes, tranquilidad te da falta. Y lamentablemente, ha habido provincias, distritos de Arequipa que ganó Keiko, acá en Arequipa, cosa que no pasaba nunca. Así que son cosas que hay gente pues que lamentablemente ya también se han cansado de
10: tener
7: de la segunda vuelta, que la ha manejado tan mal, ¿no? Uniéndose con personalidades a veces oportunistas y todo lo demás, cambiar de plan. O sea, hay errores que también ellos han hecho y no los quieren decir, y todo quieren achacar al fraude. Así es que tranquilos, mis estimados, y en buena hora, que no hubo fraude, que no dijeron nada fraude en la primera vuelta, sino que hubiera pasado. Ahora sí, de hecho, ellos van a salir a las calles, salgan con respeto, por favor. Respeten la propiedad privada y pública, nada más. La ley dice que no saben, por supuesto, pero
10: ya la vi.
7: Nada más, mi estimado, gracias.
1: Bien, gracias. Que se respete la vida también, ¿no? Que se respete la vida, los derechos humanos también. No queremos de ninguno de ambos lados, ¿no? Excesos y tampoco, pues, en el peor de los casos, muertos.
0: Sí.
1: ¿No? Eso sería lo peor, ¿no?
0: Eso es la protesta.
1: Ese respeto también, pues.
0: Eso es la protesta, en lo que se marca en realidad la protesta, estimado Rubén, ¿no? Los antecedentes de Fuerza Popular. El miedo a que se repita también en su momento la dictadura de Fujimori, ¿no? El miedo que se repita lo que pasó en estas protestas del 2023, en el cual responsabilizaron a Dina Boluarte, y entendemos de que incluso ha sido archivado ese tema de las muertas. Entonces, ese es el miedo de la población, ¿no? De que en una totalidad del fujimorismo, lamentablemente, el Perú se vaya a la perdición, y en un sentido deteniendo ya la experiencia que hemos visto y que muchos lo han vivido en los años 90, en los años 2000. Ese es el temor en general de la población, ¿no? Es por eso que salen a protestar. Y en general, que involucran temas políticos. Escuchemos lo que dijo Amalia Palomino, virtual diputada de Juntos por el Perú por Arequipa, porque esta entrevista, dicho sea de paso, que ha sido exclusiva para Radio Yarabí, se ha viralizado, estimado Rubén, y muchos medios de comunicación lo han rebotado. Y es que la virtual diputada por Arequipa manifestó de que aquellas personas que viven o ya han estado residentes más de 10 años en el extranjero no deberían votar. ¿Se debería crear algún proyecto de ley? A ver, escuchemos qué es lo que dijo para Radio Yarabí.
11: No deberían de votar quienes ya viven más de 15 años, más de 10 años en el extranjero.
12: Más de 10.
11: Si nuestros hermanos se fueron del país, dígame usted, ¿cómo ahora son ellos los que van a colocar a la presidenta? La situación se viene muy crítica y muy preocupante. Soy de la idea de que el Perú debe elegir a su representante.
12: Pero si no vivo aquí en el Perú y ya estoy 10, 15 años afuera del Perú.
11: No conozco de sus problemas. ¿Con qué autoridad moral, si yo vivo en una situación de bonanza, de una mejor vida?
12: Gano en dólares, gano dólares, de repente euros, ¿no?
11: Entonces, ¿cómo podría yo tomar una decisión que claro, quien asume de manera directa son los peruanos.
12: Pues podría ser un buen proyecto, profesora, podría ser un buen proyecto este, presentar un proyecto de ley para evitar de que los peruanos que ya están, por ejemplo, no sé cuántos años, 5, 10 años ya fuera del país, que ya no tengan esa oportunidad de votar. ¿Puede ser un buen proyecto ese en todo caso?
11: Podría ser. Considero de que, por lógica, quienes no están en el Perú y desconocen de nuestra realidad, no pueden tomar una decisión tan importante para la gobernabilidad de nuestro país. Sinceramente, no deberían de votar quienes ya viven más de 15 años, más de 10 años en el extranjero.
12: Más de 10, me quedo con esa cifra, más de 10 años.
0: Perfecto.
12: Es una...
0: Yarabí. Ahí está en todo caso lo que dijo estimado Rubén Amalia Palomino, y esto generó todo una respuesta de quienes están a favor y quienes están en contra. ¿Pero qué opina la población? ¿De verdad se podría crear a futuro en las próximas elecciones? No lo sé, algún proyecto de ley que limite a las personas que viven más de 5, 10, 15 años en el extranjero porque no conocen de la realidad del Perú. Habilitamos nuestras líneas telefónicas al 2131-72, el 2898-9952.
1: Vamos con Sonia, está en la línea, la escuchamos. Sonia, buenos días, bienvenida a Yarabí. Bueno,
9: sí, buenos días. Yo quisiera opinar, mire, yo tampoco soy partidaria de Keiko. Bueno, por una opción he tenido que votar, pero tampoco tenemos que darle buenos honores o orgullo al señor Sánchez, porque imagínese con qué clase de gente que está uniéndose. Ahora él quiere nacionalismo. Usted sabe lo que es crear o implantar el nacionalismo. Él cree que estamos en su chacra, en su distrito, que se puede manejar eso. También si hacemos comentarios en contra de la señora Guico, también tenemos que hacerlo en contra del señor Sánchez. Y no debemos estar instigando a la violencia, a las marchas. ¿Qué es eso? Solamente eso es un retraso para usted. Es un retraso para nosotros mismos. Mire, con estas marchas, aunque ya sabemos la gente que viene así a hacer marchas, hay infiltrados, toda clase de eso. ¿Qué va a hacer? Va a empezar a subir las cosas para nosotros. Nosotros somos los perjudicados. Entonces nosotros como promotores de una emisora, como queremos, tenemos que tratar de ser imparciales, oiga usted, que estamos ya nosotros anticipando que va a haber una guerra, que se va a apoderar del poder. No todos somos, si su padre fue así, la hija no lo puede hacer, de repente lo puede hacer mejor, no sabemos. Peor estamos, ¿qué queremos estar como en Bolivia? Con un taurumar que va a matar a la madre. Bueno, tenemos que tener un poquito de mesura para poder hacer las críticas, para poder opinar, en vez de que nosotros insistemos a no la violencia, a no las marchas, que sepan perder. Acá no ha habido fraude, oye usted. Acá, cuando ha estado con López Aliaga Sánchez, ¿acaso decía nada? Él no decía nada, no quería ni apoyar a López Aliaga con las actas 900. Y ahora sí viene a ser instigada. No, pues hay que saber perder también, oiga usted. Eso tenemos que tener, al menos ustedes que son periodistas, ser imparciales.

0: responden. 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

0: Titulares para hoy, 14 de junio del 2026, año de la esperanza y el fortalecimiento de la democracia. En el ámbito local, este miércoles culminarán los trabajos en la Avenida Independencia y sería habilitada al tránsito vehicular.
1: Y más de 40 puntos de vacunación antirrábica se habilitarán este domingo en Paucarpata. Las brigadas se ubicarán en zonas estratégicas del distrito y esperan inmunizar alrededor de 18.000 mascotas.
0: El congresista Edwin Martínez anunció oficialmente su candidatura al gobierno regional de Arequipa y de Andrés Risueño para la municipalidad provincial de Arequipa por el partido Acción Popular.
1: Y efectivos de la comisaría de Zamácola en Cerro Colorado recuperaron un vehículo modelo Tico color amarillo en cual registraba una requisitoria vigente por el delito de hurto de vehículo.
0: En el ámbito nacional, el suboficial de la Policía Nacional del Perú, Fernando Segarra Mejía, quien conducía su camioneta en estado de ebriedad y causó graves lesiones a una madre de familia y a su hija de 6 años en Chimbote, afrontará el proceso en libertad bajo la figura legal de comparecencia con restricciones.
1: Y la candidata de Fuerza Popular, Keiko Fujimori, pidió calma y prudencia mientras culmina la revisión de las actas observadas de la segunda vuelta electoral.
0: Continuando con más información, en el ámbito nacional, 3 personas quedaron detenidas tras el fallecimiento de un niño en una guardería de Los Olivos en Lima y los padres de menor denunciaron negligencia.
1: Finalmente, en los deportes, este domingo debuta las selecciones de Alemania, Países Bajos y Ecuador por el Mundial 2026. 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Hasta aquí con los titulares.
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Bien, continuamos en esta jornada informativa de Yaraví, la primera edición dominical, ¿no? Para el día de hoy, domingo 14 de junio del 2026, siendo exactamente 7:12 a.m, 7:12 es la hora. Bueno, ahí también he estado recibiendo las comunicaciones del público sobre todavía esta parte final, ¿no? Del conteo de los resultados de la OMP, evidentemente, claro, al momento, ¿no? Y con una distancia también ya considerable, ¿no? La candidata de Fuerza Popular, Keiko Fujimori, bueno, pues está quedando con la segunda vuelta electoral, ¿no? Más de 18.000 votos, que le saca de ventaja, de distancia, al candidato de Juntos por el Perú, Roberto Sánchez. Panorama distinto, ¿no? Por un lado, como decías, Stephanie, bueno, Keiko también se ha dado un viaje, quizás ahí un poco más con calma, también viendo qué asunto, ¿no? Keiko Fujimori, y por el otro lado, pues, de Sánchez, las cosas también, pues, que, bueno, pues, evidentemente ya

0: comienza a salir a flote el tema de la desesperación, preocupación, de esas reuniones ya puerta cerrada, donde se le ve pues levantando las manos, como que increpando. Ahí a la interna debe haber seguro, pues no, molestia también ahí, desazón, ¿no? Porque como va la situación, parece pues que no se va a revertir, ¿ah? Bueno, estará pendiente también ahí pues estas actas, por contabilizar las actas pendientes, ¿no? Que eso es muy importante, amables oyentes también. Eso es lo que va a definir, ya es el último tramo, sí, del conteo de la OMP. Vamos con llamada del público. Hay dos participaciones, las atendemos de inmediato. Vamos primero con Francisco y luego con Maricela también, que está en la línea. Francisco, buenos días, te escuchamos.
1: Buenos días. Mire usted, señor periodista, hay personas que dicen que nosotros hablamos o estamos hablando en contra de aquel. Mire usted, y ahora sí dice, ¿no?, que déjenle gobernar. Cuando entró Pedro Castillo, no deja gobernar. Ahora estas personas opinan, dicen que parece que no vivieran en el Perú, qué cosa. Mire usted, la Keiko y sus congresistas, que son mayoría, y aparte con López Aliaga, toda esa gente, mira cómo han cambiado todas las instituciones. Claro, ellos tienen poder porque tienen dinero. ¿Ah? Para ellos sí no hay. Ahora dicen que pruebas. ¿Qué pruebas van a tener si todo con dinero compran? Ahora, te apuesto a estas personas, cuando va a haber protesta, va usted a ver, van a privatizar el agua, todo. Si todos te dan su poder, ¿van a salir? No van a salir ellos. ¿Ah? Cuando ya el Perú está jodida. Ahorita mire usted, ¿cuántas las instituciones? Ahorita ya están ya con los fiscales, ya están ya, quieren demandarlo, quieren mandar. O sea, que si la Keiko dijo, voy a gobernar igual que mi padre, que no entiende lo que ha hablado. Ahora dicen, no, que la hija, ¿cómo va a ser igual que? Si a mí es de todo lo que ha hecho, me parece que no vivieron en el Perú Franco. Ojalá es que cuando, digamos que gane Keiko, ojalá es que cuando haya protestas, ellos no van a salir, se van a esconder debajo de la cama. Pero sí, para decir al teléfono, que déjala gobernar. Si ahorita viene usted, todo está así empoderado, todo ya. O sea que la Keiko ya agarra el gobierno, va a tener todo el poder. ¿Quién lo va a poder sacar después? Ella dice, no, 5 años, ¿usted que lo cree? Yo no creo, no lo creo ni lo que es de esa persona. Gracias.
0: Exacto, bien, gracias por su comunicación. Vamos rápidamente al otro teléfono, está esperando Maricela, te escuchamos, buenos días.
2: Muy buenos días, señor periodista. Quisiera dirigirme primero a la señora primera que habló, que seguramente come en los comedores populares que tenemos, bien, gracias, tengo muchas presidentas amigas, y que cocinan muy rico y muy bueno, pero ella no tiene necesidad tanto porque hay un apoyo. Y la verdad, del otro señor que habla que la señora Keiko no lleva la mochila de su papá. ¿Cómo que no? Ahorita hay persecución política, estamos viendo, no somos ciegos. Estamos viendo cómo hay esta persecución. ¿Qué será cuando llegue al poder? Este señor de repente es familia o trabaja en la OMP, en el jurado electoral. Están pues que se mueren de miedo. Ahora, yo he estado en Europa, he estado 3 meses, gracias a una linda hija que me invitó, me he paseado por toda Europa, y bueno, y he estado yo políticamente yéndome donde están y preguntando y diciéndoles cómo estamos en el Perú. Siquiera, a veces dicen la gente, yo trabajo y tengo que hacer. También tenemos que ver por nuestro Perú las leyes que cambian. Ahora yo me pongo a pensar, el policía ya no come lo que nosotros comemos. No comen, por ejemplo, ya estamos ya ahorita comiendo no sé qué cosa, el estómago se está malogrando. Casi nada sin semilla. Yo tenía que sembrar, mi mamá sus años sembraba 9 meses la papa. Hoy en día, con tanto veneno, 3 meses, 4 meses ya. Eso no nos hace mal. Ellos no tienen hijos, ellos no comen, ¿o qué comen? ¿O vamos a estar como Europa comiendo enlatados? ¿Eso es lo que quieren? Ahora yo me pongo a pensar, Este señor dice que nosotros hablamos sandeces. Es verdad, de repente nosotros salimos, nos llena de cólera, nos llena de rabia, al saber que estos más bien sí hablan sandeces. ¿Por qué?
3: Siete. Porque defienden lo indefendible.
2: Y hoy en día yo no creo en ninguna prensa. ¿Cree usted, señor? Disculpe usted. Ni en ustedes creo, pero solamente creo un señor divino que tengo que orar. Nos queda a todas las mujeres orar, porque ni siquiera tenemos la ropa no tenemos de algodón, toda la central es de china, nada, todo estamos en lo peor. Siquiera yo he jugado y viví del 80, del 90. Nuestros que vienen, ¿qué va a hacer? Ellos no tienen familiares, nietos. ¿Qué cree que todo va a ser el poder de que la señora está pensando? Porque lo que está pensando es peor que su padre todavía, porque cuando una mujer, Yarabí, un ser humano, no tiene piedad de su madre, no tiene piedad de nadie. Ahora le he escuchado Ronald Trump. Allá en Europa salen la gente en contra de Ronald Trump, porque este gobierno genocida, ¿qué ha hecho? Ha hecho lo que votar a todos los ciudadanos de allá, a votar de todos los latinos, de todos los, eso es lo que quiere. ¿Qué pasará si gana ahorita Keiko? Vamos a estar dominados siempre con este señor. Bueno, que Dios quiera lo que pase. Orar, señor. Gracias.
0: Gracias a usted también por su comunicación aquí en Yarabí. A ver, vamos a recibir un par de comunicaciones más también ahí de este tema, que evidentemente sí, pues, es ahí también muy controversial lo que está sucediendo. Pedro, te escuchamos. Buenos días. Pedro. Aló, bien. Pedro. Me parece que se fue, ¿no?
4: Bien, lo esperamos.
0: Ojalá
4: nos
0: pueda volver a la llamada también, volver a llamarnos, amables oyentes. Bueno, ahí entonces hemos escuchado también participación. Hay bastante. Es muy, claro, un tema también muy emocional, pues, ¿no? Evidentemente, también hay gente, pues, por eso yo lo decía al inicio, Estefan, amigo de Yarabí, hay gente, pues, que no está, pues, de acuerdo con estos resultados de la OMPI o cómo va el avance, ¿no? Evidentemente, pues, también, claro, no están, pues, muy conformes, ¿no?
3: Siete.
0: Hay otra parte también de la población que, claro, seguro dirá, pues, no, ya está bien los resultados, ¿no? Y los resultados también se respetan, y que es un punto, un buen punto. Es un buen punto, ¿no? Porque al final también, eso es lo que también se dijo, pues, desde el inicio, ¿no? Sea que sea el resultado, se tiene que respetar. Lo dijo el mismo Sánchez, lo dijo la bueno, Keiko ahí como que un poco raspando, ¿no? Vamos a ver, dijo, ya vamos a ver, pero al final era lo que se quería, pues, ¿no? Que sea cual sea el resultado, se tenga que respetar. Claro, esto va a dejar desazones, porque nadie quiere perder, nadie va a estar tan conforme con quien salga presidente. Si salía también Sánchez, evidentemente iba a haber también otra parte de la población que iba a decir, esto está mal, no puede ser que llegue este señor el sombrero, y así, amigos de Yarabí. Vamos a ver con un par de comunicaciones más también. Carlos, lo escuchamos, buenos días.
5: ¿Qué tal, amigos de Yarabí? Buenos días. Mire, como usted ahorita lo acaba de indicar, la gente no está conforme con nada. Salía Sánchez, ¿y por qué ha salido Sánchez? Que han habido corrupción. ¿Salió la señora Keiko? De igual manera. Ahora, la gran pregunta es, ¿cómo es que este señor Sánchez pasa segunda vuelta cuando no ocupaba los cuatro primeros puestos? A ver, eso, ¿por qué no se preguntan los mismos también, señores?
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5: Del señor Sánchez. ¿Cómo pasa segunda vuelta este señor cuando este señor no sonaba ni tronaba? Ahí podemos decir que hay corrupción también. Entonces, lamentablemente, pues ya salió una candidata o candidato, y esperemos, ¿no?, a que de repente haga un buen gobierno. Eso no me hay que esperar ahora. No que hay corrupción, más es a lo que incitan a la gente, a que de repente tengan ese, salgan a marchas, cuando más eso retrasa al país, amigo periodista.
4: Perfecto. Sí, muchísimas gracias por su opinión, y vamos a seguir comentando sobre este tema.
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4: Que es muy puntual,
3: y 23.
4: ¿No? Porque, sí, evidentemente, el pasado en cierta forma condenaría a la lideresa de Fuerza Popular, pero ella también ha tenido mucha participación en el Congreso, ¿no? Fuerza Popular ha tenido una fuerte participación en el Congreso después de su padre, que si bien ahora Keiko Fujimori llega a estas elecciones generales 2026 sin la presencia de Alberto Fujimori y también sin la presencia de Marvito, ¿no? Diferencia que se hacía en su momento respecto a los otros comicios electorales pasados, ¿no? De 2021 y los anteriores. Pero algo que sí no se puede negar y es un hecho es que Fuerza Popular
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4: en su totalidad a una Dina Boluarte en su momento, ¿no? Y recordemos que las protestas en ese momento, en aquel año 2023, a finales de 2022, se hicieron en contra del gobierno de Dina Boluarte, ¿sí? Y Fuerza Popular participó en el blindaje de ello. Y es por eso que una Keiko Fujimori también pide disculpas a la población de Puno, ¿no? Algo que no fue aceptado. Vamos con más participación y escuchamos a Natividad. ¿Cómo estás, Natividad? Muy buenos días, bienvenida.
7: Buenos días, a ustedes muy buenos días, pueblo de Arequipa, muy buenos días. Yo participo de acá de la región de Puno, ¿no? Ahorita lamentable lo que ha
6: hecho
7: días. Hasta ahora no nos han resultado. Ahora, lo que ¿qué esperamos nosotros? Nunca hemos esperado esa situación. Hemos tenido 36 candidatos y de eso la gente mismo, con toda la corrupción, ahora la candidata, ¿no? Ya está, ya se siente ganadora, porque realmente no vamos a poder hacer nada. Entonces, toda la situación nos va a empeorar ahorita a nosotros, porque en ella nosotros no confiamos, porque ella no ha sabido respetar a nadie. Peor a su madre, a su padre, peor. Entonces, ahora nosotros, o sea, ella está compartiendo todas las
3: ideas. 7:25.
7: Entonces, nosotros, ¿qué nos queda ahorita? Solo nos queda también luchar, porque si un pueblo que no lucha no logramos nada, porque tampoco todas nuestras materias primas seguramente van a seguir exportándose ellos nomás. Y a nosotros en el trabajo, ¿cuánto se gana? Ya no se puede, no se alcanzan las cosas, hasta el gas se ha subido. Ahora ella dijo que iba a bajar a 36 soles, esperemos su resultado, ¿no? Después nosotros tendremos que levantarnos y luchar siempre, porque sin lucha en todas las historias no ha habido ningún resultado. Entonces tenemos que luchar, tenemos que agrupar. Yo no sé
6: por qué
7: las personas no entienden o nunca han sabido sus historias, sus antepasados. Viven por vivir sin pensamiento esas personas, porque ellos no han sufrido como nosotros hemos sufrido en su gobierno. ¿Cómo hemos sufrido? Hemos sido torturados acá en las comunidades. Por eso es lo que no queremos, no es que por su idea, por su otra cosa, tanta, echando la culpa al terrorismo. Pero sin embargo no ha sido así. Ellos son los que han organizado toda esa situación para torturarnos. Y ahora, ¿cómo hemos podido permitir la gente a nivel nacional, ¿no? Eso sería mi participación. Gracias, Radio.
0: Correcto, Radio, bien.
7: Participar mi voz.
0: Uh-huh, correcto, gracias Natividad. Bueno, desde Puno también se están comunicando la gente que nos sigue, ¿no? También a través de Radio Yarabí, con todas las voces también. Bueno, tenemos que hacer una pausa comercial ahí, nos gana la hora, hacemos una breve pausa y seguimos en esta jornada informativa.
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0: Continuamos con más información aquí en Radio Yaraví con todas las voces, siendo las 7 de la mañana con 29 minutos. 7 de la mañana con 29 minutos. Muy buenos días a quienes se enganchan a nuestra transmisión. Estamos saliendo en vivo, recuerden, por los 106.3 FM y los 930 AM. Y también nos encuentran en Facebook como Radio Yaraví Arequipa. Y también estamos con la transmisión y vamos a aprovechar rápidamente para enviar saluditos a quienes nos dejan sus primeros likes, sus primeros comentarios. Un saludito a Lili Castillo, a JVP, a Juan Carlos Latayut Madariaga, a César Anselmo Bravo Ramírez, a Lisandro Fabio, a Miguel Isivincha, a Daisy Mendoza, a Víctor Pari, a Carlos Jorge Silva Armas, a Belén Álvarez, quienes nos han dejado sus primeras reacciones hoy domingo 14 de junio, a los madrugadores. Pero vamos con más información. Tengo aquí a la mano, estimado Rubén Cahuina, tengo aquí a la mano el plan de gobierno de la lideresa de Fuerza Popular, dado que es quien está encabezando este conteo de la OMPE ya al 100% y esas elecciones generales en la segunda vuelta electoral 2026. Y evidentemente es algo que no se puede negar, ¿no? No se puede negar. Ahí está encabezando más de 18.000 votos de diferencia. Y en breve lo vamos a detallar, pero primero escuchemos a Juan Carlos. ¿Cómo está, Juan Carlos? Muy buenos días. Bienvenido a Radio Yaraví.
1: Sí, muy buenos días. Muchas gracias por la participación. Bueno, definitivamente esta última jornada que se ha dado de la segunda vuelta, hay desesperados y se arrancan las camisas, lloran, sufren. Hay que ser buen perdedor. Ya básicamente las elecciones están dadas. Y hay elecciones fuera de contexto de parte de los mismos protagonistas, en este caso de Roberto Sánchez, que le propuso, y esto es una cuestión que también circula como noticia, que propuso, digamos, el reconteo. Él se opuso 2 años atrás, en el 1995, a la ley 10.324, a que esto se haga. Pero en fin, la ley procedió. Es decir, habla Roberto Sánchez cuánto disparate, llamémoslo así, primero, como dice Ollanta Humala, polo blanco y luego polo rojo y luego polo blanco. Es decir, la famosa escopeta de dos cañones que le indulgaban o daban a determinado partido político, son ellos mismos que han estado diciendo o haciendo estas cosas. El otro, del famoso yape, que todavía está continuando a yapear para parte del procedimiento de impugnar las actas, ya venció. ¿Quién se está haciendo con esos dineros? El miércoles de la semana pasada justamente venció, pero el jueves, el viernes, hasta el día de hoy, siguen combinando a la gente a que se yapee. ¿Quién va a dar cuenta o informe de eso? ¿Acaso va a ser Roberto Sánchez, tal como se hizo con los dineros de su partido y está denunciado por la fiscalía y próximamente a ser condenado? Y luego dicen persecución, que se le han caído los informes a Pérez de Vela, que la institución ha hallado, y lo que siempre hemos dicho, gravísimos formas de favorecimiento a la empresa Odebrecht. Eso, ahora la narrativa es, no, ya está empezando la cacería. Lo dijimos desde siempre, no solo nosotros, sino varios, que estos pésimos fiscales habrían obrado en contra de los intereses de la patria. Entonces, esas cuestiones, el voto del externo, que no se considere, dice, y los votos que han votado por JP, ¿eso no se considera? Qué graciosos que cuando le es favorable a uno, no dicen nada. Pero cuando ya las cuestiones son adversas, ahí hay revolución, ahí hay protesta. Nosotros preguntamos, y en esta clase ahí va a ser la prueba de fuego de Keiko Fujimori, dirá, no puedo hacer las cosas porque la izquierda me bloquea, la izquierda protestas. No, definitivamente va a tener una confrontación muy diferente. Vemos en la derecha y en otros partidos políticos, por ejemplo en Bolivia. En Bolivia en este momento Evo Morales quiere bajárselo a Paz, que es el actual presidente, y Paz no dice arrugo, como se dice, porque las protestas van a vacar renuncio. No, sigue como un león ahí de los 6 meses de gobierno. Milei, de la misma forma que tiene en contra, bueno, ya ha bajado, hay cuestiones difíciles, pero en esta situación Keiko la va a tener difícil. Ahora, cuando unas personas generalizan todo el país, falso, pues las votaciones dicen otra cosa. Entonces, hay muchos absurdos que nosotros estamos... Ya la desesperación de que un momento festejar antes de tiempo del mismo Roberto Sánchez, pues, que es la escopeta más grande de dos cañones que ha existido y que lamentablemente esa baba difamatoria que se daba o indudaba a otro partido está cayendo entero, no solo en Sánchez, sino en muchos de los que pronunciaban. Muchas gracias, muy buenos días.
2: Bien, gracias, gracias Juan Carlos por tu comunicación. Vamos a ver con otra comunicación más ahí en el teléfono. Bueno, comienza la población también a participar activamente. Vamos a la otra línea. Buenos días, lo escuchamos en Yaraví.
3: Buenos días. ¿Qué tiene que dividir la opinión de un aprista fracasado que no ha llegado ni a figurar en su mismo partido? La peor evidencia, la mejor evidencia, mejor dicho, de que el fraude sea materializado.
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3: Por manera es precisamente pues el manejo de los votos del extranjero, que no se puede auditar ni verificar porque no se sabe quién ha votado. Y la mejor forma es precisamente cuando Burneo, ¿no? A Burneo lo manejan como el títere, y todos sabemos que esta mafia politiquera que está en el poder ha ensuciado, lo ha prácticamente destruido a esta institución y encima se lo ha tomado. Porque es lógico, si tienen el Tribunal Constitucional, tienen la JNC, todas las instituciones en general, y no van a tener la OMPE como lo tuvieron en el año 2000 con el padre de esta señora, con Kenya Fujimori, con Al Jobin, con varios personajes, pero ahí está, es la historia que nos indica que es así, no hay nada que hacer, y por eso es que inclusive nos llegaron a decir de que las elecciones se iban a dar en un mes como resultado, en un mes, en un país en donde se hace transacciones comerciales de alto valor, los yates, por ejemplo.
5: 7:37
3: Las inversiones la sacada de dinero a tiempo real, ¿no? Que pagan las cuentas a tiempo real, en remoto, en virtual. Sin embargo, no pueden enviar los votos digitalizados de cualquier país del mundo. Y de Argentina, imagínense, guardándose los votos. Es obvio que eso es un fraude, o sea, se puede aceptar los resultados, pero el manejo vergonzoso, diciéndole que todo se va a hacer ahora a mano, y efectivamente lo hicieron a mano cambiaron el resultado, y estos mafiosos ahora nos piden que respeten el resultado. Por ahí viene el rechazo, y obviamente tenemos
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3: que evitar que esta gente se haga del poder fraude, porque los criminales aprenden. Poco a poco, en la anterior elección, también ensuciaron a esto y estaban preparando. ¿Para qué querían, por ejemplo, todo el listado de todos los electores? Obviamente para saber quién está muerto, quién está fuera, quién está así, y ahora lo lograron. Pues. Entonces, el fraude ha hecho realidad, y eso no se puede aceptar.
2: Bien, gracias a usted también por su llamada. Vamos a ver la otra línea con una dama que está en espera. Carmen, te escuchamos. Buenos días.
6: Buenos días. Gracias por la oportunidad. Fíjese, yo creo que Keiko no se debe sentir tan triunfadora, porque el que le ha dado sus votos en Lima es López Aliaga. Pero aquí viene el refrán. Ladrón que roba a ladrón tiene 100 años de perdón. Le hicieron la trafa. Así, fraude. Claro que dicen irregularidades, siempre, ¿no? Poniendo palabras más diplomáticas. Pero cuando se va haciendo irregularidades, ¿en qué termina? Perjudicando a alguien. ¿En qué termina todo? Haciendo fraude, ¿no? Hablemos claro. Lo que pasa es de que ahora se han acostumbrado al que roba, se lo tiene que seguir tratando de señor, ¿no? Dicen el alcalde, ha robado, pero se tiene que decir señor
5: alcalde. 7:39
6: ¿No? Es que ya pues la diplomacia ha superado a la realidad, pero le robaron Juntos por el Perú, le ha robado y Keiko le ha robado las elecciones a López Aliaga, ¿no? Entonces ahora vemos que ladrón que roba ladrón tiene 100 años de perdón, ¿no? Pero la verdad es de que López Aliaga le ha dado el triunfo a Keiko, porque Keiko no iba a salir, si no es porque, claro, la democracia, la forma correcta que se debe llevar un país. Ojalá nomás que no se dediquen a robar. Y ahora, ¿quién perdió? El Perú perdió sin López Aliaga, porque no había robado en una obra, en ninguna obra.
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6: Les decía a los periodistas caviares y esto, no han podido conseguir una sola prueba. No robaba. Iba a hacer mucho por la gente, como hizo en Lima, por la gente más necesitada. Pues ahora que se lamente. Aguanta Perú, aguanta, que eso quisiste. Hasta luego, gracias. Mm-hmm.
2: Gracias, gracias a ti, mi estimada Carmen, ahí también por tu participación. Bueno, bastante interesante también la participación de la señora Carmen. Siendo 7:40 a.m, 7:40. A ver, ¿qué puede pasar pues en estas próximas horas?
0: Señor Rubén, sí, evidentemente la población arequipeña tiene ideas, tiene argumentos encontrados, ¿ah? Pero algo que no podemos negar es que, bueno, sí, evidentemente, ¿no? Hay ciertos grupos de candidatos, ¿no? De diversos partidos que han beneficiado ahora en esta segunda vuelta electoral para ambos candidatos, ya sea para Fuerza Popular y ya sea para Juntos por el Perú. Pero algo clave de Keiko Fujimori es los votos de los peruanos en el extranjero, ¿no? Y podríamos decir que gracias a ellos, en cierta forma, menos los de Venezuela, hay que decirlo, los peruanos que residen en Venezuela porque no han ido a votar, al 100% de actas contabilizadas estaba al 0%, sí, al 0% para ambos candidatos.
5: 7:41.
0: Pero lo que sí hay que decirlo es que en el plan de gobierno, estaba revisando aquí, Keiko Fujimori tiene un plan de gobierno directamente dirigido para los peruanos en el extranjero. Tiene este plan de gobierno y especifica diversos argumentos, sí, diversos puntos para poder fortalecer la política en el exterior. Por ejemplo, dice, principales metas e indicadores para los peruanos en el extranjero, modernizar consular y estado presente en el exterior, modernizar el 100% de los consulados en países con alta concentración de peruanos en el extranjero, implementando la ventanilla única consular digital, estándares
4: de
0: atención y servicios interoperables. Por otro lado, publicar y duplicar la inversión productiva canalizada desde el exterior y facilitar la inserción laboral y empresarial de retornantes mediante programas de coinversión y homologación de títulos. Consolidar una red internacional de educación y cultura peruana que cubra al menos el 60% de comunidades de peruanos en el extranjero con programas formativos y culturales permanentes. Ahora, ¿qué es lo que dice y lo que hace el diagnóstico Fuerza Popular sobre los peruanos en el extranjero? Señala lo siguiente. Dice, desde el año 2022 al 2024, el número de peruanos viviendo en el exterior ha superado el 3.5 millones, equivalente al más del 10% de la población peruana total. Esta realidad demuestra la existencia de un fenómeno migratorio, estructural y permanente que ha transformado la composición social, económica y política del país, dando lugar a una comunidad peruana en el exterior que constituye una parte sustantiva del Perú. Y aquí hace todo un recuento del porcentaje de peruanos en diversos países, Italia, España, Japón, Argentina, Chile, que concentra el 11.6%, a Italia el 10.6%, Canadá el 1.9%, y así, un análisis minucioso, estimado Rubén,
5: y 43.
0: De la situación de los peruanos en el extranjero, ¿no? Y les propone ahí la modernización integral de los consulados, la creación de la Junta de Participación Ciudadana de los Peruanos en el Exterior, los legisladores que representen a los peruanos en el extranjero, implementación de las ventanillas únicas consular, digital, de RENIEC, Jurado Nacional de Elecciones, OMPE, SUNAR, y etcétera. Y así, creación del Programa de Protección Integral de Peruano Migrante, que consolide la asistencia legal gratuita, la orientación laboral y social. Entonces, con toda esta propuesta, me parece que Keiko Fujimori se ha ganado ahí los votos del extranjero.
2: Evidentemente hay estrategias también, pues, ¿no?
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2: Cada candidato o candidata también ha tenido sus estrategias me parece quien ha manejado mejor eso ha sido pues Keiko en esta segunda vuelta, ¿no? Yo también lo dije en alguna oportunidad, a Sánchez yo lo veo bien dormido, muy confiado, muy dormido, muy confiado, dijo, bueno, ya pues en los últimos días, previo a las elecciones, ya haré un par de meeting en Arequipa, otros puntos más, y ahí queda, ¿no? Y ahí queda, mientras que la señora pues ha estado haciendo otras cosas más ahí, en el tema del movimiento de su campaña. Vamos cerrando también este tema, de seguro que ¿qué puede pasar en las próximas horas, no? Y también yo estaba pensando, Stephanie.
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2: Me parece que va a haber un último pronunciamiento de Juntos por el Perú. No van a realizar un pronunciamiento. Entiendo yo que la reunión de ayer, de anoche, ha sido para eso, ¿no? Definir una posición, definir qué es lo que van a decir finalmente. Y temas también para aclarar, ¿no? O cuál será también su última acción, su última bala, como se diría popularmente. Va a haber un pronunciamiento, me imagino yo, de Juntos por el Perú, y será en la noche, seguro, o al mediodía, donde, bueno, darán para conocer ya también cuál es su última acción, o si es que aceptarán los resultados. Bueno, eso también se verá. Debe haber mucha expectativa también finalmente. Ha sido muy tensa ya la reunión que han tenido ellos de Juntos por el Perú.
5: 7.
2: Y que bueno, pues.
5: Y 46.
2: También darán un pronunciamiento último de parte del partido político Amables Oyentes.
0: Sí, ¿no? Estimado Rubén Cabuena. Y bueno, acá estoy revisando rápidamente. Y al menos en el índice del plan de gobierno de Juntos por el Perú, no hay un punto específico dedicado a la situación de los peruanos en el extranjero. No la veo. Sí, habla de transición ecológica, inversión en salud, reducción de la pobreza, nuevo pacto social, centralismo, la corrupción, desigualdad, economía. Sí, los son los principales ejes de Juntos por el Perú, pero no hay un eje dedicado exactamente a la situación pues de los peruanos en el extranjero. Y bueno, he ahí el meollo, me parece, haciendo también un análisis de la cantidad de votos que ha recibido Keiko Fujimori en el extranjero. Y hablando del extranjero, quien se nos va al extranjero es nuestro presidente interino, José María Balcázar. Se nos va al extranjero, estimado Rubén, mañana, ¿no? Porque el viaje es del 15 al 19 de junio, porque va a sostener esta agenda con actividades en el Vaticano, y entendemos que va a estar en Italia, ¿no? Y en París. En Roma y en París, estos dos lugares específicos muy soñados, dicho sea de paso, es que peruano no quisiera viajar, ¿no? A Roma, a París. Así que se nos va José María Balcázar, le dieron el permiso, sí, va a visitar al Papa peruano León XIV y va a tener diversos encuentros también con diversos representantes de la Organización de las Naciones Unidas para la Alimentación y la Agricultura, la Organización para la Cooperación y el Desarrollo Económico. Así está la situación. Hay debate también sobre su viaje, porque cómo es posible que viaje, dicen, ¿no? En plena situación electoral del Perú, donde estamos decididos, un momento tenso para poder elegir al próximo 48. Presidente. Es como ignorar la realidad, algunos lo han calificado así, otros señalan de que tenía que cumplir. Por ejemplo, un José Gerí señaló que Balcázar tenía que cumplir y tiene que cumplir, y Perú tiene que tener representatividad en el extranjero con el Papa León XIV. Bien, estimado Rubén, hacemos un alto a la información porque vamos a ingresar a nuestro bloque de sorteos para papá.
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0: 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Momento de inscripciones también, porque sí, Radio Yaraví premia a papá por su día especial, ¿no? 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Ya lo sabe, los teléfonos habilitados para momento de inscripciones, 21-31-72 y el 28-99-50, ya lo saben, responden fuerte y claro. Yo escucho Radio Yaraví con todas las voces, nuestras señales, y inscribimos a la persona de inmediato. Vamos de inmediato, Stephanie, a las llamadas del público.
1: 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Ya saben que tienen que sintonizar Radio Yaraví en los 106.3 FM y los 930 AM con la respuesta siete ganadora. Nuestras líneas, el 21-31-72, el 28-99-52. Tenemos participación telefónica, nos avisan. Así que, tal como estás, muy buenos días, bienvenido a Radio Yaraví.
2: Hola, buen día.
1: ¿Cuál es la respuesta?
2: Yo escucho Radio Yaraví con todas las voces, en los 106.3 FM y los 930 AM.
0: Correcto, bien, esa es la respuesta ganadora. Sus nombres, por favor.
2: ¿Quieres escribir a mi papá?
0: Ya.
2: Luis Sakaki Ramos.
0: Luis Akasi.
2: Sakaki.
0: Ah, ya, Sakaki.
2: Sakaki Ramos. Ya.
0: Con K de kilo, Sakaki.
3: Sí, Yaraví.
2: K de kilo y con Y.
0: Ahí está. Luis Sakaki Ramos, ¿de qué distrito es tu papito?
2: Alto Selva Alegre.
0: Alto Selva Alegre, ahí está. Full
2: sintonía. Ayer lo demostramos, todo el día acá Selva Alegre está conectado a Yaraví con todas las voces.
0: Ah, ya, todos, Alto Selva Alegre, full Yaraví. Sí. Ahí está. ¿Y cuántos años tiene tu papito, Luis?
2: Tiene 77 años.
0: 77 años ya. Y cuéntame, a ver, ¿alguna experiencia con tu papá? ¿O qué es lo que siempre tú te vas a llevar en... como presente, ¿no?, de tu papá, en alguna enseñanza, algún momento?
2: Bueno, no es mi papá de sangre, es mi papá político, pero sí lo aprecio, lo estimo, ya que mi papá falleció cuando nací, pero él es todo, de alguna manera los antiguos son un poco más fríos, más secos, pero me gusta su tranquilidad, su paciencia hasta ahora, ¿no?, de manejar las cosas. Lo admiro, lo respeto y lo quiero mucho, ¿no? Porque ha sufrido de alguna manera ese amor y cariño de papá, ¿no? Claro. Por algunos que nos hemos quedado de repente huérfanos antes, ¿no?
0: Claro, imagino que tú lo quieres como si fuera tu papá de sangre.
2: Sí, exactamente, porque no es... no, o sea, como dicen, ¿no? O sea, papá
1: es el que cría.
2: Sea, bueno, exactamente.
1: Qué bonito, qué lindo.
4: ¡Siete!
1: Qué linda experiencia, y ya está inscrito en todo caso tu papito, sí. Le deseamos toda la suerte, no te olvides de estar también presente y al tanto, escuchando Radio Yaraví, vamos a estar también dándoles a conocer en breve la fecha del sorteo.
0: Correcto, listo, mi estimado, muchas gracias, gracias a ti también por la preferencia, por escuchar Yaraví con toda la voz. Mira las historias que nos encontramos también, ¿no? El papito también, pues, ¿no? Miren, ¿no? No es su padre biológico, pero lo ha criado, pues, toda la vida, ¿no? Dirá, será un poco seco, hay frío, serio, pero yo lo amo, pues. Él me ha apoyado, me ha respaldado, me ha hecho formar parte de su familia. Y, bueno, eso de verdad es espectacular, ¿ah? ¿Eh? Vamos con más llamadas del público. Buenos días, ¿qué radio escucha?
5: Buenos días. Yo escucho Radio Yaraví con todas las voces, 106.3 FM y 930 AI.
1: Perfecto. Desde qué distrito nos llama y a quién va a inscribir?
5: Voy a inscribir a mi papito.
0: A ver, ¿el nombre de tu papito?
5: José.
0: Ya.
5: Melitón, Choquehuanca, Choquehuanca.
1: ¿José? José. ¿Nos repites?
5: Melitón, José, Choquehuanca, Choquehuanca.
0: A doble Choquehuanca.
5: Sí.
0: Choquehuanca, Choquehuanca. ¿De qué distrito es tu papito? ¿Dónde viven ustedes?
5: Paucarpata.
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0: Ahí está Paucarpata presente.
1: Un saludo para el distrito de los Andenes Floridos. Perfecto, ya está inscrito tu papito José Choquehuanca, Choquehuanca. Y coméntanos, ¿no? ¿Y cuál es la experiencia que tienes del recuerdo con tu papito? ¿Qué es lo que recuerdas más de tu papito allá por la niñez o ahora también, ¿no? En esta etapa.
0: A ver, hola. Está con la mamita, creo, le está diciendo, a ver. ¿Aló? ¿Quieres a tu papito mucho?
5: Sí.
0: ¿Cuánto lo quieres?
5: Un millón.
1: ¿Me parece? Dice. ¿Cuántos añitos tiene?
4: 7. Y 54.
1: Ah, 10 añitos. Ah, ya decía, ya esa vocecita. O es una niñita, o es que se ha quedado con la voz de niña aquí en este estimado oyente. 10 añitos. ¿Y cuánto lo quieres a tu papito? Ya. ¿Qué es lo que más te gusta de tu papá? ¿Aló?
5: ¿Qué?
1: Hola.
5: ¿Hola?
1: Un mensaje a tu papito en todo caso.
5: Que lo quiero mucho.
1: ¿Ya?
5: Y que Dios le bendiga.
1: Ahí está. Ahí está, bueno.
0: Listo, está escrito entonces, ¿ah? Está escrito tu papito, ¿ya, José? Cuídate mucho, abrázalo a tu papá, abrázalo ahí, si lo tienes ahí al costado, y abrázalo,
6: ¿no? Dale un abrazo de tu papá, y lo que nos has dicho, ¿no? Que lo quiero mucho, dile, papá, te quiero mucho. Vamos a la otra llamada, rápidamente, buenos días, ¿qué radio escucha?
7: Muy buenos días, yo escucho Radio Yaraví con todas las voces, 106.3 FM y 930 AM.
6: Correcto, esa es la respuesta, Ana, ahora, ¿a quién escribimos?
7: A mi esposo, al señor Enrique Minaja Cabrera.
6: ¿Enrique Minaja?
7: Sí.
6: Cabrera, ¿de qué distrito es Enrique?
7: Vivimos aquí en Miraflores, en
6: Miraflores. Porvenir. Ah, ya, del Porvenir, ahí están.
3: Ya la vi.
6: Y cuénteme, ¿cómo es Enrique como esposo, no? O como papá también.
7: Mire, mi esposo es muy buen padre. Tiene bastante paciencia conmigo.
8: Es un buen tipo, viejo.
7: ¿Qué le... Es un papá completo.
6: Ahí está, y usted también, imagino, lo quiere mucho.
7: Ah, sí, es mi esposo, mi compañero de vida.
6: Ahí está su compañero de vida. Bueno, listo, mi estimada, está inscrito Enrique.
7: Gracias.
6: Gracias, gracias a usted, cuídense gracias. Mucho ahí, ojalá se sigan queriendo mi compañero de vida.
1: Un abrazo.
6: Ahí está, Enrique.
1: Con más participación.
4: Y 56.
1: Rubén, ¿qué tal, cómo está? Muy buenos días, bienvenido. ¿Aló?
6: ¿Aló? ¿Qué radio escucha?
9: ¿Aló? ¿Buen día?
6: Buen día, ¿qué radio escucha?
9: ¿Qué tal? Yo escucho Radio Yaraví 106.3 de la FM y la 930 con todas las voces.
1: Ahí está, correcto.
6: Con todas las voces. A ver.
1: ¿Con quién tenemos el gusto y a quién va a escribir?
9: Yo mismo soy yo,
6: ahí
9: soy
6: está,
9: yo.
6: Ahí mismo está. Es. Vamos, a ver, Javier, tus nombres.
9: Javier Milton Mamani Quispe.
6: Javier Milton Mamani Quispe, ¿no?
9: Sí,
6: ¿de dónde nos llamas, Javier?
9: Paucarpata,
6: Paucarpie. Me llamo Javier. ¿Y tú eres ya papá, Javier?
1: Sí, ¿cuántos sí, hijitos?
9: Un hito, recién ha cumplido mi hijito 5 años, acá 2 semanitas.
1: Ah, ahí está, papá primerizo. Y Javier, ¿qué tal sientes esta experiencia de ser papá? ¿Siempre has querido ser papá?
9: Sin mentirle, de pequeño hemos tenido una dificultad así de comíamos 5 hermanos, pero pasando los tiempos, uno ya se da cuenta que traer un hijo al mundo no es así traerlo, sino tienes que ver para que no le falte nada.
1: Claro.
9: Prever lo que ya se viene, ¿no? Los gastos, pañales, medicina, cuando se enferme, sin mentirle. Había un momento que esto hasta las 1 de la madrugada esperando un
3: taxi. Ya la vi.
9: Para seguro. Porque su estomaguito estaba mal. O sea, papá, nadie te enseña a ser papá. Pero claro. Papá te cuida a ti, pero a ti nadie te enseña cómo criarlo, ¿no? Pero
1: se aprende.
9: Yo cada día a mi hijo le digo, te amo, te quiero mucho.
1: Qué bonito.
9: Siempre le digo, cada día, porque es algo que me renace y me da fuerza en mi trabajo. A veces cuando las cosas no salen bien, me acuerdo de mi hijito y mi esposa y me motiva a seguir sacar por ellos adelante.
1: Qué bonito, Javier, qué bonito escuchar esas palabras y te deseo de verdad toda la fortaleza y toda la voluntad del mundo, porque así como tú dices, nadie te enseña a ser papá, ¿no? Y fuera de todas las adversidades que a veces pueda haber con la pareja, en el matrimonio, nunca te olvides de tu hijito.
9: No, nunca.
1: Nunca así te olvides. Qué hermoso que te expreses así de tu pequeño.
9: Mi hijita se llama Dila y mi esposa se llama Ros. Estamos tomando desayuno y siempre escucho la radio. ¿Para qué lo decís? Soy un fan A1 de la radio. Gracias a quién, a Felipe Torres, porque en la mañana da su blog deportivo. Hace 5 minutos, un día cambié la radio y me quedé con Yarabí. ¿Para qué le voy a decir? Me gusta también la señorita María Luz cuando era su programa, y Malabel, Caro Maceta, Domingo
1: César. Ahí está.
0: ¿No? Ya se lo sabe todo.
9: Uno de estos amigos, Rubén, me gusta que usted toda la semana y hasta domingo, no sé cómo hará, o de repente no tendrá familia, lo hace.
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9: Esa pasión por llegar a la información, así le digo, los domingos, el mediodía, claro. La mañana, y esto está bien porque...
0: Usted dirá ya, este vive acá, en la radio. Este con cama adentro.
9: Sí.
1: Cuando sea papá Rubén Cahuina, seguro ahí se va a limitar.
0: Sí, también. Bueno, ya me tocará, mi estimado Javier, también, pues pasar
9: por su experiencia. Yo tengo que ser un buen papá porque... el ejemplo que con uno indica, corrige la forma educadamente, indica, dice muchas cosas. Porque uno puede ser, por ejemplo, uno llama, te amarga, pero tú lo respondes de una forma que educadamente, y eso habla mucho. Y así nomás, no te conozco, pero eso habla mucho. También como ahorita, Stephanie,
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9: Tienes buenos ánimos, que no, porque sin mentirle, estás en la mañana, apoyas en la tarde, y eso es algo que dice que es un compromiso con la radio. Así nomás, no te conozco, pero te muestra algo, que tienes un compromiso con la radio de informar y ayudar a la gente con la información. Que a veces, sin mentirle, este momento que hace rato estábamos hablando de política, como que estás, pero ahora cambias otro ánimo, porque hablas, preguntas a la gente, uno no los conoces, pero cambia el ánimo. Y eso
1: perfecto.
9: Es bueno.
0: Correcto. Listo, Javier, gracias. Bueno, ya habrá alguna oportunidad quizás de conocernos, pues, mi estimado.
1: Claro, ojalá. Correcto. Que gane Javier.
0: Ahí, ojalá
1: premios.
0: Te lleves.
1: Lo vamos a ver aquí en cabina.
0: Listo, Javiercito, sigue ahí con la familia, cuídate mucho.
9: Y uno. Gracias, cuídense.
1: Un gran abrazo.
0: Ahí está. Vamos con las dos llamadas, hay dos llamadas también, nos están esperando. A ver, antes de irnos a la pausa comercial. Buenos días, lo escuchamos en Yarabí, adelante.
10: ¿Aló?
0: Ahí está.
10: ¿Aló?
0: ¿Aló? ¿Qué radio escucha?
10: Yo escucho Radio Yarabí con todas las voces, en los 106.3 FM y 930 AM.
0: Correcto, bien, esa es la respuesta, Nora. ¿Sus nombres?
10: Yo quisiera pedirles un gran favor, no sé si se pueda.
0: A ver.
10: Yo de verdad, yo solo he tenido en mi vida y hasta ahora una sola mujer que me ha sacado adelante desde que era chiquitito. Mi señora madre, que ha sido padre y madre para mí, ya que mi padre desde los 2 añitos
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10: Que nací, me abandonó. La única persona que sacó adelante, me dio todo lo que soy, es mi señora madre. No sé si la puedo inscribir a ella.
0: O inscríbete tú y le das pues el premio a tu mamita.
1: Claro.
0: No, como regalo, le llevas tú.
10: No, es que ella se quiere inscribir para ver si es que se gana algo ella. Porque siempre que yo le he escrito nunca se ha ganado nada en Radio Yarabí.
0: Es que ahí está por las las reglas que nos han puesto, pues, ¿no? De marketing, la producción, es que los papitos. Yo te recomendaría eso, ¿eh? Inscríbete sí. Tú, y si es que sales ganador, ya, pues le entregas, ¿no? El regalo a tu mamita, que claro, si nadie no, te va a decir que no. Pues,
1: pásanos tu nombre completo y decimos, digamos, tu nombre a nombre de...
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1: O en representación de, y tal vez ahí para hacer mención a tu mamita.
10: Ya,
0: a ver, ¿tu nombre es?
10: Guillermo Santos.
0: Ya.
10: Gutiérrez Villalobos.
0: Gutiérrez Villalobos. ¿De qué distrito, mi estimado Guillermo?
10: Desde Miraflores.
0: Desde Miraflores, ahí está también. ¿Cómo se llama tu mamita?
10: Lucía Viviana Villalobos Flores.
0: A ver, por si acaso vamos a apuntar ahí también a la señora Lucía también.
1: Yes.
0: Ahí está. Está inscrita entonces. Estás inscrito, mi estimado Guillermo. Tú también.
10: Ya, muchísimas gracias.
0: Correcto, listo ahí. Gracias, cuídate también ahí, Guillermito. Ah, pero si yo pienso, si es que sale ganador Guillermo, le das pues el premio a tu mamita, ¿no? Es mamá. Mamita Lucía, ¿no? Tú eres como padre y madre, me has criado eternamente, yo siempre voy a agradecer por ti, le das el premio. Ahí claro. Está también bonito.
1: Porque
0: ¿no?
1: Es una realidad, estimado Rubén. Eso también es una realidad, ¿no? Que muchas madres han sido pues padre y madre, ¿no? Y los hijos lo reconocen. Y bueno, le damos la oportunidad a Guillermo, sí, en representación de su mamita Lucía Viviana, quien él dice que ha sido padre y madre para él desde pequeñito.
0: A ver, vamos con la última comunicación, de ahí cerramos, ¿no? Dice Martín Guaynacho, acá nuestro amigo en los controles, en la parte técnica. Aló, buenos días, ¿qué radio escucha?
11: Yo escucho Radio Yarabí con todas las voces.
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11: 106.3 FM y 930 AM.
0: Correcto, bien, esa es la respuesta ganadora. ¿A quién inscribimos?
11: Quiero escribir a mi esposo.
0: Ya, el nombre de su esposo.
11: Aníbal Horacio Chumbe Más.
0: Aníbal, Horacio.
1: Horacio, Chumbe.
12: Sí.
1: Chumbe.
0: ¿Tu segundo apellido?
12: Más.
0: ¿Más?
12: Sí.
1: ¿Más con doble S?
12: No, solo una.
0: Ah, ya. Okay. Aníbal, Horacio, Chumbe, Más. ¿De qué distrito?
12: José Luis Bustamante y Rivero.
0: Ahí está, José Luis Bustamante y Rivero. ¿Cómo está la sintonía allá en Bustamante y Rivero?
12: Por acá está full. Ya la vi. Siempre hay bastante sintonía, todo el día.
1: Estimada, estimada, ¿por qué vas a escribir a tu esposo? ¿Qué es lo que tú dices? Este hombre se merece que yo le escriba en este sorteo de Radio Yaraví.
12: Acá está escuchando, porque creo que es un buen papá.
1: Ahí está. Y
12: tenemos una bonita, bonita familia.
1: ¿Así? ¿Cuánto tiempo ya juntos?
12: 15 años aproximadamente.
1: 15 años, ¿cuántos 16, hijitos?
12: 17 días, dos.
1: Dos hijitos, ahí está, una familia muy linda. ¿Y cómo así te conquistó o tú le conquistaste?
12: Creo que...
1: 8 y 5.
12: Él me conquistó, ambos, no sé, fue una cosa así bien extraña.
1: Ahí está, queda para la experiencia en todo caso. Qué lindo, y mucha fortaleza en tu matrimonio, mucha fortaleza allí para tu esposo, para con tus hijos. Bendiciones y esperemos que se lleven algo, algún regalo en este sorteo del Día del Padre de Radio Yaraví.
12: Que se lleve la caja china para que siga cocinando rico.
0: Buena sazón, buena mano ahí el señor Aníbal. Listo, cuídense mucho, gracias.
12: Gracias,
0: gracias a ustedes. Bueno, ahí de esa manera cerramos entonces el primer bloque de inscripciones. Va a haber un segundo bloque. Atentos, amables oyentes de Yaraví, que vamos a seguir inscribiendo a papá por su día. Ya lo saben, los premios, ¿no? La parrilla, calzados, ropa para papá, camisas. También tenemos chocolates, claro, el papá también le gusta, ¿no? A veces hay papás, pues, dulce, le gusta el postre, sus chocolatitos ahí de la Ibérica, canastas de víver y otras sorpresas más que tenemos para todos los papitos también por su día. Y el día de hoy, domingo, también los pequeños, ¿sabes? Que nos están escuchando, las mamitas, vayan, ¿no? Vayan, abrácenlo a su esposo, abracen a su papá. Denle un besito ahí los pequeños también de la casa, ¿no? Vayan el papito, denle un besito, papito, ¿cómo estás? Te quiero mucho. Esas palabras, ¿ah? Son también muy fuertes, ¿no? Y muy bonitas también, que seguro le va a alegrar pues el día al papá también ahí. Bueno, tenemos que hacer la pausa comercial y seguimos con más aquí en Radio Yaraví.
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0: Seguimos en esta primera edición de Yarabí Informa, edición dominical, siendo exactamente 8:10. 8:10 es la hora en Radio Yarabí con todas las voces. Vamos a hablar de un tema de carácter local de Arequipa, porque también durante la semana se ha sido bastante, también hay la situación bien movida en el tema del transporte, ¿no? Tras las declaraciones que había dado la alcaldesa Rusi Osco de que el pasaje iba a retornar a un sol, ¿no? Iba a retornar a un sol. Muchos decían, pues no, es imposible, ¿no? Populista, ¿qué está hablando? Otro dirá, no, bueno, ya pues le tomo la palabra a Rusi Osco. Y después lo ratificaron, ¿no? En una conferencia de prensa, todos sus gerentes dijeron lo mismo, ¿no? El pasaje retorna a un sol. Porque, bueno, se había firmado un acuerdo, ¿no?, con las concesionarias, la gerencia de transportes, del trato directo, pero ya se había cumplido el tiempo, y se va a cumplir en el mes de septiembre, ¿no?, en el 23, me parece, ¿no?, 23 de septiembre, ya pues solo hasta ahí rige esto de la medida del incremento de Sol 30, ¿no? Dice, por ende, debería bajar la tarifa del pasaje, lo que dijeron desde la municipalidad. Evidentemente esto ha generado reacciones, el pronunciamiento también de los transportistas, ¿no? Las concesionarias sí que tampoco se hicieron esperar, ¿eh? De inmediato salieron al frente, ¿no? Dijeron, no puede ser así las cosas, ¿no? Si es que la alcaldesa, la municipalidad provincial va a proceder con esto de retornar el pasaje a un sol, nosotros vamos a irnos a un arbitraje, de hecho, ¿no? Pateamos el tablero y ya, pues nos vamos al arbitraje. Así de simple las cosas. E incluso ahora último, también ha sido una declaración que no es para tomarlo por paño frío, ¿no? Lo que ha hecho la señora Patricia Velázquez, que dice básicamente de que no van a acatar, ha dicho, pues no, nosotros el pasaje un sol no va a regresar. Sol 30 es Sol 30. Y si es que continúa la municipalidad, nos vamos al arbitraje. Y es más, incluso he dicho, no nos enfrenten con la población, no nos enfrenten. Pero ya está nuestro invitado en línea también, Estefanía.
1: Así es, estimado Rubén. Pero vamos rápidamente con esa breve declaración de Patricia Velázquez de que no va a regresar el pasaje a un sol. Así lo ha manifestado en medio de esta controversia para ya ingresar después con esta entrevista con José Suárez.
2: Regresar el pasaje a un sol. Y hasta que comience el arbitraje por parte de la municipalidad si quiere bajarlo el pasaje. Pues hemos salido a desmentir todo lo que dice que el 24 de septiembre el pasaje regresa a un sol, siendo esto mentira. Y damos a conocer a la población que no va a regresar el pasaje a un sol. Las concesionarias cumplieron con presentar los documentos. No sé si ellos no lo tienen o no lo quieren sacar. Es mentira de que solamente era por 6 meses. En los 6 meses será para insertar la adenda y ya está. Entonces no hay problema. En esa adenda está el costo del pasaje. Ya sabemos que la señora está postulando a un cargo político, ha renunciado, está pidiendo que la cesen del cargo para presentarse como alcalde de Arequipa. Entonces, nosotros como transportistas estamos viendo que esto lo están tomando políticamente. Necesitamos funcionarios que lean, que se documenten y que no salgan alegremente a dar declaraciones erróneas.
1: Perfecto, esas son las declaraciones de Patricia Velázquez. ¿Qué nos dice José Suárez, que ya se encuentra en línea? Le damos la bienvenida. ¿Cómo está? Muy buenos días. Bienvenido, doctor, a Radio Yarabí. Respecto a este tema del pasaje, que ha generado mucha controversia.

0: Controversia en la población arequipeña, tanto en los representantes de la sociedad civil como los representantes del Frente de los Transportistas, y ellos ya han dicho: nos vamos al arbitraje, que hay una mala información por parte del municipio. Ellos han cumplido con el tema de la adenda, y estos 6 meses no es que era un tiempo o un lapso para que se modifique el pasaje, sino para presentar esta adenda que, en las palabras de Patricia Velaje, los transportistas, las concesionarias, ya la cumplieron. ¿Cómo está? Muy buenos días y bienvenido. Coméntenos, por favor.
1: Muy buenos días a todos los oyentes de Radio Yaraví. Gracias por la invitación. Saludos a la mesa de conducción. Efectivamente, ¿no? En eso de la subida del pasaje, se ha puesto nuevamente sobre la mesa
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1: un tema muy controversial, que es la rebaja a un sol, ¿no? Pero yo le voy a explicar, le voy a indicar cuáles son los hechos primero. Los hechos es de que existe una acta de acuerdo entre la municipalidad y entre los concesionarios del sitio. ¿Bajo qué fundamento legal? El artículo 27 del contrato del sitio, que establece que las diferencias, litigios, inconformidades y otras cuestiones que se presenten en la ejecución del contrato se pueden resolver bajo trato directo. Es así que la funcionaria que ocupaba el cargo de gerente de transportes de la Municipalidad Provincial de Arequipa dialoga y con los concesionarios en una etapa de crisis, ¿no? Recordemos que el pasaje fue subido arbitraria y unilateralmente a sol 50, después el abandono temporal de algunas rutas, desatención de los ciudadanos, escolares, universitarios, trabajadores, adultos mayores.
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1: Y el maltrato consiguiente. En esas circunstancias es en que la gerente de transportes, teniendo las facultades legales, llega a un acuerdo con los concesionarios del transporte, que es establecida en esa acta, que la suba del pasaje a sol 30, de la cual no estuvimos de acuerdo porque nosotros tuvimos otros planteamientos que fueron públicos. Uh-huh. En esa acta se establece de que se da un plazo de 6 meses para que ese acuerdo se tenga.
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1: Se haga todo el procedimiento para llegar a una adenda. La única forma de modificar un contrato CIR es firmando una adenda. Entonces, las partes se comprometen en dicha acta de presentar la documentación y seguir el procedimiento correspondiente para que finalmente, en un plazo de 6 meses, se firme el acta correspondiente de sube de pasaje. En ese tiempo tenía vigencia el sol 30. Ahora, hay una cláusula en esa acta en donde indica que si de no llegarse a ningún acuerdo, cualquiera de no firmarse la adenda correspondiente,
3: y 18,
1: cualquiera de las partes puede acudir al arbitraje. Uh-huh. Y que durante lo que dure el arbitraje, el pasaje se mantendrá en sol 30, en tanto y en cuanto no hay una resolución final arbitral. Uh-huh. Esos son los hechos.
4: Claro.
1: Ahora,
4: regidor, solo un hincapié y nomás también, para seguir, ¿no?, en la misma cronología que usted está hablando. ¿Qué iba a permitir esta adenda específicamente, ¿no? Porque siempre se habla de la adenda, pero ¿qué permitiría esta adenda o qué iba a permitir?
1: La adenda iba a establecer la subida del pasaje a sol 30.
4: O sea, ya de definitivo.
1: Y el cumplimiento de algunas obligaciones formales, como el mejoramiento de la prestación del servicio, más unidades, el ingreso de nuevas unidades y otras obligaciones de tipo formal que establece el mismo contrato. Eso es lo que establecía. O debe de contemplar la adenda, cuya base es el acta que han firmado.
0: Ahora, regidor, hemos escuchado nosotros al gerente de transportes aquí en Radio Yaraví, Johnny Calle Cabello, y él en sus palabras señalaba que para el 24 de septiembre el pasaje se iba a reducir Yaraví a un sol, teniendo en cuenta estos 6 meses que se cumplen el 23 de septiembre, ¿sí? Y que esto tendría que suspenderse también por un tema de irregularidades, que tal vez no tenía el permiso necesario, o no sé qué habrá pasado con la exgerente de transportes, y que en su momento se firmó esta acta de una manera irregular, y es por eso que, teniendo esos vicios o vacíos legales, esto se puede reformar, se puede decir, ¿no? Él está diciendo una 8 falacia
3: y 20.
0: En su momento lo señaló así. ¿Eso quiere decir que ya por parte de la municipalidad, en todo caso, se ha presentado un arbitraje?
1: Bueno, tengo que hacer la aclaración, ya que se ha referido a mi cargo en la municipalidad, que yo en estos momentos estoy con licencia. Uh-huh. ¿Ya? Que justamente el día de mañana se aprueba, se debate en el seno del consejo. Mi opinión que le estoy dando en forma personal.
0: Uh-huh. Sí, doctor.
1: ¿Ya? Ahora bien, en mi opinión, lo que haya sostenido el gerente, pues no es viable. No se puede suspender o dejar sin efecto esa acta, porque en la misma acta contempla el medio de solución frente a conflicto, y el medio de solución es arbitraje. ¿Ya? Uno, dos. Y el acta misma dice que mientras hay el arbitraje se mantendrá el pasaje a sol 30. Esa es la cuestión formal, de hecho. No le estamos hablando de podría ser o cuestiones no son reales, son hechos reales lo que yo le estoy diciendo.
4: Claro, y doctor, ¿y por qué entonces la municipalidad indica eso, no? O
2: ya
4: sea,
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4: Se culmina el periodo de 6 meses y por ende debe bajar el precio del pasaje o retornar a un sol, ¿no? Lo ha dicho el gerente municipal, el gerente de transporte, bueno, la alcaldesa. ¿Por qué? Porque hasta donde le ha escuchado usted, doctor Suárez, con el 6 meses sol 30, si se van a la adenda también sol 30, si van a un arbitraje también el pasaje sol 30, o sea, por donde sea el pasaje va a continuar a sol 30, ¿no? ¿Por qué en todo caso da ese anuncio de parte del municipio que debe bajar en los 6 meses, debe retornarse el pasaje a un sol?
1: Bueno, creo que esa respuesta tendría que darla la alcaldesa y el gerente
3: 8
1: de transporte, pero
3: y
1: imagino
3: 22.
1: Que es por desconocimiento, pensando bien, o por otra cuestión de populismo, ¿no? Pero yo le estoy hablando en términos técnicos y claro, lo que conozco de todos estos actuados.
0: Uh-huh. Ahora, doctor, en todo caso, la única manera de que el pasaje pueda regresar a un sol es con un arbitraje.
1: Entiendo que sí, pero durante la duración del arbitraje el pasaje debe de mantenerse a sol 30. Uh-huh. No le estoy hablando mi opinión, sino le estoy diciendo lo que
2: ya
1: dicen
2: vi.
1: Los instrumentos que han suscrito la municipalidad con la junta de usuarios, de propietarios, mejor dicho.
0: ¿Y cuánto demoraría este arbitraje?
1: Mire, un arbitraje es como un proceso judicial, uh-huh. No se sabe cuánto tiempo demora. Le pongo un ejemplo. Uh-huh. En el tema de los paraderos de la municipalidad, el arbitraje empezó en la gestión pasada. Hace 3 meses recién concluyó. Entonces, su duración, 3-4 años.
4: Uh-huh. Claro, esto va a tomar años, pues no 4 o 5 más incluso, ¿no? Este tema
0: del presente,
4: de los
0: ¿no? Ya sea de los transportistas o de la municipalidad.
1: Mínimo 1 o 2.
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4: Mínimo 1 o 2 años. En todo caso, el mensaje claro, doctor José Suárez, es de que para la población, ¿no? Para que lo entienda también, es que el pasaje no va a regresar a un sol, como sería, o sea, para el 24 de septiembre, que es donde entiendo yo culmina este plazo de 6 meses, ¿no? Del acuerdo, el pasaje no va a bajar a un sol.
1: Bueno, no podría decirle yo esa situación, pero eso ya depende pues de las partes, ¿no? La municipalidad como tal no tiene, no contendría la, no tiene la totalidad de inspectores para que pueda, para que pueda fiscalizar este tema, si el pasaje, si se dispone que el pasaje sea un sol, no tendría cómo fiscalizar, cómo hacerlo cumplir, ya depende de la voluntad de las partes, ¿no? Uh-huh. Por eso es que la situación fue compleja y ustedes creo que lo detallaron día a día cómo se desarrollaba, la claro. suba de pasajes, el maltrato, las peleas que había, el abandono temporal de rutas, y todo fue de verdad una situación bien insostenible, ¿no? Y se tuvo que tomar decisiones, ¿no? Entonces, eso yo creo que también lo deben de tener presente la actual gestión.
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0: Y ahora, doctor, algo de lo cual estaban puntuando las autoridades municipales era que la exgerente de transportes, Milagros Chirinos, no habría tenido en su momento las facultades o habrían habido ciertas irregularidades en la firma de esta acta. ¿Eso es verídico? ¿Qué sabe usted de esa situación? Porque conforme a ello, estaban señalando que podrían invalidar el acta.
1: A ver, creo que las discrepancias eran dos fundamentalmente. La primera era de forma, en la cual se sostiene que la gerente municipal de transportes no tenía las facultades. Pero ahí... A ver, cuando se firma el contrato se dice que es el sistema integral de transporte, pero mientras que no existe el SIP como un OPD, como por ejemplo el hospital, el Camal, que tienen independencia y tienen personería propia, mientras que no existiera eso, quien representaría a la municipalidad sería el gerente de transportes de la Municipalidad Provincial de Arequipa. En ese sentido existe una ordenanza. Entonces, bajo la existencia de esa ordenanza, que le da facultades y le da...
3: 8 y 26.
1: El poder de llegar a acuerdos y salir a nombre del municipio, es que actúa la gerente de transportes, de lo que he leído yo. Ahora bien, eso es una cuestión legal. No,
0: claro.
1: Es una cuestión legal que está siendo puesta sobre la mesa como una imposibilidad, irregularidad, pero de todas maneras eso se tiene que resolver, ¿no? Por una parte la municipalidad sostiene que sí tiene, y por otra parte también la ciudadanía, que ha interpuesto inclusive una
2: denuncia,
1: pues tiene que no, ¿no? Eso ya es materia de interpretación.
4: Claro, porque en sí, ese acuerdo, ¿no debería firmarlo el alcalde?
1: No, porque existe esa ordenanza, y no es cualquier decreto o resolución, sino es una ordenanza que le da la delegación y representación en las negociaciones del contrato CIT al gerente de transportes, sea la persona quien lo ocupa. Por ejemplo, actualmente, quien tendría esas facultades es el actual gerente de transportes, el licenciado Johnny Calle.
0: ¿No? Entiendo.
1: Esa es una interpretación.
0: Claro.
1: Ellos ya tienen una interpretación, ¿no? Bueno, sería cuestión de preguntarles a ellos directamente. Y el tema de fondo era si en la etapa operativa o preoperativa en la cual nos encontramos, se establecía la suba o no del pasaje. ¿Ya? Ahora.
0: Sí.
1: Vamos a antecedentes pasados. En la etapa de pandemia, también subió el pasaje. Y les informo, no existe ninguna acta, ninguna resolución, ninguna adenda para que esto se haya producido.
3: Y
1: se
3: produjo. Y 28.
1: Ahora, una cosa más. En el contrato sí, no existe alguna cláusula que fije el monto del pasaje. No existe. Lo hemos revisado personalmente. No hay ninguna cláusula que diga el pasaje es tanto durante tal época. No lo existe.
0: Regidor, vamos a seguir con esta entrevista. Por favor, espérenos brevemente después de la pausa comercial.
1: Okay.
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4: Bien, estamos de vuelta en esta primera edición de Yaraví Informa. Stephanie Cotrina y quien les habla, Rubén Cabuina, en la conducción. Venimos conversando con el abogado, el doctor José Yaraví Suárez Llerena, sobre el tema del transporte, ¿no? Para que de una otra manera se aclare o nos dé a conocer también, pues, toda la sucesión de los hechos, ¿no? Cómo han venido ocurriendo. Bueno, me parece que ya nos ha quedado claro, al menos el primer punto, ¿no? Del acuerdo que se ha firmado. Entiendo yo también que ahora va a haber, pues, una disputa legal entre la comuna provincial y las concesionarias del CIA. Hay también una investigación de la fiscalía, ¿no? De paralelo, que también está investigando este acuerdo que se ha firmado y que verá también finalmente, pues, quién tiene la razón. Pero ahora, doctor Suárez, lo que yo le quería consultar era sobre este subsidio económico, ¿no? Que se había, incluso el exalcalde, ¿no? Víctor Hugo Rivera, 32. En un momento anunció, lo dijo, ¿no? Ya vamos a solicitar al Ejecutivo el famoso subsidio económico. ¿En qué quedó finalmente esto? Ha salido, me parece, un subsidio, pero no contempla al sistema integral de transporte.
1: Así es, de lo que se nos informó era de que conjuntamente se iba a hacer el requerimiento al MEF, a Lima, tanto la municipalidad conjuntamente con la Junta de Operadores. Pero al parecer no he confirmado que solamente hizo el pedido finalmente los señores de la Junta de Operadores, ¿no? Los del CIP. Y bueno, como resultado negativo, ¿no? Porque en una de sus disposiciones, el decreto supremo que autorizó este subsidio no toma en cuenta a proyectos de inversión como el CIT, ¿no?
4: Ah, ya, pero sí lo habían pedido, los del CIT.
1: Sí lo habían pedido. Sí, tengo, o sea, el conocimiento.
4: Claro, y el MEF les dijo que no procede.
1: Así es.
0: Uh-huh. Y eso también era una promesa de la actual gestión de Rusi Osco, doctor, porque ellos señalaban de que el pasaje se reduce, sí, okay, beneficio para la población, pero para los transportistas su respectivo subsidio, claro, por 2 meses.
4: Como para parchar la cosa, ¿no?
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4: Calmar, digamos,
0: ¿y esto se puede gestionar? ¿Es imposible en la vía legal porque tal vez el CIT no califica?
1: Yo creo que para que no lo hayan tomado en cuenta frente al pedido de los operadores del CIP, de la Junta de Usuarios, creo que ha primado el tema de que, como quiera que es un tipo de contrato especial, es una APP, Asociación Pública Privada, y está regida por normas propias, ha tenido algo que ver, ¿no? Para que no se apruebe en beneficio de las empresas del CIP. Y no solamente aquí en Arequipa, sino también en otras ciudades donde existe algún sistema parecido, ¿no? Que creo que es Huancayo y Cusco.
3: 8:34
0: En todo caso, doctor, el subsidio también es una de las promesas inviables de la gestión de Rusiosco.
1: Bueno, teniendo en cuenta los antecedentes que tenemos, también, ¿no? Sería algo inviable. Pero creo que ya se cumplieron los 30 días, el día 7 de junio, 8 de junio, en la que la alcaldesa y el gerente de transporte dijeron que ya iban a tener un informe legal, técnico, de la procedencia o no de la baja de pasajes.
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1: Hasta el momento solamente hemos tenido dichos, ¿no? Porque yo conozco, todavía no hay el informe técnico.
4: Claro, también hay. Regresando quizás al primer punto, doctor Suárez, también está pendiente una opinión del Ministerio de Economía y Finanzas, ¿no? Que iba a dar sobre esto también de, porque incluso se había gastado dinero para llevar este estudio jurídico, ¿no? En Lima, para que se pronuncie o cuál debería ser el proceder, desde que debe haber o no incremento el pasaje, pero también de ahí está vinculante una opinión del MEF. Finalmente esta se dio o no se dio, ¿qué es lo que pasó también ahí?
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1: Bueno, de la existencia del estudio técnico y la existencia de un contrato celebrado entre la municipalidad y el estudio Torres y Torres Lara, esto sí es cierto. Me consta, hay el informe correspondiente, preliminar, y hay el informe final. ¿Ya? Entonces, dos. Sobre la consulta al MEF, desconozco si haya llegado alguna respuesta, porque a partir de que la alcaldesa subió a desempeñar sus funciones, la Comisión de Transporte, y concretamente en mi calidad de regidor, no me ha llegado ningún documento sobre el área de transporte, ninguna comunicación. Todo lo que se estaba ventilando hasta la fecha que yo estuve en ejercicio de mis funciones, no nos llegó un solo documento sobre ningún tema de transporte.
4: Bueno, finalmente sobre este punto, de este tema del transporte, ¿cuál sería el desenlace, no? Estamos viendo que, bueno, al parecer da luces de que esto se va a ir a un arbitraje. Ambas partes no van a ceder, ¿no? El municipio, los transportistas dicen, no, nosotros no vamos a bajar el pasaje a un sol. Pero también ya se habla incluso de un nuevo enfrentamiento, ¿no? Lo que se vio por eso de la crisis de los combustibles, de transporte, que transportistas que desabastecen a la ciudadanía, ¿no? Que paralizan, maltratos al usuario, al pasajero, y de nuevo vamos a ver ese escenario. ¿Cuál va a ser el desenlace? Usted más o menos que puede, viendo las situaciones.
1: Bueno, no sabemos qué vaya a pasar, pero lo que sí estamos seguros, que esto nos llena de incertidumbre y desconcierto.
0: Perfecto, doctor. Y mencionó algo usted muy puntual y quisiera también que nos aclare, porque acá teníamos una información de que recién para el día de mañana, sí, me parece que se va a debatir el tema de las licencias a las autoridades municipales de la comuna provincial, y la alcaldesa al menos estaría pidiendo licencia para la temporada entre septiembre, me parece, ¿no? De septiembre a octubre, justo cuando culmina este tema también de la adenda, supuestamente se vence el tema del pasaje y tendría que haber regresado al precio de un sol. Entendemos que compañeros suyos, doctor, también han salido ya de licencia. ¿Cómo lo están manejando? Nosotros teníamos conocimiento que recién mañana se iba a aprobar y recién tal vez iban a salir. ¿Cómo es la situación?
1: Entiendo que por comunicaciones públicas en los medios de prensa ya se ha solicitado, 4 regidores han solicitado la licencia, ¿no? Correspondiente, y eso se va a tratar el día de mañana. Ya, eso conforme a los derechos constitucionales, el derecho de participación política, el derecho de elegir y ser elegido. Bueno, yo no y yo pienso que su procedencia es de oficio, ¿no? No sé, Yarabí. En el caso de la alcaldesa, porque creo que su presentación ha sido última, no sé en qué sentido la haya presentado ni a qué vaya a postular, ¿no? Pero coincidentemente, pues, justo en el plazo que se vence los 6 meses, ella no estaría, ¿no? Y quien legalmente debería de asumir es el regidor 2, ¿no? De la lista que ganó las elecciones.
4: Claro, eso también, ¿cómo se va a conformar el Consejo Provincial, ¿no? Si es que varios van a salir por el tema de licencia, por el tema de elecciones, prácticamente el Consejo va a quedar ahí a la deriva.
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4: Bueno, entiendo, van a ingresar los necesitarios, pero va a perder peso, pareciera, ya el Consejo Provincial.
1: Bueno, legalmente se procede, pues, de que una vez otorgadas o aprobadas las licencias, también se comunique al Jurado Nacional para que este convoque a los regidores que están como accesitarios, ¿no? O que sigan en la relación. Y bueno, tienen que completar el número de 15 que establece la ley, ¿no? Y obviamente sí, no habría cómo indicar que sí hay una afectación, pues, ¿no?
3: 8.
4: Claro, si es que...
3: Y 40.
1: Llegan personas que desconocen los temas y bueno, ¿no? Mientras los demás, los nuevos, se informan, va a transcurrir un tiempo.
4: Ahora, ¿quién va a asumir la alcaldía? ¿Rolando Bedregal? Si es que va a salir de licencia también Rusio Escopolar.
1: En base a la ley, a lo que establece la ley de municipalidades, ley orgánica, sí.
4: Él no ha presentado licencia, ¿no? Para postular.
1: Entiendo que no.
0: Doctor, para aclarar solamente, usted ya está con licencia, nos dijo. ¿Desde qué fecha es? Y si es la misma situación para sus compañeros Cleopatra Chávez y Rocío Mango.
1: Bueno, nosotros hemos presentado cumpliendo las normas legales y las normas que rigen el proceso electoral que se nos viene dentro del plazo que establece, ¿no? A nosotros que postularemos como consejeros al gobierno regional, se nos pide una licencia de 4 meses. ¿Ya? Es por eso que nosotros, dentro de los plazos que establece la Ley General de Elecciones Regionales, hemos presentado la solicitud y con efecto anticipado, ¿no? Ya la estamos cumpliendo porque una vez que se apruebe,
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1: Efecto anticipado desde la fecha de presentación. En el caso de los demás, entiendo que lo han pedido por menos plazo, puesto que o postulan a la alcaldía, o postulan a la reelección, o postulan como candidatos a alcaldes distritales, ¿no?
4: Estos últimos meses ya de culminación de la gestión va a ser todo un desastre, doctor Suárez, ¿eh? De la salida de un alcalde, bueno, lo vacan, entra el Rusio Osco, alcaldesa, ahora se va a entrar Rolando Bedregal, imagino también que tiene la potestad de cambiar a los funcionarios, o sea, es todo un, de verdad, accidental, ¿cómo va a culminar la gestión provincial?
1: Bueno, usualmente esto se produce en periodo electoral, ¿no? Casi todos los periodos se produce este hecho y creo que esto se puede evitar si actuamos con responsabilidad y actuamos, pues, de acuerdo a que la normatividad municipal nos exige, ¿no? Y también no dejar de desempeñar las funciones, ¿no? Que en el caso de los regidores es la iniciativa legislativa, la fiscalización y la representación, ¿no?
4: Bueno, ahí, ¿usted para dónde va a postular, doctor?
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1: Ya le indiqué, ya vamos a intentar y llegar al consejo.
4: Al consejo regional. Ah, bueno, consejero ahora. Bueno, pues también, ¿por qué el partido del casquito de...?
1: Bueno, sí,
4: ahora,
1: sí,
4: ahora
1: soy
4: Nación.
1: Militante del partido Ahora Nación, del doctor López Sao, desde hace 2 años y medio aproximadamente.
4: Bueno, ahí en todo caso. Queda claro, perfecto. Listo. Listo, doctor José Suárez. Muchas gracias por este enlace con Radio Yaraví.
1: Gracias a ustedes.
4: Bien, ahí está. Buenos días. Bueno, ahí conversamos entonces con Yaraví. José Suárez y Herena. Algunas cosas que quedan claras. Y yo, a mí, mi punto de vista de todo lo que es en general, ¿no? Haciendo un balance ya de la gestión provincial, la verdad que es va a ser, pues, para el olvido, ¿ah? ¿No?
0: Sí.
4: Miren, ya un poco más y como el Perú vamos a hacer, pues, ¿no? Como nuestro país que cambia presidentes a cada rato. Se va a Lovaca un alcalde, entra la nueva alcaldesa, se va también, va a pedir licencia, lo más probable es que lo aprueben el día de mañana. Va a entrar Rolando Belgregal, ¿no? El que es el segundo regidor. Y bueno, pues, ¿cómo va a culminar
3: 45.
4: Este 2026? Yo creo que también el tema de los proyectos va a estar simplemente en piloto automático. Y el transporte, ni qué se diga.
0: Sí.
4: Ni qué se diga, ¿no?
0: Sí.
4: Amables oyentes de Radio Yaraví.
0: Sí, Rubén. Bueno. Y definitivamente va a generar cierto caos. Eso es verdad, ¿no? Cierto caos. Y bueno, no son los únicos regidores, ¿no?, que están pidiendo esta licencia. También en Caima, 4 de 9 regidores han pedido licencia para postular a estas elecciones municipales y regionales 2026. ¿Quiénes son? Iván Velázquez Ramos, Zulema Ñuñón Cahuarca, Carmen Pau Carmerma y Wilber Guillermo Díaz, ¿no? Presentaron sus trámites individuales a pocos días de que venza el plazo legal estipulado por el Jurado Nacional de Elecciones. Recordemos que el plazo vence este 16 de junio, es decir, el martes. El día martes, así que están dejando con 5 regidores. Bueno, evidentemente entran los accesitarios, pero evidentemente el cambio en todo lugar, sea para bien o para mal, se siente.
4: Así es, vamos a ver con algunas comunicaciones del público, 21-31-72 y el 28-99-52. Juan, te escuchamos, adelante, buenos días.
12: Muy buenos días. Mire, la verdad es una decepción lo que deja Arequipa,
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12: señores, tanto de la alcaldía y como regidor. Bueno, el regidor que se vaya, aunque sea todos, pero la alcaldía no ha dejado, la verdad, como una bomba de tiempo. ¿Usted cree que el otro señor va a venir a continuar? ¿Cómo deja las obras? Deberían preguntarle ustedes, señora Pérez, que está más cerca, señora, que ese tampoco no es alcaldesa, votada por una población, es simplemente momentáneo, ¿no? Y decía, ¿cómo quedan las obras? ¿Cuándo va a terminar? Mire cómo deja Arequipa. Si no puede continuar con las obras, no debería hacerlo. Debería dejarlo ahí, seguirlo paulatinamente.
3: 8
12: para que
3: y 47
12: de estas obras. Ha dejado todo un desorden, todo un caos con el transporte. Y encima quiero ser, la verdad, es muy enfático. Yo he sido quien ha apoyado al señor Guiñín con este partido de Traición y Futuro, pero ahora se va con este partido. Qué mal, señor Guiñín, que haya aceptado este tipo de gente. Sabemos, ustedes lo saben. ¿Y a dónde viene? ¿De qué cantera viene esta señora? ¿Cómo es de Cerro Colorado? Ha sido muy cuestionado a sus familiares cercanos. Pero no, la ambición lo hace de todo esto. Esperemos toda Arequipa elegir una persona más responsable. Hay alcaldes que han tenido muy buena situación, muy buen trabajo, y esperemos elegir a esas personas, no a estas personas que, con apetitos personales, que tienen este tipo de sesgo y dejar a una ciudad en el caos. Muy buenos días, señor periodista.
4: Bien, gracias, Juan. Ese también, ¿no? El panorama que dejan, pues, obras a medias de la municipalidad en varios lados, ¿no? Que han roto la pista, la carpeta asfáltica. Y claro, o sea, y así se va a ir Rusiosco también, o sea, por todo lado las obras que están a medias ahí, Palomar, Santa Rosa, Melgar, Independencia, debía entregarse el día de mañana, ¿no? Pero entiendo yo que lo han incluso postergado, va a demorar, claro, 2 días más, 3 días más, y así va a dejar la ciudad de Arequipa, con pistas rotas a medias, sin acabar. El transporte, ni qué decir, ¿no? Por lo que hemos podido tener escuchado, lo que nos ha hecho el doctor José Suárez y Herena, se le han dejado prácticamente servido en bandeja a los transportistas. Se le han dejado servido en bandeja, ¿no? Porque miren, con el acuerdo, ¿no? De los 6 meses, sol 30. Se van a firman la adenda, el pasaje va a ser sol 30. Ahora, se van al arbitraje, no quiere 8, la municipalidad
3: y nuestra
4: portilla, el arbitraje. Sol 30 también va a continuar el pasaje. O sea, por donde el lado que lo mires, los transportistas salen ganando. Salen ganando, no tienen pierde ahí, ¿ah? ¿Eh? No, claro, tienen pierde los transportistas. No, el sol ser 30 iba a ser en cualquiera de los tres escenarios. Entonces, ¿qué tipo también de acuerdo han firmado? Pues, ¿no? Para totalmente inclinado a su conveniencia de los transportistas, ¿ah?
0: Sí, a no ser que se demuestre, me parece, la irregularidad o esos vicios legales que en su momento mencionaban también las autoridades provinciales en este acuerdo donde se especifica o se firma y queda pendiente el tema de la adenda contractual, ¿no?
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0: En un plazo de 6 meses que ambos tenían que cumplir, al menos los consorcios, pero no vemos que también los consorcios se hayan cumplido, estimado Rubén.
4: No, sí, pero cumplido esta costa van a demorar, o sea, ¿no? El tema fiscal.
0: Ellos tenían ahí un deber demorar, muy verdad. Puntual, y era mejorar las flotas, mejorar también el tema del abastecimiento de rutas y entre otras cláusulas que tampoco lo han hecho. Entonces, entendemos que la única manera de revertir el pasaje a un sol es que se tome o se presente un arbitraje, en este caso, por la municipalidad, quienes están con esa promesa a la población de regresar el pasaje a un sol. Es la única manera. Ahora, esto demora un año, 2 años. Entonces, si es así, no va a estar ya la actual alcaldesa, ¿no? La alcaldesa de transición. Entre tanto, la otra modalidad podría ser que el municipio, mediante la vía legal, demuestre, ¿no? Demuestre que sí existieron vicios legales en esta firma de este documento, de esta acta, en aquel momento con Víctor Hugo Rivera, cuando firmó la exgerente de Transportes Milagros Chirinos. Esa es la única manera, pero aquí el doctor José Suárez nos dijo de que con toda la legalidad del mundo se firmó en aquel momento, ¿no? Algunos señalaron, ¿y dónde está pues la firma de Víctor Hugo Rivera? ¿No? No sabemos mucho de temas legales, pero ese sería, 8, me parece, estimado Rubén, la única vía de tal vez regresar el tema, el pasaje a un. Pero escuchamos a Edgar de Cerro Colorado. ¿Cómo estás, Edgar? Muy buenos días, bienvenido.
13: Buenos días, Radio Yaraví. Mira, no puede ir a arbitraje si es que de por medio hay una denuncia penal sobre el caso de los pasajes. Pero si es que existe, porque se ha dicho de que fue ilegal, denunciaron al alcalde, a los representantes del CIT. O sea, ningún árbitro pues va a querer pronunciarse, va a decir que se vea el problema penal. Porque también si los árbitros agarran eso, también podrían ser denunciados penalmente, porque hay una denuncia penal en curso.
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13: Ahora, si los transportistas no quieren bajar el pasaje, que se comprometan a una serie de, como tiene el contrato el CIT, por ejemplo, puede ser que pongan los cobradores, que se comprometan a trabajar hasta las 10 de la noche, como era siempre. Que el pasaje por yape sea el pasaje ordinario, pues de un sol 30, no de un sol 50, 2 soles, ¿no es cierto? Y una serie de eficiencias que tienen que cumplir ellos según el contrato de CIT, ni siquiera tienen paraderos, si es que ellos no quisieran, si es que se cerrara en ese caso. Ahora, mira, esto de las elecciones, señores congresistas, si es que ya viene Arequipa escuchando, a nivel nacional, los cargos políticos no pueden ya verse como un juego. La señora alcaldesa Rusi Osco ha asumido tras la vacancia de Víctor Hugo Rivera. La señora creo que estará un mes. De repente acá el próximo mes ya le dan la licencia. Le dan licencia para las elecciones porque se va a presentar a un cargo. Después se cumple la licencia y regresa. Igual regidores con esa ambición política. Modifiquen la ley. Señores, un año antes de donde se va a iniciar las elecciones, que renuncien a su cargo, sea que estén como 8, alcaldes, quieran ser candidatos para elecciones para otras alcaldías, o para el gobierno regional, de repente hasta para ser congresistas, un año antes de las elecciones que renuncien, no licencias, porque los cargos políticos no se pueden dar como un juego, y esto de licencia de regidores es a nivel nacional, no solamente en Arequipa. Démosle seriedad a la institucionalidad pública, señores, modifiquen esto. Lamentable que la señora alcaldesa recién asume el cargo, pido licencia, asume otro regidor como alcalde, regresa. No, señor, no puede ser un juego, por favor, pónganle seriedad, señores políticos. Tienen derecho a postular, pero ya modifiquen la ley. Muchas gracias.
0: Listo.
4: Gracias por su comunicación. Yo también pienso ahí. Sí. A veces también parecía que los cargos son juego.
0: Pero
4: aprueba ley, la reelección y así, pues, ¿no? El Congreso también ahí juega. Juega, pues, también hay su conveniencia, ¿no? Y también hace mal ahí, mal. Pero a ver, vamos con una llamada más, Estefan, y de ahí también damos algunos comentarios. José, te escuchamos. Buenos días.
14: Muy buenos días, amigos de Radio Yajarí. Los por el equipo periodístico que tienen y que se caracteriza siempre por su objetividad y rigor ético que deberían tenerlo. Al margen de estas cosas, mire usted,
2: Yajarí,
14: que están comentando, ¿qué es lo que sucede? Parece que estos políticos politiqueros solo y llanamente viven de eso, van a disculpar la expresión, de la teta del Estado. Porque no puede ser de esa manera, que están renunciando a uno para postular. Ya saben que les queda poquitos meses, porque el 4 de octubre ya hay nuevas autoridades regionales y locales o municipales. Y también ellos. Entonces solamente están esperando eso, pidiendo licencia, parece que no tuvieran nada más que hacer. Por eso es la incapacidad que están mostrando los políticos cuando toman decisiones. Yo le apuesto que a ninguno de ellos nosotros...
0: Y 55.
14: Nosotros les podemos preguntar si siquiera han leído la ley orgánica de municipalidades o regionales y no saben absolutamente nada. Es por eso las decisiones en las sesiones de consejo municipal o regional, disculpe la expresión nuevamente, tonterías hablan y acuerdan a cosas que ni siquiera están a su cargo. Eso no debería ser. Lo he escuchado al doctor hace un momento, al regidor que ha hablado respecto a la suba de los pasajes y que van a llevar a un arbitraje y todo lo demás. Si él es regidor, ¿por qué en su oportunidad no puso? Ellos son normativos y fiscalizadores, tanto los regidores como los consejeros. ¿Y qué cosa es lo que está sucediendo? ¿Qué estamos viendo? Renuncian a otro, se van a otro partido, se acomodan por acá. ¿Por qué? Porque van a vivir 4 años más de gollerías a costa de nosotros los ciudadanos. Y eso no puede ser. ¿Hasta cuándo? Deberíamos darles una lección, así como hemos dado en la primera vuelta de las elecciones nacionales, no votar por ninguno de ellos, esta sarta de sinvergüenzas e incapaces. Esa es la verdad,
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14: de Radio Yajarí. Yo les agradezco que me hayan escuchado, porque indigna. Y a ustedes yo creo que también con esta ética profesional que realmente tienen, les indigna también de esta manera. Y toda esta sarta de politiqueros solo están preparándose para vivir 4 años más. Y con todas las gollerías y todas las cosas que vienen por detrás y que nosotros ya lo sabemos.
4: Correcto, José, bien, gracias. Sí, yo también comparto, también tengo ese sazón, ¿no? De cómo va, cuál va a ser el desenlace final, pues, de toda esta gestión provincial principalmente. Vamos.
0: Sí, Sí, para cerrar nada más este tema, estimado Rubén, y vamos a actualizar en breve también nuestra portada informativa de Exteriores. Sí, a mí en particularmente creo que la alcaldesa, ¿no?, durante este mes que tomó la gestión siguiendo a Víctor Hugo Rivera, ha tenido, ¿no?, estas poses populistas que ha sido criticado también en los medios de comunicación. Hemos visto que la jefatura de prensa de la provincial ha publicado, ¿no?, en diversas ocasiones fotografías de la alcaldesa, y la última, una de las últimas, ha sido realizando la limpieza ahí al centro histórico, ¿no? Fotografías que evidencia el trabajo que está haciendo la alcaldesa, pero que han sido catalogadas, pues, como populistas, ¿no? Y cuando se da la noticia de su postulación a estas elecciones regionales y municipales, nos dicen, ah, con razón, ah, de razón, pues, tanta fotografía, tanta actividad aquí, allá, y a las finales, las obras que ella ha propuesto continuar, ¿no? Y hacerlas en un tiempo corto comparado a las anteriores gestiones, y más que nada obras viales, estimado Rubén, ¿no? Aquí la Avenida Independencia, que va a ser entregada ahí el miércoles, presuntamente, vamos a decirlo. Tenemos aquí la Fernández Dávila, que tiene un plazo de 45 días, que esto culminaría a finales de julio. La Ricardo Palma, que días después de la denuncia que se hizo del regidor José Suárez del abandono de la obra, fue entregada sin señalización. Y así, ¿no? Y nos preguntamos, evidentemente, ¿cómo va a dejar el sillón provincial, ¿no? Siendo alcaldesa provincial, y ahora justo en el mes donde ella hizo, en cierta forma, y yo creo que la población también lo cataloga así, como una promesa, ¿no? De que el pasaje va a regresar a un sol, justo en el tiempo, ¿no? Y del 4 de septiembre al 4 de octubre. Recordemos que para el 23 supuestamente vence este tema de la adenda y en el contrato firmado en la exgestión del alcalde Víctor Hugo Rivera, y el pasaje debería regresar a un sol, ¿no? Eso en las palabras de las autoridades provinciales del momento. Entonces, propuestas populistas al final, porque este tema del pasaje no se va a dar. Y no sabemos en qué situación va a dejar, pues, las obras. Así que, en todo caso, todo habría sido estratégicamente armado para generar más visualización para su postulación de Rusi Osco. De ser así, qué triste y qué lamentable que se haya usado hacia la población, porque hay gente que sí cree.
2: Ya bien, la vi.
4: Información en vivo, información en vivo, sí, con Talía Castillo, está esperando también y nos pide el pase. Vamos entonces con información desde el Cono Norte con nuestra compañera Talía Castillo. Nos dice, acaba de llegar la Policía Nacional. A ver, Talía, te escuchamos atentamente. 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
15: Siempre con la verdad, gracias compañeros por el pase de estudio, buenos días. Así es, estamos ahora desde Ciudad Municipal en el Cono Norte. Hace unos instantes vecinos nos habían dado a conocer sobre una persona que estaba tirada en la vía pública, ¿no? La referencia más o menos de la zona es tres cuadras, ¿no? Al espaldar de la comisaría y en paralela, ¿no? A la vía 54. Es un varón, ¿no? De que viste una camiseta blanca con un pantalón negro, ¿no? Aparentemente, pues, la habrían dejado ahí o se habría quedado dormido en plena vía pública, motivo por el cual los vecinos, bueno, no se han acercado, pero sí, ¿no? Habían pedido el apoyo de Serenazgo, el cual acaba de llegar hace unos 3 minutos atrás junto a un efectivo de la policía para poder determinar, ¿no? Qué es lo que habría ocurrido. Vemos que ya están despertando al varón justamente para preguntarle, ¿no? Qué es lo que hacía tirada en esta zona, se está tomando en estos momentos su testimonio sobre qué es lo que habría ocurrido, ¿no? Sin embargo, hemos visto que al interior del parque, ¿no? Que queda prácticamente un costado de donde estaba encontrado este varón, habría pues personas consumiendo bebidas alcohólicas, ¿no? Y a lo mejor se trataría, ¿no? De uno de los acompañantes que al momento de retirarse pues se habría quedado, ¿no? Por la zona, pero reiteramos, todo esto ya lo va a determinar los efectivos de la policía. No se sabe si le habrían sustraído algunas de sus pertenencias o si se trataría, ¿no? Pues de un presunto robo que lo habrían dejado tirado en la vía pública. Todo eso ya lo va a determinar las diligencias que realice la policía y los efectivos de Serenazgo, que reiteramos, hace unos 3 minutos han llegado justamente para poder levantar a este varón, ¿no? Y que, bueno, se ve expuesto también ante las inclemencias del clima. Así que estaremos atentos y hacemos la exhortación también a la población a tener bastante cuidado, ¿no? En estos días donde se están presentando diferentes hechos delictivos a fin de no terminar, pues, ¿no? En la vía pública, no consumir bebidas alcohólicas en la vía pública que podrían afectar de esta manera. Estaremos atentos, volvemos con más información, adelante con ustedes en estudios, informó Talía Castillo con todas las voces.
4: Correcto, bien, gracias Talía Castillo. Bueno, han hallado un joven inconsciente, ¿no? En Ciudad Municipal, había la característica de que los familiares también están escuchando, o conocidos, ¿no? Está con un buzo negro, una camiseta blanca, ¿no? Lleva una camiseta así de fútbol, color blanco con franjas negras, ¿no? Ahí en lo que es en los bordes de los brazos, en los costados, ambos costados, ¿no? Del cuerpo, un jovencito ahí con de cabello largo, ¿no? Ahí que está ahí con zapatillas también negras, que está tendido pues ahí en una esquina. Bueno, ojalá también lo puedan auxiliar el Serenazgo, la Policía Nacional, también finalmente ojalá pues no le hayan robado a este jovencito. Bueno, a ver si que están escuchando a sus familiares, bueno, a personarse al lugar, en Ciudad Municipal también ahí, a la dirección que va nuestra compañera Talía Castillo, porque también se haya un joven pues inconsciente a estas horas de la mañana. Tenemos que ir a la pausa comercial. Regresamos con más aquí en Radio Yaraví, la primera edición. Volvemos.
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2: Bien, entramos a una nueva hora informativa aquí en la edición dominical de Radio Yaraví con todas las voces. En cabina los saluda Rubén Cahuina y Estefany Cotrina como todos los domingos. Bienvenidos y buenos días a aquellos que recién se levantan. Y buenos días también a todos los madrugadores quienes han estado en sintonía desde las 6 de la mañana aquí en Radio Yaraví. Y en esta hora informativa vamos a ingresar con una entrevista. Una vez más, la señora Priscila Hinojuentes toma los medios de comunicación para pedir ayuda, para pedir auxilio respecto a la situación de su menor Margaret, una niña que lamentablemente fue diagnosticada con hipoacusia bilateral severa profunda y otras condiciones más que requieren inmunoglobulina humana y también implante coclear y una serie de tratamientos que tenía que haber sido recibido en eSalud y que lamentablemente a la fecha no hay una respuesta. El caso de Margaret lo hemos conocido desde hace años.

0: a los representantes de salud. Ella tiene mucho que decir nuevamente el día de hoy y también a anunciar una serie de actividades para poder seguir solventando los medicamentos de Margaret. Señora Priscila, ¿qué tal? ¿Cómo está? Muy buenos días y bienvenida nuevamente a Radio Yaraví.
1: Buenos días, muy buenos días, señores de Radio Yaraví. Muchas gracias por la cobertura. Señorita Estefany, señor Rubén, mire bien. Señorita Estefany, ya no encuentro una palabra. Me encuentro muy indignada por la indiferencia de ya sea del director, del gerente clínico, de todo el personal de salud. No estoy diciendo que no la atienden. La atienden a Margaret, pero lo más principal, lo más importante, Margaret tiene inmunodeficiencia, FI1, es diagnosticada en el 2022. En aquel entonces el inmunólogo en Nueva Cleati, cuando Margaret en el servicio de pediatría, el plan era colocarle el tratamiento por un año por vía endovenosa, de tal manera para que suba sus defensas. Pero Margaret cumplió apenas llegó a 14 años, le han pasado adultos y ya se olvidaron pues de Margaret. De tanta insistencia en Arequipa, en algún momento le pusieron 5, cuando también estaba así con septicemia. Entonces, hasta la fecha ya se han hecho de la vista gorda. La verdad es eso, la indiferencia es lo que más duele y lo peor de todo. Bien dijo señorita Estefany, que a Margaret ha empeorado desde que ha ingresado a UCI. Margaret ha adquirido una infección intrahospitalaria, Klebsiella pneumoniae. Ahora actualmente Margaret está cursando septicemia, una infección de vida muerte. Día con día su vida en constante peligro de muerte.
2: 9 y 12.
1: Y eso, los médicos, ni siquiera el infectólogo, en lugar de esa bacteria estaba primero en la cara, estaba en la garganta, estaba en el intestino, hoy le llegó a la sangre. Pero, ¿sabes, señorita Estefany, señores de Radio Yaraví y señores radio oyentes? Para mí es muy doloroso, es muy duro verla día con día a mi hija sufrir. Es el dolor más grande para una madre. Y, ¿sabe? De tanta insistencia, tanto que llamamos mi hija, tiene una medida de protección de Fiscalía de Familia de Hunter. Entonces, a pesar donde dice Yaraví que la niña debe ser atendida por la condición que ella tiene en domicilio, dice que todos los medicamentos le deben de dar en una sola vez, porque la madre cuida 24/7, yo la cuido más de 24/7, y dice todo medicamento que vaya a necesitar que se lo faciliten, y dice que el hospital, dicho hospital, que mande a los especialistas. Si mi hija necesita neumólogo, infectólogo, o neurólogo, etcétera, debe de venir de inmediatamente, no cuando el hospital dispone, no cuando ellos quieren. Entonces le están sacando la vuelta a la ley. No estoy hablando, y es más, yo cuando he salido con el número de expediente, no se puede ingresar con ese expediente, y ahí están las leyes, los favores que le han otorgado a Margaret, que también le hagan el implante coclear, pero le dan la vuelta, no les importa, se han vuelto indolentes. Hoy por hoy Margaret se encuentra postrada, y quien habla, trabaja 24/7, mi trabajo es duro, me dejan diazepam y mitamisol, mi hija está estresada y con mitamisol. Y ahora que cuando yo les llamo que mi hija se fiebre, vete, lo más humillante, lo más indignante para una madre. Me dice, señora, hágale esperar al médico, a la enfermera con fiebre. Imagínense, señores periodistas y señores radioyentes, que mi hija que tiene fiebre y la septicemia que hace dar fiebre 40, 41 grados, porque es una infección generalizada. Entonces, ¿cómo yo puedo hacerlo esperar con fiebre hasta que venga el personal? Yo no sé a qué hora van a venir. Entonces, yo tengo que bajarle la fiebre, porque si no, la fiebre le hace convulsión a la Margaret. Entonces, el día jueves, con una licenciada de Copues, he tenido este problema. Y quiero que, por favor, que ustedes sean testigos. He llamado llorando, porque a ese número, bendito número,

0: pero ya que después que nunca ingresa y no somos ajenos. La población en pie no somos ajenos, llamamos y llamamos y no hay cita, simplemente no nos contestan. Llama a su celular y me dice, señora, sí señora, me dice, le digo, señorita tal, por favor, mi hija tiene fiebre, hagan algo, no la dejen morir. Que el médico ha ido, le he encontrado sin fiebre, el enfermero ha ido, le he encontrado sin fiebre. ¿Y por qué la señorita, dicha señorita, tiene que poner en tela de juicio mis palabras, sin la historia clínica en el examen de laboratorio? Esta con septicemia, me remito a los hechos, no estoy levantando nombres ni estoy diciendo palacios, estoy hablando con un argumento propio y remito a la historia clínica. Así, y así entre infectólogos, entre ellos se ponen de acuerdo, y yo me he enfermado, ahorita a mí me estoy mal con la garganta, estoy bien delicada de salud. Le he rogado a mi señor padre para que vaya a cobrar la medicina. Hasta ahora, mira, ya mi hija lleva más de 15 días, está con septicemia, con la Klebsiella pneumoniae en la sangre. Está en la historia clínica, yo no tengo acceso. Está en la historia clínica, ellos saben, y nunca me han dicho que mi hija estaba mal, sino que yo he estado preguntando por la fiebre y por ahí me han dicho que mi hija está con la septicemia. Es así que le lleva a un pediatra y me da Meropenem y yo estoy comprando. Mi papá ha ido a cobrar la medicina y le han dado cefriaxona, aquí está la receta y agotado. Imagínense, señores, una septicemia, una niña que tiene medidas de protección y sin medicamento. A vista y paciencia de los médicos, mi hija se está muriendo en casa, señores periodistas, señor radio oyentes, radio melodía. Radio yo me como madre, me siento morir de ver hacia mi hija día con día.
1: Bueno, entiendo yo que usted quiere que la trasladen a Lima.
0: A Lima, mire, en este momento, y hemos vendido todos los bienes. Es más, le comento así rapidito, tuve un dinero para Margaret netamente asignada, que quedó por la venta de la, parte de la venta de una casa, incluso se dedicó. Y no es poco, es bastante, y también me han estafado. Y no tengo dinero. Y en esa medida de protección dice que no vayamos a Lima, sino que la atención sea aquí en Arequipa, no en Lima. Entonces eso también deben de respetar, deben de poner la inmunoglobulina humana, porque yo no tengo dónde quedarme en Lima, cómo solventar los gastos. Y más que la condición de Marga, la dieta, todas esas cosas es muy distinto, señor periodista.
1: Bueno, ya ha recurrido a otras entidades, Defensoría del Pueblo, Su Salud.
0: Mira, que se llama, sé que ahora es la doctora Andrea Sarayasi. Llamo el día miércoles he llamado y me han dado anexo de su teléfono, nunca he ingresado. Tal es así que se ha hecho a las 4 de la tarde y ya no llamé porque mi trabajo es todo el día, no puedo, o sea, todo el día estar colgada en el teléfono. La hora es para mí oro.
1: Claro.
0: Se pasa rápido porque ya se opongo. Y es más, yo soy enfermera técnica. Me dejo la receta médica con receta médica. Yo soy la que administra su medicación a Margaret. Y la que cocina, la que lava, la que limpia, o sea, mil cosas. Y aparte tengo una niña de 2 años. Y entonces mi niña necesita puntualmente implante coclear y necesita la inmunoglobulina humana. Cuando digo inmunodeficiencia, muchos no entendemos. Sus soldados de mi hijita no disparan, no se defienden. Mi hija es así como una ventana, puerta abierta, que toda bacteria, todo germen,
1: claro. O sea, no con facilidad su sistema inmunológico falla. El sistema inmunológico falla, entiendo yo, ¿no? O sea, prácticamente sí. No tiene sus defensas inmunológicas.
0: Ese es su principal diagnóstico de mi hijita, y ellos lo saben, pero argumentan con que está bien, con que no necesita, sobre todo el gerente clínico. Entonces, porque la pregunta es, ¿por qué entonces le da septicemias? O sea, son incisiones generalizadas. Ella le llevó al borde de la muerte, una vez estaba ya en UCI, desde el 2020 a la fecha vive con la Klebsiella pneumoniae, mi hija, que es netamente intrahospitalaria, se ha contagiado allí. Y entonces, hoy por hoy, a mi hija A mi hija no le dan una solución, pasó más de una década y la diferencia mata.
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0: Hoy por hoy los médicos se han olvidado del juramento hipocrático que han hecho, sinceramente. Más están viendo los bolsillos y no ven el dolor de una familia entera y de una niña que no debería de sufrir. Ninguna niña en el mundo debería de sufrir lo que está pasando mi niña.
3: Señora Priscila, qué lamentable, sinceramente. Entiendo que todavía no ha podido contactar a la representante de la Defensoría del Pueblo, Andrea Sarayasi. Desde aquí le hacemos un llamado nuevamente. Estoy segura de que sabe o ha escuchado algo del caso de Margaret, porque no es la primera vez que la señora Priscila sale a los medios de comunicación. Así que le hacemos un llamado y vamos a tratar también de comunicarnos para que vea puntualmente también su caso nuevamente, señora Priscila, porque entendemos de que hay una medida de protección hacia Margaret. Y al señor Roberto Núñez Quirós, ¿no?, actual gerente de la Red Asistencial de Salud, también le exhortamos desde este medio de comunicación a que pueda asumir, ¿no?, los medicamentos que hace falta de Margaret. En su momento el representante de imagen nos decía de que sí, llegó la inmunoglobulina y se le está atendiendo, pero por otro lado la señora Priscila nos decía otra cosa, ¿no? Y nos decía de que faltaba pues esa atención, que si bien sí atendían, pero la atención principal y primordial de Margaret, que es, entendemos, la inmunoglobulina, no se la estaban brindando. Entonces, ¿qué es lo que está pasando desde la red de salud? ¿Cuánto tiempo más van a estar escuchando estas súplicas de la mamá de Margaret, la señora Priscila? Señora Priscila, entendemos de que usted, como ha dicho, en su tiempo es sumamente ajustado. Le ruego, por favor, que nos dé alcance de la actividad que va a realizar. Entendemos que tiene usted programado para poder seguir reuniendo fondos también y poder seguir solventando los medicamentos que requiere Margaret por estas múltiples complicaciones.
0: Por favor, agradecerles a ustedes, señores periodistas de Radio Yarabí, y también a la población en pie. Por favor, si se podrían solidarizarse con mi caso. No es que no trabaje, yo trabajo 24/7, pero no tengo ingresos. Y los gastos son múltiples, ya sean pañales, leche, medicinas, jeringas, sueros, medicamentos, porque Margaret siempre necesita medicamentos, pide medicada nomás. Y lo más caro, el hospital no nos los da, y a pesar que hay medidas de protección, agotado, eso es de coyuntura, todo el mundo lo sabemos, no hay reactivos. Entonces, para poder solventar, y ni siquiera tiene terapia, Margaret, entonces, para poder seguir solventando los gastos, porque ya hemos vendido todos los materiales, bienes materiales. Los bienes, el dinero viene, pero la vida y la salud, y ver sufrir a un hijo, ese es el dolor más grande para una madre. Señorita Estefan, ¿usted no se imagina cuánto es el dolor que siente? Es indescriptible de verla a mi hija sufriendo. Entonces, es así que con mi familia nos hemos puesto de acuerdo, ya me he reunido, y para el 2 de agosto estamos pensando realizar una actividad, una apoyada, desde las 5 de la mañana vamos a vender para en favor de Margaret para solventar sus gastos. Y quisiera, por favor, dejar el número, mi número, que tiene este teléfono para que reserven, por favor. O tal vez me podrían donar, no sé, papa, maíz. Yo les agradezco de todo corazón porque sé que Dios les va a bendecir a cada uno de ellos, porque estamos pasando por una necesidad económicamente. Ya no podemos solventar porque hoy por hoy el costo de vida está súper caro y no es lleno para nadie, ¿no?
3: 2 de agosto, señora Priscila.
0: De celular. Sí, dígame usted.
3: Es el 2 de agosto.
0: Ese para el 2 de agosto, sí, ya está programado. Ya
3: desde las 5 de la mañana, ¿en qué lugar?
0: Y vamos a ir en la Plaza de Congata, vamos a hacer en la Plaza Cívica, Plaza del Caballo.
3: En la Plaza de Congata.
0: Sí, de la comisaría al frente.
3: ¿Esto en qué distrito es, disculpe?
0: Y también, señorita Stephanie, mira, una amiga me estaba sugiriendo, ¿por qué no hacerlo en el centro? Y en algún tiempo vi a una mamita que también tenía un diagnóstico distinto, su hijito, y y ya llevo preparado en el puente del donde está la clínica Arequipa, hay un puente justo al costado, hay un parquecito, y en la olla ya llevo ya para preparar. Eso también podría ser para que no se trasladen desde el centro hasta Congata. Es claro, está un poco lejos, ¿no?
3: Claro.
0: Entonces a lo mejor en dos puntos podríamos vender en Plaza Congata, de Parque del Caballo en Congata, en Uchumayo. Y agradecer también a la esposa del alcalde de San Juan de Abril, que es Mira Elvia, encabezada del comité de damas, su esposa. Ellas me van a ayudar con mano de obra, van a preparar, porque yo no puedo, señorita Stephanie, voy a cuidar, voy a ir a colocar. Es una situación muy difícil, muy complicada. Solamente convive en carne propia con una enfermedad, podría comprender nadie más. El resto podría mirar, imaginarse, o desde el sillón decir: ah, esa señora está reclamando, esa madre reclama, esa madre protesta. Pero una madre no está loca, una madre es su hijo, y siempre hasta el final va a luchar por su hijo. Eso que les quede bien claro. Y ahora finalmente nada es gratis, lo que es salud nos da. Estoy reclamando un derecho, he pedido favor, pero las cosas no funcionan. Y que se me dirigirle al doctor Roberto Núñez Quiroz, decirle que hay una medida de protección, que Margaret está protegida por la ley judicialmente, porque la han ignorado por muchos años. Ahora estoy llamando a doctora Andrea Sarayasi, que es defensora del pueblo actualmente, nunca me contesta la llamada. Y también el día lunes mañana he pensado ir a salud, llevando a que sea, irme al hay Fiscalía del Niño y del Adolescente, de prevención del delito, antes de que mi hija muera, ir a la prensa y que por favor en la red asistencial de red de Arequipa, de salud, por favor que el doctor me reciba. Porque no me moveré de ahí, y mi mamá, antes de que mi hija muera. Mientras haya vida, hay esperanzas.
3: Perfecto,
0: y el doctor
3: Priscila
0: también es padre de familia, y por favor que cumplan con su ética, que no le ignoren a Margaret, podría ser un familiar. Por eso, porque hay tanta burocracia hoy por hoy, y la ignoran a mi hija, y no lo voy a permitir. Mientras viva
3: señora
0: su madre,
3: Priscila.
0: Sí.
3: Señora Priscila, su número, por favor, para que la población que quiera apoyarla la contacte o le pueda yapear. Nos dice, por favor.
0: Sí, tal vez sea algún pañal. Dijiste que utiliza pañal talla adulto, pañal de adulto, talla M. Necesito melatonina, o sea, entre otras cosas. Pero también tenemos gastos fuertes. Estamos comprando meropenem y estamos comprando cefriazona. Eso es lo que el médico me ha recetado, y también me ha recetado.
3: ¿A qué número le pueden donar?
0: 95-834-61, está a nombre de señora Priscila Inocuente.
3: Nuevamente, señora Priscila. Una
0: sí,
3: vez más.
0: Dígame
1: usted, señor. Su celular, el número de yape, dígalo, por favor, una vez más, repítalo para que la gente lo pueda anotar bien.
0: Es mi número de celular, es 95-800-3461. Vuelvo a repetir, 95-800-3461. Cualquier ayuda se le agradece de todo corazón, y que Dios les triplique de muchas bendiciones.
3: Listo. Listo, señora Priscila, muchísimas gracias, un abrazo, y qué lástima, sinceramente, que Salud no responda a este pedido de Margaret, ¿no? Que necesita diversas atenciones, y también el tema de la inmunoglobulina que se está pidiendo por años, Rubén. Qué triste. Vamos a hacer el recuento rápidamente. Este 2 de agosto, para ayudar a Margaret, una menor que necesita urgentemente medicamentos, y cualquier apoyo o donación va a ser bienvenido también para esta actividad, ya sea papita, ya sea ensalada. Este 2 de agosto tienen programado de aquí a más de un mes, todavía queda, a las 5 de la mañana en lo que es la plaza de Congata. Cualquier información al 958-003-461. Nos damos una pausa y volvemos con más información aquí en Radio Yaraví con todas las voces.
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1: 9:31.
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2: Bien, retomamos con más información aquí en Radio Yaraví con todas las voces. Pero antes vamos con una importante mención. 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
3: Así es, seguimos en esta jornada informativa de Yaraví, ya en la última media hora que nos queda del programa, después de haber escuchado también el lamentable caso, ¿no? De esta adolescente, pues, ¿no? Ya jovencita también, ya con el transcurso del tiempo que pasó, Margaret, ¿no? Y de verdad, situación, un calvario que vive, ¿ah? Que vive, ¿no? No tiene defensas, y su salud, pues, muy delicada, ¿no? Incluso lo que es la septicemia también que tiene, y bueno, pues ya básicamente su cuerpo está en un deterioro total y va a comenzar a seguir más, ¿no? Deteriorándose. Bueno, ya sabe, las personas que quieren apoyarla a la señora
2: Persila.
3: Persila, el número es el siguiente, ¿no? El 958-003-461, ¿no? 958-003-461, Persila Pinofuente Son.
2: Y 34.
3: Pueden ayudarla. Y va a ser una apoyada, también una actividad para el mes de agosto, ¿no? Bueno, también ahí pues sería bueno apoyarla, ayudarla también a esta madre también en su lucha, ¿no? Por su hija, que solo quiere pues tenerla viva, tenerla con ella, ¿no? Y que también en salud pues no le niegue de esa manera la atención, ¿no? Los cuidados, ¿ah? Qué horrible, ¿no? Que es el lugar donde supuestamente te debe brindar atención, te debe atender tu salud, te dice no. Entonces, ¿a quién vas a recurrir, pues? ¿A quién? Es lamentable, de verdad también penoso, en donde ha caído de salud, pues, que es problema tras problema. Simplemente, ¿no? De verdad es una situación también que ahí debería intervenir el gobierno en salud, que ya hace tiempo ya viene ya con todos estos desfalcos, estas situaciones terribles, desabastecimiento, malos manejos de parte del lado administrativo, que han llegado a que salud pues esté en el ojo de la tormenta. De esta manera, bueno, damos un alto a las informaciones, a las noticias, amigos de Yaraví. Tenemos que inscribir, sí, por el Día del Padre, por esta fecha especial también muy conmemorativa. Vamos con la señora ganadora, mi estimado Martín, adelante.
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0: 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Este 21 de junio ya es el tercer domingo de junio y celebramos pues el Día del Papá. A todos los papitos arequipeños. Tenemos llamadas telefónicas para la inscripción. ¿Qué tal? ¿Cómo está? Muy buenos días. Bienvenido.
1: Buenos días. De Socabaya, señorita.
0: Desde Socabaya. Perfecto. ¿A quién va a inscribir?
1: Mi primo.
0: Ah, pero antes, ¿cuál es la señal ganadora o cuál es la respuesta ganadora?
1: Era las 2:106.fm/906.
0: Ahí está, perfecto, desde Socabaya. Va a escribir entonces al primo que es papito. ¿Cuál es el nombre del primo?
2: Yaraví.
0: ¿Aló?
1: David Rosado Fernández.
3: David Rosado Fernández.
1: Sí.
3: Correcto, ¿de qué distrito? ¿Socabaya?
1: Sí, Socabaya.
3: Ahí está.
0: Ahí está.
3: David Rosado Fernández de Socabaya. Bueno, está inscrito entonces. Muchas gracias, muy amable. Gracias, gracias. Sigue escuchando, Yaraví. Vamos con más comunicaciones del público. Hay una llamada. Aló, buenos días. ¿Qué radio escucha?
4: Aló, buenos días.
3: Buenos días.
4: Yo escucho Radio Yaraví con todas las voces, 106.3 FM, 930 AM.
3: Correcto, muy bien, esa es la respuesta.
2: Yaraví.
3: ¿Sus nombres?
4: Voy a escribir a mi hijo Darwin Guamán Ramos.
3: Darwin Guamán Ramos. ¿De qué distrito es Darwin?
4: De Tiabaya.
3: Tiabaya, ahí está Tiabaya presente. Ahí está, bien, gracias, gracias, está inscrito entonces, gracias. Darwin también, cuídese, gracias. Sigan escuchando Yaraví, sigan escuchando la señal de Yaraví los días domingo, full sintonía Radio Yaraví, full sintonía, la única radio que transmite está con el noticiero ahí, ¿no? Y los días domingo en Arequipa. Vamos con teléfonos 21-31-72 y el 28-99-52.
0: 9:38.
3: 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Fuerte y claro, que radio escucha en Arequipa, yo escucho Yaraví con todas las voces, 106.3 FM y 930 AM. Ahí está, vamos a seguir recibiendo llamadas. Buenos días, lo escuchamos, que radio escucha.
5: Buenos días, yo escucho Radio Yaraví con todas las voces en los 106.3 FM y 930 AM.
3: Correcto, bien maestro, bien, gracias, ahí está la respuesta ahora. ¿Sus nombres o a quién vamos a escribir?
5: Vicente.
3: ¿Ya?
5: Almanza Flores.
3: Vicente Manza Flores.
5: Almanza Flores.
3: Almanza, ahí está, Almanza Flores. ¿De qué distrito, Yaraví? Vicente?
5: De Socabaya.
3: Socabaya, ¿qué parte de Socabaya?
5: San Martín,
3: está cerca nomás, San Martín de Socabaya, parte baja del distrito. Ahí está, listo, mi estimado Vicente, estás inscrito, cuídate.
5: Gracias, muy amable.
3: Ahí está, sigue escuchando la radio, ahí está San Martín de Socabaya también presente. Vamos con otra llamada, buenos días, ¿qué radio escucha?
6: Aló.
3: Aló, ¿qué radio escucha?
6: Yo escucho, ya la vi con tus voces.
3: Ya, las frecuencias...
6: 106.3 FM, 930 AM.
3: Correcto, bien, muchas gracias. ¿Sus nombres?
0: 9:40.
6: Oye, el nombre de mi papá.
3: Ya, el nombre de tu papá.
6: Se llama Víctor.
3: Ya.
6: Atagua.
3: Ortiz. Víctor Atagua Ortiz.
6: Sí.
3: Ahí está. ¿De qué distrito es tu papá, Víctor?
6: Paucarpata.
3: Paucarpata. ¿Qué? Ahí está. ¿Qué mensaje le darías a tu papito? ¿Qué le dirías a tu papá?
6: Lo quiero mucho.
3: Ahí está, lo quiere mucho, ah, correcto. Listo, mi estimado, cuídate. Gracias, está inscrito tu papito Víctor Atahua Ortiz. Un saludo para Víctor, para Vicente, para Darwin,
2: Yaraví,
3: David también, ¿ah? Que estén ahí, que bueno, que pasen un bonito día del padre también el próximo domingo. Vamos con una llamada. Aló, buenos días, ¿qué radio escucha?
7: Aló, buenos días, yo escucho Radio Yaraví con todas las voces, en los 106.3 FM y 930 AM.
3: Bien, señora, bien, esa es la respuesta ahora. ¿A quién vamos a inscribir?
7: A mi hermano.
3: Ya, su hermano, ¿cómo se llama?
7: Florentino Chalco Quispe.
3: Florentino Zarco Quispe.
7: Sí, Chalco Quispe.
3: ¿Con una C o doble C?
7: Con una C.
3: Ahí está, Zarco Quispe. ¿De qué distrito es su hermano?
2: Yaraví.
7: No, Chalco.
3: Zarco.
7: Chalco.
3: Ah, Salco.
7: Chalco, sí, C-A-L-C-O.
3: Ah, ya, ya, ya. Ella me dice, ¿no? Ay, ay, ay, ya le pones Zarco, ya. Salco, ¿no? Me dice.
7: Chalco,
3: ya está,
7: sí,
3: listo, Chalco. Listo. Gracias, gracias ahí por la corrección. Vamos, ¿qué distrito es su hermano?
7: Es del distrito de Miraflores, la parte
3: Miraflores.
7: Alta, Galaxia.
3: Ahí está Galaxia, ¿no? Hasta Galaxia, tu hermano Florentino. Ella es papito, imagino, ya.
7: Sí, de dos nenas.
3: Ah, son tus sobrinitas.
7: Sí, mis sobrinitas.
3: Ahí está, las quieres mucho. ¿Cómo? Cuéntanos de tu hermano, ¿cómo es como papá?
0: 42.
3: ¿Qué es lo que has visto tú?
7: Es bien, muy querendón, la sangríe con todo.
3: Ay,
7: es su adoración, sus hijas son su adoración.
3: Uy, ahí está su adoración, ahí está. No hay nadie más, por sus hijas muere.
7: Sí, por ay, sus hijas muere.
3: Ahí está, como tiene que ser. Lista, claro. Lista, mi estimada, está inscrito Florentino.
0: Perfecto.
7: Gracias, buen día.
3: Buen día, sí, escúchanos la radio.
0: Voladores de la Galaxia. En breve también vamos a comentar acerca de este hecho suscitado el día de ayer en el sector La Galaxia. Escuchamos a un oyente, ¿qué tal? ¿Cómo está? Muy buenos días, bienvenido. ¿Cuál es la respuesta ganadora?
8: Buenos días. Sí, escucho.
2: Ya la vi.
8: 106.3 FM, 930 AM.
0: Perfecto. ¿Cuál es su nombre y a quién va a escribir?
8: Esta vez voy a escribir a mi hijo.
3: ¿Ya cómo se llama su hijo?
8: Edward Quille Quispe.
3: Edward Quille Quispe.
8: Gracias.
0: Quille Quispe. Perfecto. ¿Y papá de cuántos nenes es su hijo? ¿O de cuántos nietecitos en su caso?
8: De dos.
0: Dos hermosos hijos. ¿Y por qué le va a inscribir usted a su hijo? ¿Cómo considera que es su hijo como padre?
8: Bueno, una persona muy dedicada al hogar y trabajador.
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0: Un hombre trabajador.
8: Ojalá que le gane y que le acepte.
3: Azul, los puentes están sonando por acá. A ver, listo, mi estimado Edward. Bueno, está inscrito tu hijo Edward, entonces. Listo, gracias.
8: Gracias.
3: Cuídese también ahí. Espere, el distrito de Edward.
8: Caima,
3: eso faltaba. Listo, ahora sí, ya está inscrito. Gracias, caballero.
8: Muy bien.
3: Gracias a usted. Bueno, ahí está, entonces. A ver, vamos con dos llamadas más, me parece un par más, Martín Guainacho, para poder ya también culminar, cerrar este bloque de inscripciones. Han sonado bombardas, ¿no? Acá.
0: 9.
3: Bombardas.
0: Y 44.
3: Vamos a ver con dos comunicaciones para cerrar también ya este bloque de inscripciones. Aló, buenos días, ¿qué radio escucha?
9: Radio Yaraví con todas las voces.
3: Las frecuencias.
9: 106.3 de la FM y el 903 de la AM.
3: Correcto, bien, esa es la respuesta, Ana. Ahora, ¿a quién vamos a inscribir?
9: A mi papito, por favor, Julio ¿ya? Guerra.
3: Julio Guerra, ¿qué es su segundo apellido?
9: Benavides.
3: ¿De qué distrito es el señor Julio?
9: Él está viviendo actualmente en Sachaca.
3: Ah, ya en Sachaca, ahí está. ¿Y cuántos años tiene tu papá?
9: 82, ya acaba de cumplir.
2: Yaraví.
3: ¿Cómo son sus hijos, no? ¿Cómo eres tú con Julio?
9: Bueno, amarlo, quererlo, respetarlo y valorar los años que ha tenido, ¿no? De trabajo y también con la familia.
3: Claro, ¿y qué es lo que más te acuerdas de tu papá? ¿Alguna enseñanza? ¿Y qué es lo que más lo llevas, no, tú adentro?
9: Bueno, recuerdo que desde pequeña ya nos levantaba muy temprano los fines de semana para ir a correr. Nos decía, vamos, ¿por qué no? Entonces él nos llevaba temprano a correr.
10: Ah, ya era así, que hagan deporte, por ejemplo. Decía, vamos a correr todos, salgamos.
2: Ya la vi.
10: Bueno, ahí están, qué bueno, también de otra manera que comparta con sus hijos, ¿no? Listo, mi estimada, está inscrito entonces don Julio.
9: Muchas gracias.
10: Gracias.
3: Un saludo a don Julio Guerra Benavides, ahí, ¿eh? Que también que está escuchando hoy la radio desde Sachaca.
0: Tenemos más inscripción. ¿Qué tal? ¿Cómo está?
3: Dos más cerramos.
0: ¿Qué tal? Buen día. Bienvenido. ¿Cuál es la respuesta ganadora?
11: Buenos días,
0: escucho
11: Radio
0: Yarabí
11: con todas las voces.
0: 104.106.3
11: FM 930 AM.
0: Está correcto. Salvada por la campana. Estimada, ¿cuál es su nombre?
12: 46.
0: ¿Cuál es su nombre y a quién va a escribir?
11: A Cris Durán.
0: ¿Cris?
11: Voy a escribir a mi esposo.
0: Ay, ¿a usted es Cris? Ya, ¿cómo se llama el esposo?
11: Nicanor.
0: Ajá.
11: Rojas.
0: Nicanor.
11: Nicanor Rojas Huanca.
0: Ahí está, Nicanor Rojas Huanca. Ahí está el esposo, entonces, inscrito para este sorteo de Radio Yarabí.
3: ¿De qué distrito, mi estimada, Cris, de qué distrito es Nicanor?
11: De Paucarpata.
0: Ahí está, un saludazo, un abrazo para el distrito de los Andenes Floridos en sintonía de Radio Yarabí. Cris, ¿cuántos años de casada con Nicanor?
11: Ya 21, hemos cumplido
0: este
11: 7 de junio.
0: ¡Wow! 21 años, estimado Rubén. 21 años. ¿Llegará Rubén a 21 años de
3: casada? Ojalá. ¿No? Yo pienso que sí.
0: Ahí
3: también
0: está, con fe. Pero wow. Genial, ya está inscrito entonces, Nicanor. Cris, muchísimas gracias por participar, muchísima suerte.
11: Gracias,
0: Claudio Yarabí. Listo, tenemos una participación más.
3: La última, a ver, dice, cerramos, ¿no? Dice Martín. A ver, vamos con la última llamada. Aló, buenos días. ¿Qué radio escucha?
13: Aló, yo escucho Radio Yarabí. Con todas las voces.
0: ¿Qué frecuencia?
13: Frecuencia FM 106.3.
0: ¿Ya?
13: Y 930 AM.
0: Ahí está, correcto. Bravo. Y coméntanos, ¿cuál es tu nombre y a quién vas a inscribir?
13: Me llamo Tina González. Quiero hacer participar a mi hermano Julio González Calizaya.
3: Julio González Calizaya.
0: Dina, ¿no?
3: ¿De qué distrito?
13: Sí. Miraflores.
3: Ahí está, Miraflores también.
0: Ahí está. ¿Por qué? ¿Por qué vas a inscribir a Julio González? ¿Tú consideras que porque, él es un buen papá? ¿Por qué?
13: Porque es un hermano bastante 9. Colaborador.
0: Y
13: lo 49. Quiero mucho.
0: Uh-huh.
13: Y es muy cariñoso con todas sus hijitas.
0: Ah, ¿cuántas sobrinitas? ¿Cuántas sobrinitos o sobrinitas te ha dado, Dina?
13: 5 sobrinitas.
3: Uy. Wow, ¿eh? ¿Es el hermano mayor?
13: Es el hermano menor.
3: Ah, el chanaco.
0: Goleador.
3: Y cariñoso el chamaco.
13: Pero muy responsable.
3: Como tiene que ser también. Bueno, está inscrito entonces. Ahí también, nos decía Julio González Calizaya, ¿no?
13: Uh-huh.
3: Correcto, listo, está inscrito entonces. Muchas gracias.
13: Ya, gracias.
3: Cuídese, sigue escuchando la radio, sigue escuchando Yarabí, no pare ahí. La radio tiene que estar.
13: Lo escucho.
3: Ahí está.
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3: Correcto. Bien, gracias también ahí. Cerramos, ¿no? El bloque de inscripciones, mi estimado Martín. Bueno, ahí también ya habrá más oportunidades para que pueda escribir a sus papitos, o a sus esposos, a hermanos, también al abuelito también, ¿no? Ya habrá más oportunidad. Atenta a toda la programación de Yarabí. En cualquier momento lanzamos la señal ganadora y usted tiene la oportunidad de inscribirse y poder ganar uno de estos fabulosos premios también que traemos para todos ustedes, con mucho esfuerzo, ¿no? 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
0: Así es, estimado Rubín. Y bueno, vamos a hacer un stop a nuestro bloque de inscripciones. Ya el día de mañana vamos a regresar, por supuesto, con más inscripciones. Pero vamos con las denuncias que nos hacen llegar rápidamente también a su número de WhatsApp, estimado Rubén, porque es importante escuchar a la población Hay que también resaltar a los oyentes, algunos nos dicen que hay demora tal vez en la respuesta, y es que los sábados en la tarde no tenemos programación informativa, es correcto, estimado Rubén, ¿verdad? Los sábados por la tarde no tenemos información, bloque informativo, ¿sí? Así que las denuncias del viernes, 9, incluso el sábado,
12: y 51.
0: Las vamos a exponer, ¿sí?, los domingos, ¿sí?, en la edición dominical. Así que vamos rápidamente con las denuncias que nos hacen llegar los oyentes a nuestro WhatsApp. Lanzamos el single, ¿sí?, estimado ingeniero Martín. Vamos.

0: ¿Sí? ¿De las ratas?
1: ¡Perfecto! A ver, nos dicen... ¿Qué tal? ¿Cómo están, señores de Radio Yaraví? En la calle Samuel Velarde, con José Santos Chocano, allá hay una invasión de ratas frente al Parque Libertad de Expresión. Arequipa cercado a ver a las autoridades provinciales y nos envía el video evidencia. Ahí está. Efectivamente, ¿eh? Efectivamente. Más de cinco, yo veo más de 5 a 6 roedores que están haciendo de las suyas en los alrededores de estos contenedores de basura. Mira, Rubén, se pasean como si fueran cuyes, ¿ah? Así recuerdo que mi abuelita criaba cuyes ahí en su patio y los cuyes iban para todos lados, pero en este caso no son cuyes, son ratas. Son ratas y Cerro Colorado fue noticia por esta invasión de ratas en su momento a un predio. Y vean ustedes, estimados oyentes, aquellos que nos siguen en las redes sociales, se puede visualizar ahí imágenes, decenas de ratas, estos roedores que han invadido esta zona en los exteriores de estos contenedores en la calle Samuel Velarde con José Santos Chocán.
2: 9.
1: ¿Y qué pueden hacer ahí las autoridades? ¿Una derratización? ¿Una desinfección? ¿Qué es lo que dicen las autoridades provinciales? Porque esto es del cercado, ¿ah? Esto es del cercado de Arequipa frente al Parque Libertad de Expresión. Así está la situación. Entonces, allí ya con esta denuncia hay que estar al tanto. No esperemos a que esto sea una crisis y que estos roedores vayan a las viviendas de aledaño y genere pues más malestar a la población, porque sabemos que estos animales crean o transmiten enfermedades. Enfermedades que pueden ser incluso mortales para los seres humanos. Vamos con más denuncias al WhatsApp, estimado
3: Rubén. A ver, sí, acá una denuncia también, ¿no? Un comentario... bueno, puede ser polémico, ¿no? A ver, dice, nos manda la foto de una señorita, ¿no? En la unidad de transporte, pero que está con su celular, ¿no? El asunto no es la señorita como tal, ¿no? Sino indica, buenos días, amigos de Yaraví. Mire esta señorita, ¿no? Poniendo el celular en la cara del pasajero. Habiendo espacio para avanzar, se para ahí. Todavía le pone en la cara del pasajero el celular. Incomoda que muchas personas o pasajeros que van parados o sentados sacan su celular incomodando a los demás sin respeto. Que se, bueno, ahí en todo caso lo que ha indicado. Puede ser polémico, ¿no? Algunos dirán, le molesta ahí que la gente esté con el celular, ahí en el carro.
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3: ¿No? O algunos dirán, bueno, pues ya todos lo hacen, todos están, ¿no? Se sientan, están con el celular. Están parados y agarrándose de la... También están con el celular. Algunos, bueno, dicen, pues no, es un poco incómodo ahí. Bueno, eso puede ser para varias interpretaciones, ¿no? Este Estefan, amigo de Yaraví. Yo en lo personal diría que, bueno, ya en a estas alturas, pues normal, ¿no? Es normal que la gente esté con el celular ahí... agachado, ¿no? Y es mirando, aunque sí sería bueno también que no pierdan la noción de dónde están las cosas, ¿no? Porque también ahí pueden ser pues víctimas de robos, los jaladores, ¿no? De la ventana te jalan el celular, tú estabas distraído ahí mirando el TikTok, ¿no? Mirando los
2: 9
3: videos.
2: Y 55.
3: Y te jalan pues el celular. Bueno, claro, ahí también hay que tener, sí. Y también la protección de los datos. Sí, he visto que estás ahí con el WhatsApp abierto, alguna cosa, y hay algunos que están pues de curiosos mirando, ¿no? Y bueno, pues quién sabe, también hay una persona inescrupulosa y puede estar ahí tomando tus datos también o cosas privadas tuyas. Así que también a tener cuidado. Pero bueno, ya eso ya lo dejo a gusto de cada uno. A alguno le gustará, a otro no le gustará, pues que la gente esté con el celular en el transporte público. El conductor, eso sí, más bien, pues no evitar. Evitar una distracción ahí y se puede un accidente, eso sí, no recomendar al conductor que no esté pues con el celular ahí distraído a cada momento, ¿ah?
1: Así es, estimado Rubén, y pues
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1: sí,
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1: Efectivamente, también la denuncia va porque a veces, y yo lo sí he podido visualizarlo, es que el carro frena, ¿no? Y están allí con el celular, y no solo con el celular, con la mochila tal vez adelante del bus, del cuerpo, y cuando el carro frena, hace el movimiento brusco y te saben chancar ahí el rostro con el celular o con la mochila. Entonces, ¿de qué es incómodo evidentemente, ¿no? Y qué cosas no pasan también dentro de un bus de transporte público.
3: O la mochila, yo lo pongo por normalmente entre mis piernas, ya, porque también lo pones en la espalda, pues incomodísimo, ¿no? Si quieres, claro, pasar permiso, te pone mochila, otra mochila. No se puede, pues yo normalmente lo pongo entre mis piernas, ahí está, ya, ni para que le moleste tampoco al que está sentado, ¿no? Pero hay cosas también, pues estamos dentro de una unidad de transporte, no estamos tampoco en un taxi, ¿no? Para que te vayas, fue como que a mí nadie me puede tocar, ni al mínimo contacto, el mínimo empujoncito, o ya, pues, ¿no? También hay que ser consciente en el contexto o en la situación que estamos, pues.
1: Así es. Vamos con más denuncias, más quejas que nos hacen llegar aquí a nuestro número de WhatsApp. Y nos hace un comentario que un oyente dice que se sancione a los policías, ¿sí? Que pegaron al señor dirigente que estuvo solo defendiendo a un vecino de la tercera edad.
0: 57.
1: Y que se le retire de la institución policial, nos dice. Nos hace llegar aquí un comentario el oyente. Y aquí es donde queríamos ahondar este tema que sí ha generado bastante controversia, Rubén, y yo le he podido visualizar el video en las redes sociales, y efectivamente, ¿no? Aproximadamente 3 efectivos policiales se miran cómo reducen al dirigente vecinal Elmo Urrutia del sector Galaxia en el distrito de Miraflores, ¿no? Y se mira en el video una brutal agresión, ¿no? Según lo que se reportaba, es que los hechos ocurrieron durante la ejecución de un desalojo judicial. Entendemos, ¿no? De un desalojo, el dirigente sale en defensa, en este caso señalan de un adulto mayor, y esto habría provocado, no sabemos en qué circunstancia, eso queda evidentemente por investigar, la reacción tan agresiva del personal de la Policía Nacional, pero la circunstancia que haya sido, ¿no? La que haya sido, lo que muchos oyentes han dado a conocer es que el señor Elmo Urrutia, en imágenes se mira que ya estaba reducido. Es decir, ni siquiera creo que intentó defenderse, vamos a decirlo así, de una manera tan agresiva, ¿no? Ya estaba reducido, pero lo siguen golpeando, ¿no? Eso es lo que se mira en las redes sociales, en el video difundido por esta cámara de seguridad. Incluso hay un segundo ciudadano que intenta salir en su defensa, y también allí que también lo quieren intentar agredir, pero a la mala, ¿no? Lo suben al vehículo policial para después, deduzco yo, llevarlo a la comisaría. Pero qué lamentable, ¿no? Si la persona ya está reducida, o sea, el personal policial tiene derecho a seguir golpeando, amedrentando. A mí se me gustaría que se pronuncien las autoridades del orden, ¿no? Y que den una explicación de hecho porque la mayoría de ciudadanos estaban diciendo de que se tendría que retirar a estos efectivos
0: 9
1: que han actuado
0: y 59.
1: O han sobreactuado en base a las acciones policiales.
3: Claro, y si uno lo quiere denunciar, acá entra también y me da pie, ¿no? Estefano, ya para cerrar el noticiero, lo que ha aprobado el Congreso, ¿no? Claro, falta todavía una segunda votación, pero han aprobado en primera votación una ley que permite que los policías militares ya no sean procesados por vía judicial, sino por sus fueros, ¿no? El fuero militar, el fuero policial, o sea, por sus propias instituciones. Ahora, y vi todavía una tremenda descaradez de Rospigliosa, la verdad no sé, no lo sigo al señor, pero me apareció ahí, imagino por lo que
4: ya la vi,
3: bien viral, ¿no? Su comentario, defendiendo esta ley, ¿no? Y encima dice, no, recuerde que no son delitos de función, delitos funcionales. Los delitos, los otro tipo de delitos, los comunes, eso sí, normal vía judicial. Y en este caso, pues, entra a tallar eso, porque lo que ha habido, un delito funcional es un abuso de autoridad. Lo que ha habido con este dirigente, ¿no? Si ya está reducido, son más de 6, 7 policías y van los 3, 4, lo agarran a pata. ¿Eso qué es? Es, pues, abuso de autoridad, señores, ¿no? Y ahora, si es que lo mandas bajo la... todo este escenario que hace el Congreso, lo que defiende Rospigliosa, esta ley del Congreso, si lo mandas al fuero policial, ¿qué es lo que va a pasar? ¿Le van a decir, no, está mal el policía? ¿O lo van a blindar? Van a decir, no, pues ya lo van a pasar por aguas tibias. Y eso se va a seguir permitiendo, abuso de autoridad, ¿no? Que se comece ese tipo de excesos. Eso es terrible, pues. Y eso no se dan cuenta estos señores, ¿no? Y todos lo politizan, que no sé, que los caviares, los que... Claro, siempre están los defensores de los delincuentes. Dígalos este dirigente, el señor Rospigliosa. Y así varios casos más que puede haber de abuso de autoridad policial y que existen. Que existen.
0: Y uno.
3: O de los militares también, de estos que han... Que ya salió el informe, ¿no? También de estos que han disparado a quemarropa, que resulta que al finalmente no había pruebas, no había ningún tipo de cargamento de droga, no había nada, no había nada. Y cómo con esta ley de Rospigliosi que ha aprobado, cómo van a quedar libres, al suelto estos militares, de este caso, ¿no?, donde incluso fallecieron, algunos los balearon, no había ningún tipo de prueba, nada. Metieron la pata enormemente, olímpicamente, estos militares, y a costa de vidas. A costa de vida. Y esta ley de Rospigliosi, o que tanto defiende el señor, Yarabí, básicamente, pues, los va a proteger. Eso es las cosas. Acá no se trata de que no, que siempre los caviares, quieren defender a los delincuentes. No, pues, ya se están viendo los casos. Qué terrible realmente, ¿no? Y al final los habían obligado a estos muchachitos a que digan eso, ¿no? Que sí estaban, eran mochileros que sí estaban llevando, imagínense las cosas, ¿no? Metes la pata, ya has disparado, has abierto fuego, y al final, cuando te das cuenta que has cometido un error grave, ya has matado gente, ya, lo voy a ocultar, lo voy a amenazar. Es el país que queremos. Yo no estoy en contra de la policía ni de los militares, para nada, se respeta. Y se respeta a los buenos militares, los buenos policías, pero las leyes tienen que ser también, pues, transparentes y equitativas para todos, ¿no? Porque al final todos somos seres humanos y no somos perfectos. Y lo único que hace esta ley, pues, es blindarlos, los malos actos que puedan hacer los policías y los militares. Y que tanto el señor Rospigliosi defiende, pues, y hemos dado ejemplos claros y concretos, me parece también. Bueno, vamos a cerrar nuestro noticiero.
1: Así es, estimado Rubén, y habría que analizarlo, ¿no?, en base a la vía legal, esta nueva ley que prácticamente blinda a los militares, a las Fuerzas Armadas, a la Policía Nacional, y cómo va a quedar también este caso de los fallecidos del 25 de abril, ¿no?, estos cinco jóvenes, sí, pues, que fueron baleados.
3: En Colcabamba, cinco civiles, ¿eh? Y ahora ya se ha dado las investigaciones.
1: Aunque ya hay una prisión preventiva, pero cómo va a quedar ahora con esta ley.
3: Ojalá que los condenen, pues, ¿no? Ya has matado a cinco muchachitos, eran jugadores de fútbol, ¿no?, y ahora con el informe final no lo hicimos nosotros, estamos inventando, especulando si habían cometido, pues, este crimen estos sujetos, y no había nada, ¿eh? No había cargamento de droga, nada. Bueno, pues ahí, ¿no? Y salen estas leyes. Primera votación, tiene que pasar una segunda votación en el pleno, y de ahí pasa al ejecutivo, y el ejecutivo, bueno, ojalá lo pueda observar, pues, ¿no? Ahí también estará en cancha de Balcaza. Si lo observan, deberían observarlo, ¿ah? Pero sí, si es que lo promulgan, bueno, pues otra ley procrimen, ¿no? Por decirlo así, otra ley procrimen, lamentablemente.
1: Sí, que ya quedaría en manos de Juntos por el Perú o de Fuerza Popular también resarcirlas. Estimado Rubén, con esta información cerramos estas 4 horas informativas dominical aquí en Radio Yarabí con todas las voces. Nos despedimos.
3: Nos despedimos. Entonces, muchas gracias, agradeciendo a todos por su sintonía, por escuchar Yarabí. Hablaremos estos temas más también al mediodía en la segunda edición con Noelia Celada. Que tenga un bonito día, un buen domingo, a comer adobito. Por ahí he visto el adobito, también están varios, ¿sabes? Con el adobito, que coman rico, disfruten, y que, bueno, ahí, pues, ¿no?, también estar con mucha cautela lo que pueda pasar de los resultados de la OMP, ¿no?, de la segunda vuelta, que todavía ya está en su tramo final, ¿no?, y ojalá, pues, sea un desenlace el más certero para el país. Bueno, esperemos que sea así también. Nos despedimos, no hay tiempo para más. Permiso, se queda escuchando Sobre la Chamba, La Piedra, Infoplanta, luego sigue y toda la programación. Permiso, chao.
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Este es uno de los hermosos valses que congratula a la autoría y a la pluma del doctor Percy Delgado Pacheco, que indudablemente este tema fue grabado bajo la denominación de Soy de Arequipa, señor. En el programa Sobre la Chamba, la Piedra, aperturamos este programa especial en un rendido tributo homenaje a la Tuna Mayor de Arequipa y en especial a su director y fundador, el doctor Percy Delgado Pacheco. Soy Carlos Caguada Cuba, quien conjuntamente con el ingeniero Isaac Llana, ya en el sonido y control, don Anselmito Troncoso y Gómez Sánchez en el micrófono número 3 y el doctor Percy Delgado Pacheco en esta entrevista en vivo y en directo por las ondas de Radio Yaraví, ya en el micrófono número 4, vamos a sacar adelante, vamos a desglosar parte de la historia musicalizada de la emblemática Tuna Mayor de la Ciudad Blanca de Arequipa.

0: ángulos en el programa. Doctor Percy Delgado Pacheco, el gusto de tenerlo en los estudios de Radio Yaraví con todas las voces en esta, en este rendido tributo, homenaje a su digna persona y su aporte a la historia musical de este Valle del Chile.
1: Hincha de tu programa, sin conocerte, porque yo tengo la oportunidad de a veces atender los días domingos en mi consultorio a gente que viene de afuera, ¿no? Especialmente ingenieros que vienen de Toquepala, Coajones, allá. Entonces, siempre ponía, de casualidad, un día de una onda de un radio, tocaban pues música de Arequipa, a mí me encanta, pues soy arequipeño, pues, hasta los huesos. Entonces, escuchaba tu programa. Así que siempre ponía tu programa sobre la chamba, la piedra. Y por bromear te dije algo, pero no te lo voy a decir acá. Encantado, hermano, estar en tu programa para todas las preguntas que desees saber o algo de la historia de mi tierra, de la tuna.
0: Escarbando parte de la historia musicalizada del doctor Percy Delgado Pacheco, vamos a hacer también un rendido tributo homenaje al legendario cuarteto de los hermanos Delgado, y en especial de la calle Chuyo, esto en el pueblo tradicional de la Antiquilla. Vamos a ir desglosando parte de esta historia musicalizada con la venia de don Anselmito Troncoso y Gómez Sánchez en el micrófono número 2. Como usted bien lo diría, muy buenos días, nos de Dios. Buenos días, nos de Dios, don Carlos. Cabalmente bien usted fue, ya que estamos en el mes de aniversario del arequipeñismo, que se ha trujido usted pues al doctorcito, pucha mamita. Ahora sí pues creo que nos estamos sacando la lotería de Arequipa, pucha. ¿Quién no ha escuchado pues, oiga usted, al cuarteto de los hermanos Delgado? ¿Cómo no me voy a recordarme pues del gato Delgado, el que vivía pues en el lado del Cerro Viejo? Ahí se ajolpachaba con su vihuela, ¿qué cree usted? Así es, don Anselmito Troncoso y Gómez Sánchez. Estamos aquí en este rendido tributo homenaje al cuarteto de los hermanos Delgado, a la tuna mayor de Arequipa, y en especial también hacer una semblanza a esa legendaria composición de Soy de Arequipa, señor, del doctor Percy Delgado Pacheco. Doctor Percy, escarbando parte de la historia musicalizada, como bien lo alude don Anselmito Troncoso y Gómez Sánchez, es hablar sus raíces de don Juan de Dios Delgado Delgado, primera congratulada voz del legendario cuarteto de los hermanos Delgado, aquí en la ciudad de Arequipa. Doctor.
1: Ah, bueno.
0: ¿Cómo logra recordar al papá en aquella época, cuando usted era muy pequeñito, seguro, en aquellas tertulias, en esas tardes, cuando cada vez que se ocultaba el sol se juntaba don Hermenegildo Delgado, don Jorge, don Isaac Delgado, grandes caballeros, y usted seguro detrás de la cortina escuchando, o como diría don Anselmo, aguaiteando parte de esos ensayos musicales?
1: Estamos en tu programa, decís que sí, la verdad de todo. Mira, ellos manejaban pues

0: Ya la vi netamente lo que mucha gente decía, es un terrorismo medio torpe. Pero pasaron los años, hubo un conversatorio sobre Yarabí en Arequipa, en la Casa de Cultura. Y llegaron a la conclusión de que ese Yarabí fuerte era el Yarabí original, pues es el Yarabí chacarero. El Yarabí ha venido a Arequipa de la chacra, a la ciudad. Si tú lo miras a mi papá tocar y cuando cantaba con mis tíos los gatos, hoy te das cuenta, tocar la menor, no saben lo que era la menor. No lo que era un re mayor, no sabía. Y ellos cantaban. El único que más o menos manejaba algo de eso era mi tío Gato, Jorge. Y pues, y te va a parecer increíble, no quería que nosotros sus hijos la guitarra. Nunca quiso. Se fue a trabajar de telegrafista a Orcopampa. Pero nosotros robamos la guitarra de él. Y terminamos haciendo por el grupo de los hermanitos Delgado, que íbamos a concursar a del señor Guido Díaz Rivera, a Radio Holanda. Y ahí nos miró, pues, el maestro Esteban Yalán Sánchez. Y ya para mí, el director más grande de orquesta comercial que ha tenido el equipo a partir, me pienso, del 40, por ahí. Y por ahí han pasado, pues, grandes músicos del equipo, ¿no? Por eso que yo integré también su orquesta. Y los 4 o 5 Delgados eran fue principales de su orquesta. Y mis tíos, después que viene mi papá, ya se juntan y mi papá lleva la primera voz, ya no, esa es la historia de él, pero ellos nunca quisieron que nosotros toquemos.
1: Como que se mantenía hermético, sí. Algo que ellos se reservaban para ellos, quizá por el tema de la bohemia, que en aquella época se confundían, quizá tenían esos pensamientos que los hijos se dedicarían a la bohemia, en fin, doctor. Sí.
0: El mundo de la música es bien delicado, peligroso si no está bien educado el niño, joven. Yo tengo muchos amigos, yo he trajinado en la orquesta de 12, 13 años, he tocado con los mejores músicos de Arequipa, ¿no? Entonces, ahí muchos amigos se han perdido. Si no tienen una buena educación, una buena relación social, familiar, se pierden. El trago, la droga, las malas noches, las señoritas, todo lo cambia.
1: Así es, doctor Percy Delgado Pacheco. Estamos en el programa sobre la chamba, la piedra. Sí, diga usted, don Anselmito Troncoso. Oiga usted, don Carlos. Yo me recuerdo, oiga usted, pues, de esas versificaciones que más antes hacía, pues, el Gato Delgado, que era, pues, don Jorge, que estará al lado de la Santísima Trinidad. Plante usted la oreja. Vamos a plantar la oreja, don Anselmito Troncoso y Gómez Sánchez. Sí, diga usted. Oiga usted, ese gran caballero principiaba ahí en el lado de la Antiquilla, en el lado del mercado más para abajo, en la calle Chullo. Cuando suenen las campanas, no preguntes quién murió, porque el quien te quiso, de este mundo se apartó, sobre la chamba, la piedra. No, el señorito Troncoso y Gómez Sánchez. Doctor Percy Delgado, algo de esa de picardía que tenía don Jorge Delgado.
0: Ah, Gato, pues es un tipo especial, era, pues, como si era el más palomilla del grupo. ¿Tú llegaste a ver su pasaporte arequipeño?
1: No, no hemos tenido la oportunidad.
0: Ni con la presentación. Era para que te mates de risa. Los que lo saben, pues es increíble. Era muy bromista, increíble era.
1: Era el más alegre del cuarteto, ¿no?
0: Sí, sí.
1: Una segunda congratulada voz, la voz de su tío, don Hermenegildo Delgado.
0: Al negro.
1: Que acompañaba bien a la voz alta de su papá, don sí, Juan
0: sí.
1: de Dios.
0: Sí, por eso le salía muy bien. Esas voces, por ejemplo, son privilegiadas, así como don Víctor Dávalos. A veces muchos estudian música vocal, digamos, ¿no? Pero ahí hay un problema, el que no ha nacido con esa tesitura de voz, nunca lo va a hacer. Eso es nacido. Por ejemplo, yo no he tenido la tesitura de mi papá, ninguno de nosotros hemos tenido, es algo especial. Don Víctor Dávalos también tiene, imagínate si él hubiese sido tenor, hasta le hubiese pasado a Pavarotti.
1: Claro, indudablemente, ¿no?
0: Son voces altísimas.
1: Estamos recordando parte de la historia musicalizada del cuarteto de los hermanos Delgado en el programa sobre la chamba.

0: estamos secundados con la musicalidad propia de la Tuna Mayor de la ciudad de Arequipa, y he aquí en la entrevista en vivo y en directo, en esto rendido tributo homenaje a nuestra Arequipa de antaño en su mes de aniversario, con la presencia del doctor Percy Delgado Pacheco, una de las congratuladas y legendarias voces también en la Tuna Mayor de esta ciudad. Doctor, escarbando parte del cuarteto de los hermanos Delgado, congratulados artistas, cultores de El Yarabí, logro recordar que en el diario El Pueblo, en el año de 1971, lograría en su portada principal de tener parte de una fotografía en donde se plasmaba pues las personalidades de la asociación de los cantores del Yarabí en esta ciudad. Esa portada es indudablemente histórica, porque ahí están las guitarras y las personalidades de don Pedro Pablo Llosa, de don Daniel Serpa Macedo. Habla de don Andrico y el Chocomel, el dúo Paucarpata, congratulados a artistas que le han cantado aquí a la ciudad de Arequipa. Igual hablamos del cuarteto de los hermanos Delgado y en esas hermosas composiciones como el Pajarío Cautivo, un Yarabí espectacular que indudablemente lo pone en el relieve más alto a la ciudad de Arequipa, y llevar ese registro de voces indudablemente cualquiera no lo lleva, doctor.
1: Ah, sí, te decía que eso nace, ¿no? Porque a mi padre tuvo un registro increíble, ¿no? Y también debemos agradecer mucho, porque ellos están muy agradecidos. Acuérdate que antes de Velasco Alvarado nadie había hecho mucho por la música de Peña. Él los llevó a grabar a Lima, a los Paucarpata, gracias a presidente Velasco, es que existen esas grabaciones. Así que él apoyó para esa grabación, los llevamos a grabar a Lima.
0: Indudablemente, en un LP que se titula Yarabí Arequipeño, donde se impregnan esas voces. Incluso ahí hay una portada donde están el cuarteto de los hermanos Delgado con sus ponchos, sus sombreros, ¿no? Bien enchalinados. Y la primera guitarra de su tío don Isaac Delgado, perdón, don Jorge Delgado, y la segunda guitarra de su tío don Isaac Delgado.
1: Sí.
0: ¿Cómo logra usted recordar al tío, a don Isaac Delgado?
1: Mi tío Isaac, pues, le decían llanta baja, le decía mi tío Jorge, lo andaba molestando. Claro, una guitarra muy bonita, ¿no? Entonces entendían, eran hermanos, pues. Y mi tío Jorge, pues tú ya sabes, haciendo bromas, molestando. Pero él es el que los dirigía, los mantenía ahí.
0: Mire usted, don Carlos, yo me recuerdo, oiga usted, de una presentación que hicieron, pues, los hermanos Delgado, en el lado, ver usted, acá de La Pampa, en Miraflores, ahí en el Parque Maitacapa. Pucha, mamita, ver usted, se van a presentar los hermanos Delgado, se van a presentar los hermanos Delgado. Titita, las gentes ajolpachados, otros con sus radiolas y sus pilas rayo bajo, cuelgadas en sus piscuezos. Viera usted cómo plantaban la oreja cuando escuchaban entonar, pues, ese Pajarío Cautivo. Pucha, mamita, ver usted, yo recuerdo, cada vez que se presentaban, oiga usted, don Juan de Dios Delgado, él siempre usaba saco, viera usted, siempre con su terno, bien pije, pues, viera usted, como viejo cantor, y en uno de los bolsillos tenía como un jarabe. Cada vez que hacía la boca para un costado y se mandaba ese jarabe, pucha, yo estoy aguaiteando, pues, diciendo, ¿qué se está magmándose ese ahí, pues, viera usted, ese cantor? ¿Qué se está magmando ese cantor? Y cabalmente era un poco de trago con miel de abeja. Pa' final le pegó, y usted, pues, viera usted, pues, el piscueso, el gualguero, y canten los yarabís, pues, viera usted, en la forma que lo cantaba Melgar. Así es, don Anselmito Troncoso y Gómez. Esos secretos, doctor Percy Delgado.
1: Ah, sí, se levantaba temprano, que iba a cantar, pues, en la Plaza de Armas. Me acuerdo, vamos a cantar con los Dávalos cuando los trajeron, ¿no? Y don Víctor, pues, quería cantar con los... Se habían conocido desde jóvenes con don José. Sino como mi padre se alejó de acá por ir a ser telegrafista en Majes, Orcopampa, Sicuane. Y ese día, pues, con ellos iban a cantar en la serenata de Arequipa. Y la última vez que cantaron, pues, prácticamente juntos. Decía, tiene que salirme bien y preparar. Le pedía que le traiga huevo a mi mamá. Se tira dos huevos crudos. Y de ahí se preparaba eso, fue con trago, miel de abeja, y se lo ponía un pomito. Entonces, antes de empezar a cantar, o a la mitad se podía para que le alcance la voz.
0: Anécdotas propias de los viejos cantores de Yaraví, aquí en el programa sobre la chamba a la piedra. Amigos, los invitamos a una tanda publicitaria y al volver vamos a venir con la historia legendaria de lo que es la tuna mayor de la ciudad de Arequipa, en la voz del doctor Percy Delgado Pacheco. Volvemos, amigos.
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1: Llama sobre la chamba, la piedra, y indudablemente ya con la musicalidad propia de la Tuna Mayor de Arequipa, fundada un pasado 15 de junio del año de 1979. Doctor, ¿cómo logra recordar aquel momento histórico donde logra fundarse la Tuna Mayor de la ciudad de Arequipa como emblema ya y parte de la historia musical de la tierra del Misti?
2: Mira, sobre la fundación de esta tuna, es una casualidad que da la vida. El 60-70% eran de la Universidad La Católica, de la segunda tuna. ¿Por qué la segunda tuna? Tuvo problemas con la universidad, porque dieron un reglamento, una especie de decreto, que lo que nos ganamos cuando íbamos a los contratos pase a fondos de la universidad. Pero ¿qué pasa? La universidad ahí, hermano, no te daba guitarra, no te daba nada, ni pasajes, nada. Y era ridículo, porque ¿sabes qué? Lo que nos daban como ganancia, digamos que no era gran cosa, dividirlo entre 18 o 20 patas, eso te alcanzaba para los taxis. Imagínate, eso querían. Y yo fui el primero que le protesté al doctor Heredia Márquez. Ahí también está el doctor Ibáñez. Entonces, se molestaron conmigo. Pero me dijo que esto, yo no le dije, entonces le devolví su uniforme. A raíz de eso, es que los demás a la semana se enteraron y le devolvieron todo.
1: Ah, indudablemente.
2: O sea, no era justo, pues. Entonces uno de ellos, que es del barrio de la Antiquilla, ahí se funda el barrio de la Antiquilla, la Tuna Mayor de Arequipa, en la familia del señor Linares, y su esposa, el señor Linares, la señora Sarita, linda, ella es realmente la que yo le decía, nos consiguió la costurera, que era su hermana, y fundamos la Tuna Mayor de Arequipa. No fue idea mía, esa fue idea de Luchito Linares y de Francisco Carpio.
1: Oh, indudablemente, sí. Estamos conociendo y difundiendo parte de la fundación de la Tuna Mayor de la ciudad de Arequipa.

0: Quiqueña. En esa coyuntura del tiempo, doctor Percy, ¿quiénes logran formar, reunirse en ese instante? Seguro ya los muchachos con la nueva idea de formar esta legendaria Tuna Mayor de Arequipa. ¿A quién logra usted recordar?
1: A su primer director, que Marito Aparicio Fernández de Córdoba. Yo por mostrarlo le decía a la final de Delgado Más. Es así. Él es un tremendo músico. El mejor turno, uno de los mejores turnos, con una mandolina de primera línea. Lamentablemente falleció, ¿no? Es joven, pero Dios lo quiso llevar. A él lo recuerdo mucho. Y después los más integrantes, ¿cómo se reforzó la Tuna Mayor? Yo tocaba en la orquesta Yalán y los Genes. Y prácticamente la Tuna yo la hacía de hobby, bueno. Entonces en la orquesta Yalán había tres integrantes de primera línea. Y los invité al primer vocalista, Reinaldo López, a Lalo Delgado y a Edgar Delgado. Y la reforzamos a la Tuna Mayor, pues.
0: Ah, interesante.
1: Y de ahí, de la San Agustín. Y todos esos eran pues la San Agustín. Pero no eran tunos de la San Agustín, eran universitarios de la San Agustín. Y de ahí ganamos otro de San Agustín también a un gran cantante. Ahí está, se me está yendo el nombre. Gonzalo Cárdenas. Entonces, y estaba Yayo Valencia.
0: Yayo Valencia, un gran guitarrista, ¿eh?
1: No, tremenda vocalista, Yayo Valencia.
0: Claro.
1: O sea, el mejor cantante que ha tenido música escrita de Arequipa, que también falleció.
0: Desde luego.
1: Entonces, y también entró Jorge Luján. O sea, tipos de muy buen lugar llegaron a la Tuna Mayor.
0: En este tema de la Tuna Mayor de Arequipa, su vestimenta es peculiar, ¿no? Indudablemente marca la diferencia con respecto a otras tunas que se ven por ahí desfilar en las calles de Arequipa, doctor.
1: Sí, el uniforme fue diseñado por... Ahí también estuvo Eric Subieta.
0: Interesante.
1: Sí, Eric Subieta estuvo. Se encargaron de diseñarlo ellos. Yo casi no estaba ahí, pero es la parte musical. Y de un momento estaba, y el primer uniforme fue azul. Y después pasamos a los años al uniforme que tenemos ahorita. Pero el estilo, la forma era igualito, la diferencia que era azul. Ahora es pues negro con rojo. Hicimos eso por el Melgar.
0: Por el Melgar de Arequipa.
1: Porque el 90% somos hinchas del Melgar.
0: Usted es melgariano.
1: Por eso ya le compuse un carnaval al Melgar.
0: Usted siempre con esa pluma inspiradora.
1: ¿Sabes qué pasó con eso de la Católica? Que ahora sí lo voy a decir, porque sí. Han pasado los años. Yo le compuse el himno a la Católica. Es que yo compongo desde que tengo 12 añitos. Si no sabía ni tocar guitarra, ya componía mentalmente. En ese lapso, bueno, yo le hice los arreglos a la Yalán. En el 75 me nombró director, subdirector de la Yalán y los Genes. Del 75 al 81, la mejor orquesta de Arequipa es en la Yalán. Tú podías escuchar una orquesta que es buena, que también he tocado con los hermanos Linares.
0: Hermanos Linares, bueno, y Charcato.
1: Claro. Yo he tocado con ellos. Entonces, ¿pero qué pasó? De que vino un grupo, que no lo voy a decir el nombre, no sirve. Alteró el sistema social de Arequipa. Entonces la Yalán no estaba para eso. Entonces tú podías escuchar en el tiempo que la Linares, por decirte, está en las esquinas, ¿no? Pero ¿quién estaba, por decirte, en los sitios sociales más poderosos de Arequipa? Estaba la Yalán y los Genes. Los matrimonios de la gente de muy nivel de Arequipa social, en el Cuerpo Internacional, Cuerpo Arequipa, Hotel de Turistas, o ¿cómo se llama este? El presidente
0: que en su época marcaba la hora.
1: Claro, ¿y quién estaba ahí tocando? La Yalán y los Genes. Éramos orquesta inclusive de Sauder, orquesta inclusive de los militares. Entonces yo vengo de esa escuela. Entonces tuve un roce musical, entonces la Tuna para mí era un hobby. Entonces yo le compuse el himno de la Tuna de la Católica y se lo apoderó. Ya tú tienes que entrevistar, pues. Y no fue justo. Yo reclamé a la universidad eso, porque pensó que se estaba metiendo con un novato, ¿no? No, si yo entré a tocar a la Yalán cuando tenía 16 añitos. Era un chiquillo, estaba en tercera y media. Y a veces los mayores se quieren como aprovechar, que porque tú todavía no tienes roce. Y eso pasó con ese señor. Y yo le puse al frente. El único que mintió fue el doctor Norberto Ceballos, que era rector de la Católica. Hicieron un juego de pedido a la final, yo me retiré, dije, no, el tema se queda ahí.
0: Oh, indudablemente.
1: Claro. Y es el único tema que le han compuesto a la Católica. Yo lo hice por cariño a la a la Católica, pues no, porque estaba estudiando. Yo estudié en San Agustín.
0: Usted es un
1: Yo me he trasladado de medicina a odontología.
0: Oh, indudablemente. Parte de la historia musicalizada del doctor Percy Delgado Pacheco. ¿Sí, don Anselmito Troncoso? Bien usted, don Carlos. Esos tunos, pues, que viven en un mundo andariego. ¿Cómo no nos vamos a recordarnos, pues, de ese negro vestir y alegre cantar de nuestra ciudad de Arequipa? Pucha, mamita, cesa un momento, ve usted su trayecto, ese trayecto pícaro, pues, galante también y alegre y bullicioso. ¡Qué hermosos versos les dedican, oiga usted, a las hermosas damas en Arequipa cuando salen, pues, por el lado de la calle Mercaderes y se ajolpachan, pues, en la plaza de armas de esta ciudad! ¡Qué hermosas vocalizaciones! ¡Dele usted más volumen al tocadisco! ¡Y damos más volumen a nuestro tocadisco de Radio Guerrero con toda la voz! Y de pasadita nos vamos a una tanda publicitaria de la emisora y al volver vamos a venir con la historia musicalizada del emblemático vals Soy de Arequipa, señor, en la voz de los congratulados hermanos Víctor y José Dávalos Salas.

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0: agradezco mucho. Mira, Carlitos, estoy contento, agradecido por esa amabilidad, esa gentileza que has tenido para conmigo llegar a mi casa. Me siento muy agradecido, y no solamente, sino a mi tierra querida y a Yaraví. Un saludo al señor director y a todos los que trabajan en esa gran emisora, que hacen una labor cultural, y eso tiene mucho mérito. Espero que el Consejo, la Casa de la Cultura, haga un reconocimiento a Radio Yaraví, porque por excelencia, siempre su programación es profundamente peronista. Al hablar sus amigos, su Choracato con Porto, y me encanta que me digan de Choracato porque me encanta ese distrito. Víctor Lino Dávalos Salazar. Para ratificar mi saludo, muy especial para sobre la chamba, la piedra, don Anselmo. Eso me parece muy correcta y es un programa de la Piti Mitri. Gracias.
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Arequipa, tierra del Misti, bendecida por nuestra Virgen de Chapi. Sus provincias, Carabelí, sus lomas y ruinas arqueológicas en la quebrada de la Huaca. Camaná, valle el más fértil de América Latina en la producción de arroz. Islay, con su puerto Bravo Moyendo, ciudad

0: reconocida por la variedad y riqueza de su folclore. Castilla con Pampacolca.
1: Con las congratuladas voces del patrimonio musical de Arequipa, don Víctor y don José Dávalos Salazar, interpretando este hermoso vals Soy de Arequipa, señor, de la autoría del doctor Percy Delgado Pacheco, que estamos ahora en vivo y en directo en los estudios de Radio Yaraví. Doctor, Soy de Arequipa, señor, ¿en quién se inspira? ¿Cómo nace? ¿Cómo crece este hermoso vals que indudablemente ya forma parte del himno dentro de los corazones de los arequipeños? Doctor.
2: Sí. Bueno, Dios me dio el privilegio de haberla creado. Primero la creé porque yo no he nacido en Arequipa. He nacido en Arequipa, pero no ciudad. Soy de la provincia de Castilla. Entonces, cuando yo vine acá, pues, el regreso, que es un hermoso tema, era como una identidad. Pero yo siempre decía, pues, el arequipeño, por ejemplo, me decían, tú eres un cholo, te has venido de allá. Entonces, incluso en la escuelita, en la Antiquilla, en la 977 Antiquilla, mi profesor máximo, más famoso del equipo, el Cototo Rodríguez, con su, el director, pues, el gran poeta Guillermo Mercado, en esa escuelita yo me he formado. Se convirtió en una escuelita de pueblo joven. Entonces los que venían de afuera te fregan, pues cuando no eres de acá netamente de la ciudad o no eres del barrio de la Antiquilla, dicen, este cholo es de... Entonces, bueno, fue pasando, ¿quién iba a pensar que iba a empezar a tocar y había tenido condiciones de compositor? Y un día me nació, pues, como era la base melódica, le dicen tres minutos, porque el sentimiento era que el arequipeño no es solo por el que ha nacido en la ciudad, es el que ha nacido en Camané, en Mollendo, en Chuquibamba, en Orcopampa, en Aplausos, todo es arequipeño, pues. Entonces, ese sentimiento que me hizo hacer esta canción.
1: Vamos a escuchar una pincelada más de este hermoso vals, Soy de Arequipa, señor.
0: Las arqueológicas en la quebrada de la Huaca, Camaná, Valle el más fértil de América Latina en la producción de arroz, Islay, con su puerto bravo Mollendo, ciudad balneario.
1: Mi tierra que de Andagua es un valle de volcanes, doctor.
2: Porque estaba cerca donde yo estuve en Orcopampa. Y mi padrino de bautizo, el señor Luis Málaga, por tu carrero, es de Andagua. Entonces yo vengo de esa zona. Cuando deciste que cuando para venir de Orcopampa a Arequipa, dos días a lomo de bestia y una pascana. Y nos recogían al borde del Coropuna, en un sitio que se llama Capiza, un camión. Y nos llevaban a Chuquibamba. Ahí escuché por primera vez, por ahí arriba, por ahí abajo, esa Chuquibambinita cuando no era famosa. Yo tenía en ese momento 6, 7 añitos. Siempre se me, con el tiempo yo ha sido famosa la Chuquibambinita, ¿no?
3: A ver, bien usted, don Carlos, ya que el doctorcito me está trujiendo a colación, ya me acuerdo, pues, cuando mi abuelo Pantaleón Troncoso, caminábamos, pues, por el lado, oiga usted, de las Pampas de Orcopampa. Esos pueblos majestuosos de Chilcaimarca, Tentaimarca, viera usted, es para sacarse el sombrero. Y ahora, para tirarse una guacachita, ve usted, en esos baños calientes, a que ahora le dicen baños termales de Huancarama. Ahí nos tirábamos una guacachita, viera usted, todos calatos, no había vergüenza de nada, ¿sí o no, doctorcito?
2: Sí, qué bonito que me haces recordar toda mi niñez.
3: Cabalmente, ver usted, pues, doctorcito, fucha mamita, cómo bajaban los arrieros con sus recuas de llamas, con esos costales de 30 libras, oiga usted, pasé los intercambios, por esos caminos de arrieraje, que llegábamos más que sea por el lado de Andagua, ver usted, esos pueblos de Chachas, Chapacoco, cómo no me voy a recordarme, cuando comíamos, pe, puro charqui tostado en el bolsillo. Oh, don Anselmito Troncoso y Gómez Sánchez, doctor Percy Delgado, esas anécdotas.
2: Sí, sí, mi papá incluso es el que sembró las truchas en el río de Orcopampa. La primera vez lo trajeron del lado de Chumivilcas. Y el señor que la trajo, se le rompió el tacho entrando a la oficina. Se murieron con las truchas. Al siguiente año lo voy a traer y lo echaron en el río, en un sitio que le llaman El Pozo, bajo un puente antiguito. Y mi papá hizo matar un caballo que le llaman el huejo, que era viejito. Y eso lo despedazaron y lo echaron ahí al pozo, para que se alimenten, pues. Pasaron, creo, 3 años, 2 años, unas truchas había. Te hablo cuando no había la mina todavía.
1: Claro, entonces, más o menos, ¿en qué coyuntura del tiempo nos estamos ubicando? ¿En los años 70, doctor Percy?
2: 50, yo, más o menos en 62, por ahí. 65.
1: Por el año 62.
2: Sí, sí.
1: Todos, toda esta geografía propia de Arequipa, Condesuyos, Castilla, sí. La parte alta, la parte baja, ajá, de Castilla, Majes, inspira mucho a esta composición de, sí, Soy de Arequipa, señor, que lograron grabarlo los hermanos Dávalos.
2: Aplau.
1: Aplau, ¿no? El valle de Aplau.
2: Mi madre es, pues, de Aplau.
1: Aplau, Huancarqui, legendarios pueblos,
2: la,
1: ¿no?
2: La tierra de los brujos, pues.
1: Ah.
2: Y mi papá también es, pues, de los brujos de acá, de ¿cómo se llama? Pampe Camarones.
1: Oye, ustedes son los brujos de Guaranguillo.
2: O sea que tengo sangre de brujo por los dos lados.
1: El doctor Percy Delgado Pacheco, indudablemente. Ay, usted seguro que el doctorcito también vuela con su escoba, ¿vieron usted? Ahí al lado del brujo mayor de Guaranguillo, don Ángel González Valencia, que estará plantando la oreja allá al lado del Tatito Dios, ¿viera usted, don Carlos? Eran, pues, esos brujos medios bien machos, ¿viera usted? Con una ojeada nomás, oiga usted, los dejaba, pues, zarandeados, los dejaba medio humpo. Oh, don Anselmito Troncoso y Gómez Sánchez. Doctor Percy Delgado, ¿cómo logra grabar los hermanos Dávalos este su hermoso vals, esa composición Soy de Arequipa, señor?
2: Es una historia bien larga contarte, pero algo te lo voy a resumir. Yo soy cirujano dentista, especialista en ortodoncia, ortopedia, soy especialista en implantología, cirugía. Y se le rompió la prótesis a don Víctor una vez que cantó en la feria. Y él, su médico de cabecera, todos los días, el doctor Enrique Fuentes Álvarez, en ese tiempo considerado uno de los mejores médicos de Arequipa. Y él es mi padrino de matrimonio. Ese doctor también es un fenómeno, compositor, escritor. Sí, el doctor Enrique Fuentes. Entonces, lo llevo, pues, yo soy llegado, lo llevo a mi consultorio, y yo verlos a los Dávalos, pues, fue un fenómeno, ¿no? Y mientras yo lo miraba, don José estaba sentado al frente mío, y me dijo, queremos grabar un tema, me dice, me han dicho que dice que tú eres director de la Tuna Mayor de Arequipa, así, don José, no conoces ese tema, señor Misti, que me han hablado, me dijo. Yo lo tenía grabado el tema ahí.
1: ¿Soy de Arequipa, señor?
2: No, el señor Misti.
1: Señor Misti.
2: Y seguidamente con la Tuna Estable Soy de Arequipa. Con la grabación sencillita, además, con la voz de Reinaldo López, que es también de la Antiquilla. Y ya, pues, le puse el señor Misti. Y como se empalmó, seguía, pues, escuchó, ahí escuchó don José el Soy de Arequipa.
4: ¡Yarabí!
2: Ah, bueno, no repetir. Yo seguía teniéndolo a un beat. Y lo hizo repetir 2-3 veces. Estaba en casé nomás. Y cuando ya terminé de entenderlo, me dijo, no, ¿me puedes prestar el cassette? Sí, se lo di. Al día siguiente le tocaba otra cita a don Víctor. Digo, queremos ese Soy de Arequipa, pero queremos la letra, no se escucha muy bien. Ya, pues, yo se la hice, pero él no sabía que yo era el compositor. Entonces las di y dijeron que querían grabar ese tema. Entonces creo que ellos contactaron para la grabación, porque ya les faltaba una semana para irse a Estados Unidos con el señor Rolando Bento.
1: Estaríamos hablando por el año 88, 89.
2: Sí, más o menos. Antes que fallezca don señor Bento. Entonces, ¿qué pasó? Parece que don Bento viajó. Entonces no se podía conectar. Entonces yo es donde le dije, don Bento, ¿sí, por qué no grabamos con la Tuna Mayor? Para eso yo hice una amistad muy especial con don José.
1: Y eres más bonachón, ¿no? Don José,
2: tenía su estilo. Digo, ya pedí el doctor, y como hicimos amistad por la cuestión de la odontología con don Víctor, ya, dijo, ese tema. Entonces, la primera vez que fue con la Tuna, fue un desastre el primer ensayo. Yo fui a dejar la María Antonieta Dávalos de Pepe Linares Beso.
1: Claro, un gran pianista en Arequipa.
2: Claro.
1: Músico.
2: Claro. Entonces, cuando yo regreso de ahí, había pasado una hora, hora y media. Y don Víctor estaba molesto con la Tuna. Ya sabes, no sé, es que, ¿sabes qué pasa? Una cosa es, esa canción yo la he compuesto en mi menor. Y don Víctor, ¿sabes dónde canta? Canta en la menor. Imagina, súbete, pues, de mi, fa, sol, la. Es altísimo. Y mis amigos de la Tuna, pues, no son músicos profesionales. Somos aficionados, que lo hacemos unos quizás más que otros, pero ¿sabes qué? No calibramos bien esas cosas, todos. Yo te puedo calibrar porque he tocado con músicos después. Pero yo no estaba ahí, pues. Cuando llegué, don Víctor estaba que marcaba 80 mil. Me dijo, estos tunos canelos, ¿sabes por qué tocamos? Tomamos un trago que de la Católica le hacía, que se llama el canel. De estos canelones. son más burros, así le digo. Y quería salirse, pues, estamos en la casa, pues, de mis tíos, los gatos.
1: En la Antiquilla, en la calle Chuyo.
2: En la Chuyo estábamos. Entonces, ya, pues, yo calladito, ¿no? Pues, llévame, me dijo, a la casa. Y lo llevé, pues. Y cuando bajaba don José, un chance más, pues. Como yo tenía, le dije, la amistad con José, José de don Víctor. Al día siguiente, tenía que verlo yo en el consultorio. Y le dije, don Víctor, un chance más, pues. Pero para eso, cuando yo regresé ya, de dejarlos, yo ya capté cuál era su tono, su estilo. Entonces, ¿sabes qué? Eso permitió que yo cambie, pues, todo el sistema. Entonces, lo cambié el sistema, lo pasé a la menor, y salía todavía alto. Cuando ellos vinieron, ¿sabes qué? Entonces, a fa sostenido, a sol sostenido.
4: ¡Yarabí!
2: Lo capté, mi hermano, cuando estaba vivo mi gran amigo, mi hermano Mario Paricio, vivía al frente, le dije, Mario, así va a ser los arreglos. Mario, un habilísimo, contigo en música, mandolina. Se hizo todo el canto. Entonces le dije a don José, ya, porque no hay chance, don Víctor. Y don Víctor, ya, la última, el miércoles, dijo. Y justo que allá, todos los miércoles se salía la tuna, no iba.
1: Claro,
2: Sí, entonces agarra, viene, pues. Y me acuerdo que una voz, cuando tú escuchas a don Víctor, en realidad, tiene una voz más apagada, pero cuando cantaba, como cantando, y le dice, ¡José! ¡José! ¡Ahí marca! Marcó. Y le tocamos. Cantaron, salió exacto. Entonces acá le dice, ¿qué les has dado a estos canelones? Y lo volvió a hacer que marque, volvió a cantar, se los ahí. Dijo, mañana grabamos.
1: Oh, qué hermosa anécdota, parte de la historia musicalizada de este hermoso vals que usted, señor, señora, viene escuchando en el programa sobre la chamba. Vamos a soltar una pincelada antes de ir cerrando esta entrevista legendaria con el doctor Percy Delgado Pacheco, su director y fundador de la Tuna Mayor de la ciudad de Arequipa.
0: Arequipa, tierra del Misti, bendecida por nuestra Virgen de Chapi. Sus provincias, Carabelí, sus lomas y ruinas arqueológicas en la quebrada de la Huaca, Camaná, valle el más fértil de América Latina en la producción de arroz, Islay, con su puerto bravo moyuengo, ciudad

conocida por la variedad y riqueza de su folclore. Castilla con Pampacolca, cuna de Vizcardo Guzmán, Majes con su fruta y camarón, Orcopampa, mi tierra del oro.

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1: Estamos en el programa sobre la chamba la piedra junto a don Anselmito Troncoso y Gómez Sánchez, el doctor Percy Delgado Pacheco. Doctor Percy Delgado, todo principio tiene su final. Mi gratitud, mi agradecimiento, y esperando que no sea la primera y última vez de tenerlo aquí en los estudios de esta emisora, que a lo largo de estos 24 años hemos venido difundiendo parte de la historia musicalizada del arequipeñismo. El haber registrado las voces de los congratulados grandes cantores del Yaraví, desde la talla de don Daniel Serpa, de don Pedro Pablo Llosa, el mismo don Víctor Dávalos Salazar, don José Dávalos, y indudablemente su voz que hoy en día ya queda registrado en los anaqueles de esta emisora, como es Radio Yaraví con todas las voces. Reitero mi rendido tributo, homenaje, doctor, y mi agradecimiento por haber contado con su presencia el día de hoy, a vísperas del aniversario de la ciudad de Arequipa. Indudablemente, usted ha congratulado a este programa. Doctor, la parte final.
2: Muy agradecido por haberme invitado. Siempre yo he admirado tu programa, era hincha de tu programa, pero nunca te conocía. Siempre en mi consultorio pongo tu música, especialmente el domingo. Y me siento feliz, te hubiese gustado contarte muchas cosas más. Pusiste la calle, una de las calles más antiguas y más largas de Arequipa, y la Chuyo. Por ahí entró Bolívar. Y llegó al Viaterio, donde estaba el anteatro, ese era el... Ah, te voy diciendo que mi barrio es la capital de Yanahuara, Antiquía. Yanahuara es un accesorio nomás.
1: Doctor, será el eslabón para futuras entrevistas para más adelante.
2: Acuérdate que ahí en la esquina del teatro le hizo el desprecio Bolívar a la gente de plata de Arequipa. Y la Chuyo venía desde Tío Chico, desde ahí. La han ido cortando. No debió hacer eso.
1: Indudablemente. Hemos contado con la presencia del doctor Percy Delgado Pacheco, compositor del legendario Valsoy de Arequipa, señor, que fuese grabado por los hermanos Víctor y José Dávalos Salazar con la tuna mayor de la ciudad de Arequipa. Don Anselmito Troncoso, ya en el hall de la emisora. Amigos, soy Carlos Cabana Cuba y le abrimos la invitación para el próximo domingo, siempre en el horario del arequipañismo, a partir de las 10 de la mañana y por su antena de Radio Yaraví con todas las voces.
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4: Hoy domingo 14 de junio del 2026, año de la esperanza y el fortalecimiento de la democracia. En la información local, este miércoles culminarían los trabajos en la Avenida Independencia y sería habilitado el tránsito vehicular. Pobladores de Chihuahua protestaron exigiendo mayor presencia de policías y cámaras de seguridad en el distrito ante constantes robos de animales y viviendas. El congresista por Arequipa, Edwin Martínez, anunció oficialmente su candidatura al gobierno regional de Arequipa y de Andrés Risueño para la municipalidad provincial por el partido Acción Popular. Y vecinos del sector La Galaxia y Miraflores protestaron contra la Policía Nacional acusando una mala intervención contra un dirigente tras un desalojo. En el ámbito nacional, la OMPE culminó al 100% la contabilización de sus actas de las elecciones congresales y del Parlamento Andino. Y en Lima, un policía en actividad murió tras accidente en vía exclusiva del Metropolitano. Finalmente, en los deportes, Países Bajos se enfrenta hoy a Japón por el Mundial de Fútbol 2026 a partir de las 3 de la tarde. 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Hasta aquí con los titulares.
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0: Muy bien, ¿cómo están? Muy buenos días a todos y cada uno de ustedes. ¿Qué tal? Bienvenidos a una edición más de InfoPlantas. Hoy domingo ya 14 de junio de este mitad de año 2026. Así de rápido, señores, pasa el tiempo. Y bueno, nosotros aquí con ustedes siempre es un placer poder compartir y poder también aprender juntos acerca del manejo, de lo que significa también el tema de las plantas y por supuesto hablar del ambiente, hablar de los cambios climáticos, hablar también de lo que significa las situaciones que vienen pasando en Arequipa, en el Perú y en el mundo. Un saludo para Cocachacra, nos están escuchando desde Cocachacra, la Punta de Bombón. Un saludo para todos ellos, porque ya empieza el tema del todo lo que es el tema del Festival del Arroz también en esa zona. Bueno, estaremos ahí creo que por el miércoles, el jueves, visitándolos. Igual forma también un abrazo a todos los amigos de Cocachacra. Vamos, empezamos InfoPlantas.
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0: Para enterarnos qué es lo que ha pasado en todo lo que es el tema ambiental, le damos la bienvenida y los buenos días a Stephanie Cotrina. ¿Cómo estás, Stephanie? Buenos días.
3: ¿Qué tal, Isa? ¿Cómo estás? Muy buenos días y buenos días también con toda la población arequipeña que se conecta a este programa InfoPlantas. Esto es Pulso Verde y vamos con las principales noticias del clima y el medio ambiente. Cambio climático reduce hasta en 40% la cosecha del maíz cabanita en Cayoma. Productores de Cabanaconde alertaron que las heladas, el calor extremo y la escasez de agua han disminuido significativamente la producción de este cultivo emblemático del Valle del Colca, poniendo en riesgo los ingresos de las familias y la continuidad de una tradición agrícola en Arequipa. Declaran de interés nacional la conservación de las humedales de Chaviña en Carabelí. La nueva ley busca proteger la biodiversidad, los servicios ecosistémicos y el potencial turístico de estos humedales ubicados en Bella Unión. La norma también promueve el avistamiento de aves y fortalece las acciones para impulsar el ecoturismo y la conservación de este importante refugio de vida silvestre. Contraloría alerta que 8 distritos de Arequipa incumplen el reporte de residuos sólidos. La omisión de información en la plataforma Cigarsol dificulta la fiscalización ambiental y el seguimiento del manejo de residuos. La Contraloría advirtió que esta situación podría favorecer la aparición de focos de contaminación y riesgos para la salud pública. En el ámbito nacional, fenómeno del Niño podría causar lluvias intensas en el norte y sequía en el sur del Perú. Proyecciones climáticas señalan que un evento de gran magnitud podría generar precipitaciones extremas e inundaciones en la costa norte, mientras que regiones del sur, incluida Arequipa, enfrentarían déficit de lluvias, menor disponibilidad de agua y posibles impactos en la agricultura, la ganadería y los ecosistemas altoandinos. Diversidad genética de los frijoles fortalece la seguridad alimentaria frente al cambio climático. Especialistas destacaron que el Perú conserva una amplia variedad genética de frijoles con características que les permiten adaptarse a sequías, altas temperaturas y otras condiciones adversas. Esta riqueza resulta clave para desarrollar cultivos más resistentes y garantizar la producción de alimentos en un escenario de cambio climático. Y en el ámbito internacional, defensores ambientales denuncian aumento de ataques digitales y criminalización por denunciar daños a la naturaleza. Un informe difundido en México advierte que líderes comunitarios y activistas que denuncian la deforestación, contaminación y otros impactos ambientales enfrentan cada vez más campañas de desprestigio, amenazas en redes sociales y procesos de criminalización. Hasta aquí con la principal información del clima y el medio ambiente aquí en Pulso Verde.
0: Muy bien, muchas gracias a Stephanie por toda la información que nos ha brindado. Y muy importante el tema también de lo que significa el fenómeno del Niño, ya está prácticamente confirmado. Así es que esperamos y ojalá que así sea, que las autoridades empiecen a actuar en el sentido de que necesitamos prevenir todo lo que pudiera causar este fenómeno, no solamente a nivel de lo que significa infraestructura, sino a nivel agrícola y a nivel ambiental. Muy bien, vamos avanzando también, siendo ya las 11 de la mañana con 10 minutos, vamos avanzando con nuestro siguiente segmento.

0: 11 de la mañana con 11 minutos. Hoy día vamos a tocar un tema más interesante porque vamos a conversar acerca de lo que significa el tema de la tecnología, el tema de lo que es infraestructura, para poder apoyarnos con ello y poder hacer toda una especie de renovación, innovación en el tema no solo ambiental, sino también agrícola. ¿Y a qué me refiero? ¿No? Ustedes habrán escuchado estos términos, por ejemplo, de invernadero, el término de casamaya, el término, por ejemplo, de macrotúnel, y los que viven en las partes altas, especialmente en las zonas que superan los 3.200 metros, como por ejemplo las zonas de Cayoma, las zonas de Condesuyo, las zonas de Castilla Alta, es donde, se instalan una institución que se encarga de hacerlo, como es el tema de agrorural, ¿no es cierto? Vamos a ver, vamos a conversar, vamos a poner en línea también, si es que ya está con nosotros el especialista, vamos a contestarle para poder también conversar con ellos. Y les decía el tema de fitotoldos, ¿no? Estas, para poder ver el tema de, ¿cómo se llama? Producir alimentos en condiciones extremas. Por ejemplo, el tema de lo que significa el frío, las heladas, el viento, la radiación solar, que en estas zonas son, pues, bastante extremas. Entonces, ahí es donde se necesita apoyarnos de la ciencia, apoyarnos de la tecnología y hacer este tipo de infraestructuras, como hablamos, por ejemplo, el tema de fitotoldos. Pero lo que más está normalizado o construido a nivel de las diversas regiones es el tema de invernaderos. Y de eso vamos a hablar ahora, porque ya está con nosotros el especialista, y le agradecemos por su tiempo, de EQ Perú Invernaderos, el especialista Alcides Calaguillén Huaján, a quien damos la bienvenida. ¿Cómo está usted? Muy buenos días. ¿Qué tal? Muy buenos días. Bueno, hablemos un poco acerca del tema, comentaba el tema del invernadero. ¿Qué es un invernadero? Ustedes se especializan, es una empresa que fabrica el tema de invernaderos. ¿Qué es un invernadero, mi estimado Alcides?
1: Nosotros nos dedicamos a la inspección de invernaderos para todo tipo de cultivo. Los invernaderos muchas veces sirven para los cultivos de todos los como lechuga, para hidroponía, cultivos de rosas,
2: yarabía,
1: todo lo que es mejoramiento de cultivo.
0: Todo lo que es mejoramiento de cultivo. Por ejemplo, hay invernaderos que podemos nosotros, que es una estructura que puede ser de qué material podemos nosotros encontrar o hacer un invernadero.
1: Mire, si ustedes desean trabajar a largo plazo, la estructura con la estructura galvanizada.
0: ¿Y la cobertura de qué podría ser un invernadero? ¿Podría ser de policarbonato, plástico? ¿De qué se puede hacer?
1: La cobertura sí es plástico agrícola.
0: Plástico agrícola. ¿Qué otros materiales se utilizan, por ejemplo, para poder hacer un invernadero?
2: Yarabí.
1: Mira, para empezar, los invernaderos hacemos, mira, primero dependiendo, como usted dice, a los costos, ¿no? Que cuestan, pues. También hacemos de madera, también. Mixtos, madera y hierro.
0: Y el... ¿Importa mucho el tema de la cobertura? ¿Importa mucho, por ejemplo, el que se pueda hacer de policarbonato o pueda hacer de plástico? ¿En qué afecta esto a las plantas que se encuentran al interior de un invernadero?
1: La protección. El plástico tiene protección UV.
0: ¿Y el tema del policarbonato?
1: El policarbonato no tengo mucha experiencia en eso. Nosotros más tenemos experiencia en el plástico. Porque policarbonato no utilizamos en los invernaderos. Todo es cubierto con plástico.
0: Aló, tenemos, creo que hay inconvenientes en la comunicación. ¿Me escucha usted, señor Alcides?
1: Sí, lo escucho.
0: Ah, ya. Bien, ahora, invernadero también, digamos, se tiene que apoyar con la tecnología, porque recordemos que el invernadero justamente es para poder

0: mejorar, optimizar, ¿no es cierto? Acortar tiempos, tener una mejor producción, pero también mejor producción, pero también necesitamos algunos accesorios dentro del invernadero. Si hablamos de un invernadero de alta tecnología, una tecnología avanzada, por ejemplo, regular la temperatura, el tema de la cuestión del CO2, la cuestión de la humedad. Esto también es parte del invernadero, ¿no?
1: Ajá, sí, exactamente.
0: ¿Qué otras cosas más tiene el tema del invernadero, en el tema de tecnología?
1: Mire, un ratito, lo que pasa es que estaba un poco ocupado. Ahorita ya, ya voy a salir a avisarle para poderle explicar una cosa, por favor.
0: Ah, ok. A ver, justo estábamos conversando acerca del tema de los invernaderos y para qué lo utilizamos, y justo lo que comentaba el señor Alcides, es el tema acerca de lo que significa el tema de la producción, la optimización, el tema de los cultivos, ¿no? Sí, ahora sí, señor Alcides. Me parece que si estamos por interno, pero bueno, hablábamos un poco acerca del que los invernaderos tenían que tener una cuestión de acondicionamiento, tenían que estar con una cuestión de instalación de tecnología, por ejemplo, el tema del control de la temperatura, el control de la humedad, ¿no? Materiales que se pueden utilizar dentro del invernadero, justo lo que estaba comentando el señor Alcides, el tema del un plástico que nosotros podemos conseguirlo en cualquier sitio donde estén básicamente pues encargados o están más para el tema agrícola, ¿no? Plástico agrícola se refiere, básicamente para poder nosotros, al menos en las condiciones del equipo, poder tener esta ayuda de que el tema de la UV, la radiación ultravioleta, pues no dañe directamente al cultivo. Y hablamos de tema de cultivos, aquellos que necesitamos o necesitan algunas características muy especiales. Por ejemplo, tener una temperatura promedio, que quizás a la intemperie no lo pueden alcanzar. Igual forma el tema de la humedad y todo eso. Entonces, ahí está un poco el objetivo, está la intención de tener un invernadero que puede ser, también lo ha mencionado el señor Alcides, en el sentido de que no necesariamente una estructura, porque a veces necesitamos, ¿cómo se llama?, un presupuesto. Pero si tenemos, por ejemplo, algunas situaciones de maderas o tenemos algunos insumos ahí en casa de, por ejemplo, estas mallas que se utilizan para el tema de los campos deportivos, también se puede hacer otro tipo de infraestructura, como es el tema de casas maya. Señor Alcides, a ver si hemos recuperado la comunicación.
1: Sí, sí, le escucho, sí.
0: ¿Cómo está? Ya un poquito más desocupado. ¿Sí?
1: Sí, sí, le escucho.
0: Maravilla. Hablamos un poco, para poder un poco redondear la idea de lo que ustedes trabajan en Ecu Perú. El tema de invernaderos. ¿Trabajan también alguna situación? ¿Tienen ustedes alguna experiencia en el tema de casas mayas?
1: O sí, también. Nosotros instalamos todo para todo tipo de invernadero instalado de primera. Casa malla, casa sombra, de todo tipo de invernadero de primera.
0: ¿Para qué se utiliza una casa malla, por ejemplo?
1: Casa malla utilizamos más en la costa.
0: ¿En la costa?
1: Ah, para bajar el clima del sol, todo este tipo de verano.
0: Pues. ¿Y cómo es una casa malla a diferencia de un invernadero?
1: La casa malla es con malla. El invernadero es diferente.
0: Ya, pero tiene, digamos, la casa malla básicamente es para cubrir de plagas, para una cuestión de que no ingresamente es... Nada más,
1: digamos. La casa malla también para cubrir de plagas, eso lo hacemos también con malla antiávida, con malla rachel.
0: Malla rachel.
1: Ajá. Ya. La malla antiávida es especialmente para proteger de plagas.
0: ¿Y los macrotúneles?
1: Macrotúneles igual. Igual hacemos también en la costa.
0: ¿Cómo hacen un macrotúnel? A ver si nos puede explicar para que la gente más o menos tenga una idea.
1: ¿Medidas o...?
0: Sí, un macrotúnel de una medida normal, ¿cómo es? ¿Qué necesita? ¿Qué materiales? ¿Cómo se puede hacer, por ejemplo, para algo pequeño, no muy grande?
1: Mira, eso lo trabajamos dependiendo más o menos, dependiendo al cliente, cómo quiere que lo instale. Pero la mayoría hacemos de 5 por 10, de 20 por 10, de 50 por 10, esa es la mayoría estándar que se hace, la mayoría.
0: ¿Y qué material se emplea para hacer un macrotúnel?
1: Un macrotúnel es todo es fierro galvanizado de 1.8.
0: ¿Y la cobertura?
1: La cobertura Eso sí es dependiendo del cliente, si, si lo quiere con malla, sea vida o malla, ya depende. Es dependiendo del cliente, ¿no? ¿Qué cultivo va? Va a hacer el trabajo bajo el vivero, ¿sí?
0: ¿Al qué cultivo, por la experiencia que ustedes tienen, para qué generalmente usted se ve que se utiliza este tipo de infraestructuras?
1: Nosotros más estamos utilizando para plantas ornamentales, cultivo de fresas, cultivo de rosas, arándanos.
0: ¿En qué parte más o menos?
1: Semillero también.
0: ¿Han tenido alguna experiencia? ¿Podrían hacer alguna instalación aquí por Arequipa?
1: En Arequipa no, todavía no hacemos nada. Lo que hacemos es el Cusco, hacemos para el norte, Porica, Ayacucho, Uripapo, todo ese sitio hacemos. Y Huancayo estamos trabajando mal.
0: ¿Y hay alguna infraestructura especial para, digamos, que esté elaboren o fabriquen para el tema de altura?
1: Sí, estimado.
0: Cuando se habla en altura, ¿qué infraestructura ustedes hacen, más o menos?
1: En Cusco, ¿no? ¿Me está diciendo, no, exacto? Uh-huh. La estructura en Cusco hacemos casi similar, sino que tiene que ser más reforzada. Por el tema de lo que cae lluvia, como granizada, todo eso.
0: Listo, señor Alcides, muchas gracias por su tiempo también, y pues bueno, estaremos atentos. Bueno, está un poco, entiendo también están con instalaciones. Muy bien, muchas gracias, señor Alcides, hasta una próxima oportunidad.
1: Ok, estimado.
0: Listo. Bien, entonces, conversamos acerca del tema de infraestructuras y el tema de uso de estos protectores, de estas infraestructuras que nos ayudan a optimizar el tema de los cultivos. Y también nos ayudan básicamente al tema de la propagación, al tema de lo que significa el tema de poder nosotros, algunas plantas que no son de necesariamente de estas condiciones, y me refiero básicamente a que no están acorde en estas temperaturas, no están acorde a lo que significa ese tema o están acostumbradas a la humedad de un determinado sitio, a la cantidad de sol, de horas sol de un determinado sitio. Nosotros podemos hacer uso de estas infraestructuras básicamente para poder adaptarlas, ¿no? En invernaderos, digamos, con tecnología aquí en Arequipa, podemos nosotros, si algunos han tenido la oportunidad de observar lo que tiene la Facultad de Agronomía aquí en la Universidad Nacional de San Agustín, infraestructuras, por ejemplo, que ustedes van a poder observar a un costado del estadio de la UNSA, y ahí vamos a ver, por ejemplo, infraestructuras ya en forma de V o de doble agua, donde se tiene doble propósito, por ejemplo, ¿no? Ahí una cuestión es básicamente académica, se propaga algunas especies que no necesariamente, como reitero, son de la zona. Entonces ahí los invernaderos tienen instalado el tipo de riego, tienen el tema de control de temperatura, tienen el control de humedad para que estas plantas puedan crecer óptimamente y una vez desarrolladas pasen a otro sitio, otro espacio que se denomina vivero. Y de eso también vamos a conversar en el siguiente bloque, ¿qué es un vivero? Porque estos sitios, por ejemplo, si nosotros nos enfocamos al tema de poder propagar, poder tener plantas para reforestar, plantas nativas, por ejemplo, si nosotros queremos propagar, que es un proyecto que se vienen haciendo, queñuales, por ejemplo, de la zona que superan los 3.500, 3.700, por ejemplo, las faldas del Chachani, donde crece esta planta que es protegida, que también tiene protección a nivel de ley, porque ha habido pues una lamentable deforestación de esta especie. Entonces, si nosotros quisiéramos reproducirlo y lo queremos hacer a intemperie, no se va a poder. Necesitamos recurrir de estas infraestructuras para poder darles las condiciones tal cual estuviera en su centro o espacio de origen, ¿no es cierto? Por ejemplo, la falda del Chachani en el caso de los queñuales. Y una vez que estas plantas empiezan a brotar o tener un tamaño adecuado, pasan a otra área para aclimatarse, en este caso los viveros. Y muchos de ustedes habrán visto especialmente en el distrito de Sachaca, donde está concentrado los mayores o grandes viveros que tenemos aquí en Arequipa, y gracias a ello nosotros podemos optar de diversas variedades de plantas que no necesariamente son de acá, y muchas veces lo adquirimos para tener mayor área verde en nuestra casa. Ahora, por ejemplo, el tema de los macrotúneles, ¿no? Macrotúneles nosotros los podemos hacer muy, muy prácticamente en la casa. Por ejemplo, si nosotros queremos cultivar fresas, o cultivar frutilla, o cultivar pepinos, un macrotúnel es muy, muy recomendable para ello. ¿Qué necesitamos, por ejemplo, para el tema de macrotúnel? No sé si más o menos para que nos podamos tener una idea, este tema de estos tubos, ¿no? Estos tubos de luz, por ejemplo, que miden 3 metros, lo podemos arquear y justo hacer un túnel, tal cual, ¿no? Tal cual, hacer un túnel, hacer curvearlo unos más o menos a una distancia de 50 centímetros cada uno, y lo cubrimos con malla rassier, como dijo el señor Alcides, esa malla que a veces ponemos en los patios, ponemos en la huerta, hemos visto que se ponen también en lo que significan las canchas o los campos deportivos. Lo cubrimos. La única diferencia es que no va a estar totalmente cerrado, sino va a tener una entrada al inicio y una entrada posterior. Entonces, el único objetivo, el objetivo que tiene este macrotúnel, que más o menos va a estar a 1.20 m, de acuerdo a la curvatura de lo que significa estos tubos de luz, ¿no es cierto?, va a generar uno, este efecto de calor. Y estos cultivos que he mencionado, como la fresa, la frutilla, el pepino, justamente por su gran demanda de echar hoja, como nosotros denominamos, o tener bastante vegetación, pues le va a caer perfecto para que pueda desarrollarse y poder tener mayor producción. Podemos hacer la prueba, podemos nosotros construir este macrotúnel, ¿no es cierto?, y sembrar dentro del macrotúnel, podemos sembrar la fresa y al lado también podemos sembrar otras fresas, y vamos a ver la diferencia. Lo más notorio es que las fresas que estén dentro de este macrotúnel, por ejemplo, van a tener mayor número de hojas, va a haber mayor crecimiento vegetativo a comparación de lo que significa las fresas que estén al exterior, expuestas al viento, expuestas también inclusive al tema de la radiación. Entonces, para eso nos sirven estas infraestructuras, para poder darles condiciones muy óptimas a diversos cultivos o propagar plantas de condiciones muy específicas, por ejemplo, el tema de los queñuales. Vamos a irnos a la pausa y después vamos a seguir conversando. Y justamente después de que hemos nosotros podido aprovechar o tener, haber reproducido, propagado plantas dentro de un macrotúnel, una casa malla, que es algo muy simple, cuando ponemos 4 puntales como un cuarto, lo cubrimos con una malla, puede ser una malla rashe, y también ahí podemos nosotros tener, básicamente, no generar ese efecto invernadero que hace un invernadero, pero sí proteger del polvo, proteger el tema de las plagas a los cultivos que tenemos o queremos propagar dentro de esta estructura. Una vez propagadas, una vez teniendo un porte adecuado, lo pasamos a otra área, que se denomina vivero. Eso es lo que vamos a conocer en el siguiente segmento. Vamos a conocer una experiencia muy interesante acerca de estas experiencias en lo que significa los viveristas. Pausa y venimos.
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0: Muy bien, seguimos en InfoPlantas, y como les decíamos en el bloque anterior, una vez que nosotros podemos hacemos uso de estas infraestructuras como un invernadero, una casa malla o un macrotúnel para poder propagar especies que no necesariamente son de este lugar o que tienen las características o han crecido bajo estas características de clima, de suelo, de agua, inclusive en esta zona, pues están estas infraestructuras para que podamos propagarlas. Una vez que han crecido, hay un espacio que muchas veces hemos ido nosotros inclusive con la familia a visitar y hay una diversidad de plantas, ¿no? De todos los de todo tamaño, de todo color y por supuesto también
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0: De todo aroma, incluyendo el tema, hablando del tema de las flores. El tema de los viveros, que aquí tenemos bastantes también en Arequipa, pero hay un vivero muy especial que vamos a encontrar una gran diversidad de plantas en cuestión de variedad. Me refiero al vivero de Astromedas y lo dirige el ingeniero Elvis Calle, que ya está con nosotros y le agradecemos por su tiempo. ¿Cómo estás, Elvis? Bienvenido, buenos días. ¿Sí, Elvis? A ver si revisamos la conexión. Les comentaba eso, ¿no? Que nosotros aquí en Arequipa tenemos una diversidad de viveros y tenemos también justamente para poder nosotros adquirir lo que significa las diversas plantas que a veces tenemos en casita, que no necesariamente, lo ideal es, como siempre hemos dicho, tener plantas nativas, que también se producen en estos viveros, ¿no es cierto? Pero también tenemos de diferentes latitudes, no solo del Perú, ojo con ello. Elvis, ya se encuentra con nosotros, adelante, buenos días.
2: ¿Cómo está? Buenos días, gracias por la invitación.
0: Muy bien, Elvis, ¿qué tal? Elvis, cuéntanos un poquito para ponernos en contexto, ¿cómo así? Porque tú eres ingeniero, pero no es necesariamente de esta rama, ¿no? De la ingeniería. ¿Cómo así se te ocurre, inicias esta experiencia de poner un vivero aquí en Arequipa?
2: Bueno, para los que ya nos conocen algún tiempo, mi padre es jardinero, muy conocido en Sachaca, el señor Freddy Calle. Él, pues, a modo de colección, empezó a traer algunas plantas a casa y mi madre, en un intento ya de conseguir un segundo ingreso, la señora Nelly Tejada, empezó a propagarlas, ¿no? Y poco a poco iban viniendo clientes, más que todo mayoristas, que querían adquirir las suculentas y cactus, que fueron con lo que empezamos.
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0: Y entonces, es como una herencia familiar, este vivero que hoy ha crecido, y me consta, ha crecido bastante aquí en el sitio de Sachaca. Porque, al igual que usted, que tu papá y que tu mami empiezan a propagar las plantas, entiendo que se hace necesario tener más espacio, se hace necesario también inclusive un poco más de infraestructura, por ejemplo, para ir propagando las plantas que se traían, no solo de aquí de Arequipa, sino de otros sitios.
2: Sí, correcto. El tema del terreno es muy importante y adicional a eso el agua es bastante elemental en un vivero, ¿no? Ya que
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2: Las plantas no toleran a veces, en algunos casos, el tema del regado, un regado prolongado, sobre todo en la época de germinación.
0: La calidad del agua. ¿Cómo controlas el tema de la calidad de agua en todo caso en el vivero?
2: Se le aplica controladores de pH para el tema de los semilleros en el modo de riego y sobre todo al momento de desinfectar de hongos, ¿no? Con algunos fungicidas, al momento de regar, sobre todo el tema de los semilleros.
0: Propagas en forma de semilla y propagas también en forma vegetativa, entiendo, es decir, por estacas, por pedacitos de la planta que llamamos nosotros en este caso esquejes, qué sé yo, es una forma de habitual, digamos, de propagación que se tiene en un vivero.
2: Claro, hay algunas suculentas que llamamos, suculentas de más rápido crecimiento, que son las económicas. Estas se propagan por esqueje. Conviene más propagarlas por esqueje debido a que cultivarlas por semilla implicaría un costo muy muy elevado. Entonces, el costo individual se dispararía, ¿no? Lo que afectaría al mercado mayorista más que todo. En su mayoría los cactus sí son propagados por semilla, debido a que es que te arriesgas mucho a perder una planta madre por obtener una pequeña entonces no valdría la pena.
0: A veces cuando uno visita un vivero, Elvis, lo primero que mira es que todo está cubierto, ¿no? En este caso, muchas veces por este material que se conoce como malla rachet. Todo está cubierto, todo el área donde se está propagando, se exhiben las plantas. ¿Cuál es el objetivo de poder cubrir todo, todo este espacio que se denomina vivero?
2: Bueno, es una excelente pregunta, ¿no? Los viveros, sí o sí, en Arequipa deben que estar cubiertos por malla rachet de distinto porcentaje. En el caso del mío, es varía de 50% a 75% según el tipo de planta. Sea que bajo para el tema de protección solar, porque como sabemos el sol de Arequipa es muy fuerte, es muy intenso y puede llegar a causar quemaduras en las plantas, sobre todo las provenientes de Lima, ¿no? Que son la del tipo interior y exterior.
0: Especialmente, bueno, podemos hablar de plantas y justo cuando uno visita un vivero te hablan de eso, ¿no? Plantas que puedes ponerlas directamente al sol, plantas de semisombra y plantas de interior. Cada una de estas en un vivero, ¿cómo se organizan?
2: Bueno, justo hablando ya puntualmente de interiores, el tratamiento es distinto, ¿no? La mayoría de viveros trabaja o con espacios cubiertos con plástico agrícola, que es transparente, o también con policarbonato, ¿no? Que es un, como un aislador térmico, básicamente para mantener la humedad, la mayor humedad posible. Como sabemos, en Arequipa nosotros tenemos un clima seco, y al venir la mayoría de plantas de interior de otras partes del Perú, sea selva o Lima, la humedad ambiental es mucho mayor. Entonces, para controlar el tema de la humedad, es necesario construir estas estructuras de policarbonato, básicamente para controlar factores ambientales, ¿no? Y que estas no tengan problemas de amarillamiento de hoja, y para que las puntas no estén quemadas y sufran algún tipo de daño.
0: Eso es importante, ¿no? Porque estamos hablando que en este espacio que se denomina vivero, que por las condiciones del tema de Arequipa necesariamente tiene que estar cubierto con malla rachet, el tema de porcentaje se refiere básicamente, Elvis, el tema de la cantidad de luz o qué tan ralo es el tema de la malla rachet. Es un poco, se habla de porcentaje. Pero dentro de ese espacio también está lo que hemos conversado ya, que por ejemplo el tema de un invernadero, ¿no es cierto? Donde básicamente están las plantas de interior, que de hecho sea de paso están ya un poquito más, que tienen un poco el costo un poco más elevado. Elvis, ¿me permite? Tenemos una llamada, la recibimos. ¿Cómo está? Muy buenos días.
1: Buenos días, Yaraví. Quisiera una consulta.
0: Sí, adelante.
1: Compré plantas de palta, ¿ya? Pero así como dice, he comprado de un invernadero. Uh-huh. Al yo trasplantarlo al campo, se me han marchitado, ¿no? Algunas hojas. Me gustaría saber cómo puedo hacer para aclimatarlos, ¿no? Porque creo que es un cambio drástico. ¿Cuánto tiempo? ¿Cómo podría ser? Muchas gracias por la respuesta.
0: No, usted con la consulta. Elvis, creo que es una pregunta recurrente también de tus clientes, ¿no? A veces... es cierto esto de que la planta se va acostumbrando, digamos, al vivero y este cambio, que es lo que consulta el oyente, a veces es muy, muy brusco cuando lo ponemos a lo que nosotros denominamos terreno definitivo.
2: Correcto. Lo que le pasa al caballero es una pregunta muy recurrente en clientes de, no solo de mi vivero, ¿no? Asumo de la mayor parte de personas que adquieren un frutal en Arequipa. Lo que pasa es que el frutal va a sufrir un proceso de adaptación, para lo cual es normal que pierda algunas hojas y algunas hojas se vean afectadas con algunas quemaduras. Sin embargo, hay procedimientos para poder adaptar más rápido nuestro frutal, empezando desde la siembra, ¿no? Hay que mejorar el tema del sustrato, es algo que recomiendo ampliamente en el vivero. Agregar otros elementos adicionales a la tierra preparada que ya te venden en el vivero. Hay personas, según el suelo que tengan, utilizan musgo, perlita, otros elementos como fibra de coco para suavizar el sustrato y que la raíz no demore tanto en penetrar. La tierra a veces dura de estos terrenos. Y por otra parte, la parte química en la copa del árbol, ¿no? Podemos experimentar con el tema de los desestresantes. Por ejemplo, si quisiera el caballero un consejo, sería utilizar el ciprón como un desestresante para justamente mejora la adaptabilidad de la planta y recupere lo más rápido posible las hojas. Es lo que se busca.
0: ¿Qué producto mencionaste, perdón?
2: El Enciprom, que es un desestresante. Es del laboratorio Cersi, me parece.
0: Claro, eso justamente para este cambio brusco, para que la planta, como ser vivo también, ¿no? Al estar acostumbrado, porque ¿cuánto tiempo más o menos estará pues una planta, hablando de frutales, dentro de un vivero, que a veces es lo que entiendo, la gente a veces más quiere comprar y tener pues ya un arbolito de frutal en casa, ¿no? ¿Cuánto tiempo debe estar como mínimo ahí antes, digamos, de que pueda tener ciertas o mayores dificultades cuando uno lo adquiera y quiera sembrarlo fuera del vivero? Más o menos, con tu experiencia, ¿cuánto tiempo debería estar un frutal en un vivero o una planta en general?
2: Bueno, en el vivero normalmente procuramos que las plantas estén al menos un mes para el tema de la venta, ¿no?
0: Ya.
2: Sobre todo en tema de frutales, por un tema de adaptación. Después de este tiempo, también ustedes tienen que verificar cuando un frutal está demasiado tiempo en un vivero. Eso también es malo. ¿Por qué? Porque tú notas que no tiene muy pocas hojas, tiene muy pocas ramas, entonces no te puedes arriesgar con una planta así. Yo siempre recomiendo, primero, la altura del injerto, que es lo que vas a encontrar en los viveros. Uh-huh. Frutales injertados, tiene que ser la mayor altura posible. Segundo, mayor cantidad de ramas y hojas. Entonces, a veces pasa que cuando está mucho tiempo en el vivero, pierde muchas hojas y se llena de raíces la bolsa porque es pequeña. Entonces, en ese caso tampoco no convendría. Pero yo te recomendaría que, al menos en un vivero, debería que estar en un mes después de su llegada. Ya debería que estar completamente adaptado, ¿no?, para la venta.
0: Interesante. Ahora, ¿qué otras, al menos en tu experiencia? Porque para eso sí sirve pues este tema de estas infraestructuras que tenemos para un puede ser un agrotúnel, puede ser el vivero, que un invernadero que ustedes tienen dentro del vivero justamente para el tema de las plantas interior. ¿Cuál ha sido, en tu experiencia en el vivero, las plantas más difíciles, por así decirlo, que has traído? ¿Y de dónde, si nos podrías decir, de qué zona del Perú o fuera del Perú, que ha sido un poquito ahí difícil aclimatarla, un poco difícil para que se desarrolle con todo su esplendor aquí bajo las condiciones de Arequipa?
2: He pasado por muchas experiencias con respecto a la adaptación, pero en algunos casos de éxito y otros de fracaso. Quizás en mi experiencia, la Peperomia tortuga, que es una muy bonita especie.
0: ¿Me dices Peperomia?
2: Tortuga.
0: ¿La puedes describir más o menos cómo es para que la gente que nos está escuchando sepa cómo es esa planta?
2: Claro, es como son lentejuelas con una capa transparente, y justamente la hoja emula la caparazón de una tortuga, ¿no? Como tiene ciertas figuras, es muy hermosa.
0: ¿Es una suculenta?
2: Vendría a ser una peperomia, una planta de interior.
0: Una planta de interior.
3: Ya la vi.
0: Ya. Sí. Entonces, la que más difícil, más trabajo te ha costado poder adaptarla. ¿Y qué tal? O sea, ¿la gente lo ha llevado ya a sus casas?
2: Sí, hay clientes que ya están logrando también adaptar, no solo esa especie, sino otras, justamente con lo que te mencioné, ¿no? Que es el tema de adicionar, invertir en el sustrato. Ahora estamos metiendo una campaña básicamente todos los días en TikTok explicándole a los clientes por qué se le tiene que agregar, ¿no? Por qué se le agrega perlita, corteza de pino, humus, así expandida, y todo el tema de estos elementos extra es un costo agregado, que a las finales te previene hongos, te asegura el tema del crecimiento y sobre todo que logra adaptar la planta lo más rápido posible. Ese es el
0: fin. Que eso es lo que se busca, porque finalmente cuando nosotros compramos la planta, la llevamos a la casa, ponerlo en el macetero, ponerlo en la huerta, queremos que... Y eso también hay que tener un poco de paciencia con la planta, ¿no? Un poco de esperar a que se adapte, y a la semana yo pienso que si conseguimos todos los consejos que nos da Elvis, básicamente vamos a tener pues en todo su esplendor la plantita que hemos llevado. Estamos en un extremo, te consultaba la planta más cara, más exótica, que es de otro sitio, que cuesta adaptarla, necesita un invernadero, necesita condiciones muy ahí para que se adapte, y entiendo que también cuando uno lo adquiere va con esos consejos en casa y esas formas de cómo manejarla. Pero también los viveros hay el tema de plantas nativas o endémicas que tenemos aquí en Arequipa, inclusive cactus, ¿no? También ahí podría haber. Cuéntanos acerca de ello, que nos parece importantísimo, porque son plantas propias acá de Arequipa.
2: Sí, bueno, primeramente también decirle a los clientes, ¿no?, que no siempre todos los cactus a veces provienen de procesos de germinación. Muchas veces estos son depredados y a veces comercializados, ¿no?, en algunos mercados, los cuales están protegidos. También hay que saber un poco del tema de las especies protegidas que se tienen en el Perú, como son la oroya peruana, también algunos notocactus que son nativos de aquí y que no se pueden comercializar porque están protegidos, ¿no? Así como las aves y algunas plantas. Pero en el tema de los cactus, puntualmente nosotros pues manejamos todo lo que es, más que todo, cristocactus, parodias, chinopsis, todo este tema de plantitas que son medianas, no son tan grandes. También los orocereus manejamos bastante, opuntias y bueno, así sucesivamente, ¿no? Nuestro mercado básicamente es suculentas de tamaño mediano. También poseemos de gran escala, pero solamente para proyectos de arquitectura o cactuarios, ¿no?
0: Y por ejemplo, estas plantas que ahora se está poniendo inclusive en los municipios, y nos alegra ello de que están apostando por plantas nativas, por ejemplo el baranguillo, ¿no es cierto?, el tema del jacarandá, el tema de estas plantas de reforestación. ¿Ustedes tienen algo de estos tipos de estas plantas en su vivero?
2: Claro, tenemos también el tema del moj y el jacarandá. Este tema son árboles forestales, ¿no?
0: Claro.
2: Están buscados como árboles forestales. Son criados desde semilla y su germinación es relativamente rápida y su costo también es menor, ¿no? Más que todo es para tema de deforestación, poner un área verde.
0: Por ejemplo, el tema del molle, que es el más conocido. Tenemos distritos que se denominan o que van con esta tipificación, de molle valla, por ejemplo. ¿Cuánto tiempo desde que ustedes ponen la semilla ya tenemos un arbolito que ya puede ir y puede estar en una plaza, en un parque, en una berma acá en Arequipa?
2: Bueno, el proceso completo demoraría un año, al menos en tener un plantín de unos 40 centímetros que ya podría usarse, ¿no? Siguiendo todo el proceso, usando las vitaminas adecuadas, en un año ya deberías que tener un, o quizás de 8 meses a un año ya deberías que tener un plantín.
0: Y esto, digamos, de un año es justamente la propagación, el cuidado, el manejo bajo estas infraestructuras, ¿no es cierto? Bajo una casa malla, ¿no es cierto?, que pueda estar ahí protegiendo del polvo, de la radiación, o quizás por ahí en el tema de la germinación, ponerlo en un lugar donde se pueda, hasta cierto punto, manejar el tema de temperatura, humedad. Y con todos esos manejos es que tenemos un año. Entiendo de que si es que no se da esos manejos, no se tiene esta infraestructura mínima, tardaríamos más. ¿Es así?
2: Sí, es correcto. Y no solo eso, sino también te arriesgas a perder tu capital perdiendo plantas por hongos, a veces radiación, quemaduras en plantas. Entonces, si tú te vas a dedicar a este negocio que es la propagación de plantas, debes de ser muy consciente que los cimientos de tu negocio son las estructuras que vas a utilizar. Hay que ser bien puntual y bien puntual al decir que la estructura es la base, el cimiento del negocio de un vivero.
0: Sí, nos parece importantísimo ello, ¿no? Porque ustedes son parte o responsables, y qué bueno que en Arequipa se siga creciendo, sea iniciativas como ustedes sigan apostando, porque finalmente es una empresa, es un negocio, ¿no? Que sigan apostando, y también eso es un indicador de que la gente también está comprando más plantas, y es lo que se quiere finalmente, es lo que se quiere, que Arequipa, bajo las condiciones que tenemos, que es una zona desértica, que es una zona donde no necesariamente tenemos bosques o microbosques, áreas inmensas, aparte de la campiña, exceptuando ello, necesitamos tener más áreas verdes en las casas, en los balcones, en las calles, ¿no? Y ustedes aportan muchísimo a ello, porque finalmente ustedes hacen todo el trabajo de acondicionamiento que a veces un municipio o uno en la misma casa no va a poder hacer, ¿no? Porque ya por el tiempo, inclusive por el tema de conocimiento y todo ello, no va a poder, digamos, germinar, que sería una opción, no la descartamos, pero traer la semilla, darle las condiciones, esperar que crezca. Si no, ya pues no, en el vivero se encargan todo ello, se inclusive los precios no son muy altos, ojo también con ello, y ya podemos tener, ustedes hacen todo ese trabajo de propagación, de manejo, y tener un plantoncito ya con todas las fuerzas para que pueda estar en casa, o puede estar en la calle, o puede estar en un parque, y así poder contribuir a más áreas verdes en nuestra querida Arequipa. Qué interesante el tema de los viveros, Elvis, ¿no? ¿Cuántos años ya con el tema del vivero?
2: Bueno, como vivero abierto de negocio estamos 6 años, pero en experiencia de plantas vamos 15, ¿no? 15 años de experiencia con cactus y suculentas.
0: 15 años. ¿Y qué es lo que más te piden estos en todo este tiempo que has podido interactuar con las personas que van, visitan tu vivero y quieren tener más plantas en casa? ¿Qué es lo que qué te dicen? ¿Qué es lo que más busca el comprador arequipeño?
2: Bueno, iniciamos con los test cactus y suculentas, que es lo que nos conocen la mayoría de mayoristas, de personas particulares. Sin embargo, últimamente, gracias a las plataformas digitales y los enseñamientos que hacemos en TikTok, me están pidiendo bastante el tema de sustratos, ¿no? O sea, la gente está más interesada en armar su propia tierra, ya no dejarse llevar por una bolsa que indica que tiene los ingredientes, sino ellos mismos preparar estos elementos por sí solos y a lo que llamamos sustrato premium, ¿no? Plantas de interior han mejorado bastante, tengo clientes que están muy contentos con anturios, con plantas súper difíciles que las han logrado adaptar, ¿no? Siendo en espacios iluminados en casa y no teniendo quizás una estructura como tal, gracias al sustrato preparado, ¿no?
0: Entonces, ¿tú crees que a comparación de hace años, ahora el cliente que está buscando una planta en casa, no solamente está buscando la planta, ahora está buscando conocer cómo manejarla y también va llevando cosas adicionales como sustratos, como algunos aditivos, o sea, como que va cambiando también el tema del perfil del cliente, ¿no?
2: Sí, se ha especializado y es algo que me alegra muchísimo, porque ahora el cliente arequipeño ya no le basta con llevarse una planta del vivero, ¿no? Quiere llevarla al límite, a su mejor forma, y eso es algo que me alegra muchísimo, porque esto, a pesar de que quizás el factor de recompra se vea afectado, el tema de cuidados, el tema de cuidados de la propia planta ha mejorado muchísimo. Tengo clientes que han dominado prácticamente filodendros, anturios, plantas selváticas, y las han adaptado con éxito aquí en Arequipa. Grandes coleccionistas, clientes antiguos, se han convertido en grandes coleccionistas.
0: Qué interesante, gracias Elvis por compartir esta bonita experiencia, y por favor dinos dónde está el vivero Astromelias para poderte visitar.
2: Muchas gracias, amigo. Estamos ubicados en Avenida Circunvalación 106 en Sachaca, a la altura del estadio de Sachaca, ¿no? Nos pueden encontrar como vivero de las Astromelias en todas nuestras plataformas.
0: Listo, Elvis, muchas gracias, un abrazo y pronto te estaremos visitando y por ahí también podemos hacer ya en vivo a través de imágenes, ver todas las variedades que tienes y todo ese trabajo que realizas en el vivero.
3: Ya la vi.
2: Sería excelente. Muchas gracias, ingeniero Isaac.
0: Listo, muchas gracias a ti, Elvis. El ingeniero Elvis Calle estuvo con nosotros en el espacio de Infoplanta contándonos toda esa experiencia muy bonita en el tema de tener un vivero. Y qué importante que ahora los que compramos las plantas no solamente nos conectamos con la planta, sino ahora queremos saber más, aprender más. Eso está muy interesante. Continuamos con Infoplantas.
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0: Nos vamos a la huerta porque ya está en la huerta el ingeniero Andrés Chura, quien vamos a conversar sin ánimos de quitarle la chamba al ingeniero Elvis Calle en el vivero, pero nos va a enseñar a hacer justamente lo que muchos buscamos y vamos a comprar en un vivero, el tema de un frutal, de un plantón de un frutal, básicamente, ¿no? ¿Qué es un plantón? ¿Cómo podemos tener un plantón que nosotros lo elaboramos y podemos tener en la huerta y que crezca y que nos dé frutos? De eso nos conversa el ingeniero Andrés Chura y le damos los buenos días. Andrés, ¿cómo estás? Bienvenido.
6: Buenos días, gracias a todos los clientes que nos escuchan el día de hoy, en este espacio de todo como en la huerta. Como bien lo mencionaba Isaac, vamos a estar conversando de lo que son los plantones.
3: Ya la vi.
6: Nosotros, cuando queremos instalar un cultivo, tenemos dos formas de hacerlo, por siembra directa o indirecta. Siembra directa es cuando nosotros tomamos lo que es la semilla o el esqueje, y directamente lo vamos a colocar pues en el suelo, en el terreno definitivo o en maceta, ¿no? Para que ahí pues empiece lo que es su desarrollo, su crecimiento. De forma indirecta es cuando nosotros previamente, antes de instalar la planta en el terreno, va a pasar por una etapa en la cual va a crecer durante sus primeras semanas o meses de vida, ¿no? Y bueno, esto tiene muchas ventajas, ¿no? El tema de la indirecta. Primero que nada, nosotros le damos tiempo a la plantita para que se desarrolle en condiciones adecuadas. ¿Por qué? Porque cuando nosotros tenemos una planta muy pequeña, esta generalmente es un poco frágil, ¿no? Digamos que es el momento más vulnerable de la plantita. Al ser muy pequeña, es muy susceptible al ataque de plagas, enfermedades, la falta de agua, las temperaturas extremas, tanto el calor como el frío. Entonces, una plantita pequeña instalada directamente en campo está pues a todo este tipo de inconvenientes. Nosotros tenemos un plantón, ¿no?, en una bolsita, en un contenedor, y le podemos dar mejores condiciones durante esta etapa tan crucial, que pues son sus primeros días de vida. Cuando nosotros queremos un frutal, primero que nada tenemos que seleccionar el material vegetal. Bien pueden ser semillas directamente del frutal, ¿no?, como en el caso del palto, cítricos, siempre utilizamos semillas. O también podemos utilizar lo que son esquejes, ¿no?, o estacas, ¿no? Por ejemplo, lo que es higo, lo que es vid, granado, se suele utilizar mucho lo que son las, ¿no?, que básicamente son ramas o detalles que vamos a colocar en realizar. Entonces, nosotros lo tenemos que colocar en un contenedor. En los contenedores, forma estándar, son estas bolsitas negras de propagación, ¿no?, que dependiendo del espesor de una bolsita, tiene un mayor costo, es un poquito más gruesa, y tienen diferentes tamaños, no pueden ser muy pequeñitas o bastante grandes, ¿no? Siempre tiene que ser en función al tamaño de la planta. Cuando nosotros tenemos plantitas que van a estar ahí como plantón tantos meses, a desarrollar, entonces necesitamos un contenedor más grande, no, o sea, bolsitas de mayor volumen, estamos hablando de 5, 8 kilos que puedan tener de capacidad. También podemos utilizar otros contenedores, ¿no?, de materiales reciclados, como por ejemplo estas botellas de plástico descartable, siempre teniendo en consideración que tenemos que hacerle orificios en la base para que pueda drenar el exceso de agua. En estos contenedores nosotros vamos a colocar lo que es el sustrato. Se recomienda que sea un sustrato que permite el drenaje, o sea, que el agua filtre, ¿no?, que no se acumule en exceso para que la plantita no vaya a sufrir. Allí nosotros vamos a colocar lo que son nuestras semillas o nuestras estacas para que finalmente allí comience su desarrollo. Importante tener una parte importante, no excesiva, desarrollarse ahí de forma apropiada durante sus primeras semanas. Un último punto que aclarar es que la mayoría de frutales que son preparados a partir de semilla necesitan ser descartados para que tengamos producción pues a los 2 o 3 años, ¿no? De lo contrario, tendríamos que esperar 8, 10, 12 años, incluso un poquito más. Y bueno, ahí tienen los datos más importantes para la producción, Isaac.
0: Muy bien, muchas gracias, ingeniero Andrés Chura. Y estaremos, bueno, ¿por qué no? Hagamos la prueba. Si tenemos por ahí, el vecino tiene, por ejemplo, un árbol de naranja, un higo, que es lo que generalmente más común. Bueno, pidámosles un pedacito de rama que llamamos una estaca o un, ¿no es cierto?, un contenedor, como dice Andrés, no es de comprar estas bolsas negras que vemos en los viveros, sino podemos hacer una botella de plástico, un sustrato adecuado que podemos combinar con humos que venden ahí, un sol ahí en el Avelino o en San Camilo, y podemos convertirlo con tierra de chacra, lo ponemos y ya podemos ir viendo cómo crece nuestro plantón. Y el otro tema que será pendiente, Andrés, para poder conversar, ya sería el tema de cómo injertarlo, justamente para no esperar 10 años tener una cosecha, sino una vez injertado tenerlo en 3 años. Muy bien, Andrés, muchas gracias, que tengan un excelente domingo y igual también un inicio de semana.
6: Gracias a todos, buen fin de semana.
0: Muy bien. Así entonces terminamos con este programa del día de hoy con Infoplantas. Muchas gracias, un servidor de ustedes en la conducción y producción, Isagiana Segarra, y por supuesto también en la coordinación general, Hugo Ramírez Guamán. 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
1: Titulares para hoy domingo 14 de junio del 2026, año de la esperanza y el fortalecimiento de la democracia. En el ámbito local, Margaret necesita nuestro apoyo. La menor padece de una doble corteza cerebral, sinusitis crónica, daño severo al oído medio y una serie de infecciones contraídas en el hospital Yanaguara de Salud. Su madre, Priscila Inofuente, realizará una actividad pro salud el próximo 2 de agosto en la Plaza de Congata, distrito de Uchumayo, desde las 5 de la mañana. Cualquier apoyo es bienvenido y puedes comunicarte al número 958-003-461. Continuando con más información en el ámbito local, El Arnina, gerente regional de agricultura, señaló que más de 1.500 sacos de arroz de Camaná, Islay y Castilla fueron vendidos en el primer festival del arroz que se realiza en la Plaza Las Américas en el distrito de Cerro Colorado. Tras una operación inopinada en el centro histórico de Arequipa, las autoridades clausuraron dos locales comerciales nocturnos que incumplían la normativa. La intervención contó con la participación del Ministerio Público, Migraciones, Policía Nacional y la Municipalidad Provincial de Arequipa. El deporte arequipeño se viene consagrando en el Campeonato Nacional de Atletismo U20 que se realiza en Lima entre el 12 y hoy 14 de junio. Con 5 medallas de oro, 3 de plata y 2 de bronce, los deportistas arequipeños llevan gran ventaja en el deporte atlético. En el ámbito nacional, en lo que va del conteo oficial de la OMPE, la candidata Keiko Fujimori acumula 9.072.289 votos frente a los 9.053.801 votos de Roberto Sánchez. En este sentido, la diferencia entre ambos es de 18.488 votos. Cabe señalar que hasta el momento llevan contabilizadas 91.423 actas por parte de la Oficina Nacional de Procesos Electorales y 1.343 actas observadas serán enviadas al Jurado Electoral Especial y 0 se encuentran pendientes. El presidente de la República, José María Balcázar, anunció este domingo que ha reprogramado para el próximo miércoles 17 su viaje a Roma, en el cual prevé entrevistarse con el Papa León XIV a fin de monitorear desde este lunes la situación de las autoridades ante los manifestantes y las constantes manifestaciones anunciadas en el contexto de las elecciones generales 2026. En el ámbito internacional, el presidente de Estados Unidos, Donald Trump, anunció este sábado que hoy domingo se firmará el acuerdo con Irán para poner fin a la guerra, lo que permitirá reabrir de inmediato el estrecho de Hormuz. Hasta aquí con las principales informaciones para hoy domingo 14 de junio del 2026 en Radio Yaraví con todas las voces.

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0: La reunión y siguen reuniéndose, parece que no tienen, todavía no saben qué es lo que van a hacer, ¿no? ¿Cuál va a ser su última acción sobre cómo va también el resultado de las elecciones bajo el conteo de la OMPE, ¿no? Bueno, sí, lo vamos a conocer un poco ahí también, evidentemente con las llamadas del público, como siempre, activando y dando cabida a la participación de las personas, de los seguidores, de la población, y también brindando noticias importantes a estas horas de la tarde. Exactamente 12:12, es la hora, 12:12, amigos de Yaraví, le damos también el cordial saludo, las muy buenas tardes a nuestra compañera Noelia Celada, que ya está aquí en estudios también. Hola Noelia, ¿cómo estás? Buenas tardes.
1: Hola Rubén, ¿cómo estás? Muy buenas tardes también a nuestros queridos oyentes de Radio Yaraví, y ya estamos cerrando también esta semana 14, domingo 14 de junio, esta tercera semana de este mes. Y Rubén, bueno, esta semana ha habido varias cosas, está este tema electoral también, donde varios, digamos, militantes de Juntos por el Perú han estado realizando sus manifestaciones durante esta semana frente a las sedes de los jurados nacional de elecciones, porque rechazan este remonte que ha dado la candidata fujimorista en las, bueno, en el conteo OMPE. Y en ese sentido también, como tú lo señalas, ha habido bastantes reuniones, de hecho una reciente asamblea también. Pero vamos a exteriores, Rubén, porque tenemos información con nuestra colega Talía Castillo. Adelante, Talía, Yaraví informa.
2: Siempre con la verdad. Gracias, compañeros, por el pase de este estudio. Buenos días, buenas tardes, ¿ya? Así es, bueno, estamos nosotros desde la Plaza de las Américas, donde el día de hoy se ha llevado a cabo este primer festival del arroz, con una participación, nos han indicado, de 150 productores, donde se han extendido más de 1.500 sacos de arroz, ¿no? Los cuales, podríamos indicar, pues se han vendido bastante rápido, a un precio de 165, ¿no? Productores de tanto la provincia de Castilla, de Islay y de Camaná. No hace poco, el último camión, hace media hora, ha terminado de vender estos sacos de arroz. Ahora el gerente de agricultura nos ha indicado, ¿no?, que esto se ha realizado a fin también de poder destrabar, ¿no?, esta venta de el arroz, y van a continuar también con estos festivales en otros distritos. Nos han anunciado que el siguiente festival sería en el distrito de Yura. Pero en todo caso, escuchemos lo que nos ha manifestado al respecto el gerente El Armina, de la Gerencia Regional de Agricultura de Arequipa.
3: Así es, bueno, antes, muy buenos días a todos los radioescuchas de Radio Yaraví, agradecerte por esta apertura que me brindas. Efectivamente, hoy día se está desarrollándose un evento muy importante, que es el primer Festival Regional del Arroz Arequipa 2026, en las cuales tenemos participación de productores de la provincia de Islay, Camaná y Castilla. Objetivo, tú sabes, el precio del arroz bajó el último mes, en las cuales nuestros productores estaban ya en riesgo de descapitalización, en riesgo de tener pérdidas económicas, y también estaríamos diciendo en riesgo nuestra seguridad alimentaria. Acuérdate que en la mesa familiar, en nuestra canasta familiar, tres productos de importancia, que son el trigo, la papa y el arroz. Si no hay arroz, entonces estaríamos en riesgo. Entonces, en este objetivo, la Gerencia Regional de Agricultura del Gobierno General de Arequipa ha promovido ferias. Ya el anterior mes lo hicimos en el Festival de la Papa, en las cuales hemos tenido esa articulación de 120 sacos, ¿no?, de la provincia de Camaná, y hoy estamos haciendo el primer festival regional, porque estos festivales lo hacen en cada provincia. Objetivo, igual, tenemos una participación de 1.500 sacos, los cuales ya han sido vendidos, 1.500 sacos aproximadamente. Hemos tenido mucha participación de la población acá del distrito de Cerro Colorado y también de los otros distritos, porque hemos hecho también una propaganda ya de 15 días, en las cuales ha tenido una muy, muy buena expectativa, y lo bonito es que ha habido éxito. Yo creo que es un éxito este evento, ya que la población se ha llevado un arroz de calidad, a precio de chacra, directamente los productores, arroces de todo tipo de variedad, ya sea el nir, el tacuarí, y en diferentes presentaciones, saco de 50 kilos, de 25 kilos, 10 kilos, 5 kilos y 2 kilos, ¿no? Y también arroz fresco y arroz añejo, para que la gente aprenda la calidad de arroz que tenemos en nuestra región Arequipa.
2: ¿Cuántos productores más o menos se habría traído también para que participen, ¿no?, de este primer festival?
3: Mire, si hablamos de cuántos, va a ser muy poquísimos, porque te diré que a nivel regional estamos hablando de 21.000 hectáreas de arroz, estamos hablando más de 260.000 toneladas de arroz, ¿no? Y tenemos productores que participan en esta actividad.

0: Son más de 9.600 productores. Ahorita yo creo que es representativo. Hemos articulado con 50 productores, sobre todo los que tienen su arroz añejito, porque lo que queríamos es de que la gente conozca la calidad y cómo es un arroz guardado, ¿no? Entonces, esto se va a ir masificando con otros productores, pero la idea es de que nuestra población reconozca, cuando vaya a comprar a cualquier lugar, a ver qué tipo de arroz y pida, ¿no? Yo quiero mi arroz de Camaná o de Castilla o de Islay, el arroz que más le ha satisfacido en su plato, ¿no?
1: Ahora, gerente, esto mencionaba, ¿no? El objetivo justamente era poder también atender las demandas de los productores locales tras esta protesta que se realizaba, ¿no? Justamente por el ingreso de arroz importado. ¿Van a continuar estos festivales? Se anunciaba, ¿no? Hace unos instantes que podría haber otro más muy cerca aquí en la zona.
0: Sí, estos festivales, estás viendo, me parece muy estratégico. ¿Por qué? Porque va a regular los precios y sobre todo también siempre pues hay buenos y malos comerciantes. Hay comerciantes que mezclan el arroz con el arroz pues que traen de contrabando, con el arroz de mala calidad, y también sacan con marcas pues reconocidas. Entonces eso hay que evitar porque eso perjudica a nuestros productores, ¿no? Entonces a nuestra población, al reconocer el arroz cuando vaya a cualquier lugar, va a tener que mirar el arroz, si no, esto es bueno o esto es malo, porque muchos desconocemos y pagamos, como dice, un gato por liebre. Entonces hay que manejar, hay que aprender, y este tipo de ferias lo vamos a continuar haciendo. Lo hemos hecho ya en Mariano Belgar, lo hemos hecho en José Luis Bustamante, estamos en Cerro Colorado, y vamos a hacer en otros sitios. Hemos conversado con las alcaldesas de Yura, también lo vamos a hacer en Yura, lo vamos a hacer en Miraflores, ¿no? Y en Sachaca. O sea, la idea es promover, rotar, y no solamente ver el tema de arroz, sino también promover otros productos que son de excelencia para mejorar nuestra salud y sobre todo fortalecer la seguridad alimentaria.
1: Ahora, gerente, estamos ya muy cerca de la temporada de invierno. Sabemos que suele haber algunas afectaciones. Senami también advertía, ¿no? Ya daba de conocimiento que se han puesto justamente en conversación con la gerencia para poder evitar, ¿no?, algunos daños a los agricultores, ¿no?, que podrían verse afectados por estas temperaturas un poco frías. ¿Qué acciones se van a tomar al respecto?
0: Mire, estamos con un cambio climático intenso, muy marcado. Ya tenemos con lluvias intensas, hay sequía en otros lugares y también mucha calor, mucho frío. Si hablamos en la costa, excesivo calor, y eso afecta también a los cultivos, ¿no? Y en la parte alta, el friaje, el frío, las heladas afectan a los animales. En la parte alta ya nosotros hemos tomado acciones de previsión, se han comprado pacas, chalecos, vitaminas, antibióticos. Entonces ya estamos en coordinaciones y también ahora ya se está ya redistribuyendo, diría, las pacas, llevando a las diferentes municipalidades para que nosotros en el momento oportuno distribuíamos a los criadores afectados y de acuerdo también a los animales afectados, ¿no?
1: Y al caso de los agricultores, ¿de repente qué otras acciones van a tomar?
0: En la parte baja, tenemos que, en primer lugar, si hay una plaga, ¿qué hace el productor? Utiliza más agroquímico y eso sube el costo de producción. Lo que estamos incentivando es impulsar, reducir el agroquímico y impulsar el control de plagas y enfermedades a través de biocontroladores. Los biocontroladores son unas pequeñas avispitas, son hongos u otros microorganismos que eliminan a los organismos malos, daníficos, ¿no? Entonces eso lo estamos aplicando, impulsando, ya que teníamos un proyecto de laboratorio entomológico en la curva, ya se ha hecho ya las promociones y también las capacitaciones respectivas, y esto ya lo estamos distribuyendo en Camaná y en Isla y a todos los otros valles para que podamos reducir costos.
2: Yo le agradezco al doctor Robert Sánchez, por haber dado la prioridad que se realice el primer festival del arroz.
3: Adelante, Talía, te escuchamos.
1: Gracias, compañeros. Así es, ¿no? Entonces han sido las declaraciones del gerente de Agricultura, ¿no? Donde ha anunciado que van a continuar estos festivales, no solamente de arroz, sino de otros productos también que se tienen en la región de Arequipa. Así que estaremos atentos porque hace unos instantes acaba de llegar el gobernador regional, ¿no? Y conversaremos también respecto a este tema y otros pendientes en la ciudad. Adelante con ustedes en estudios, informa Talía Castillo con todas las voces.
4: Bien, gracias, mi estimada Talía Castillo. Bueno, ha rayado, dice, el arroz ahí, ¿ah? Se ha acabado todos los sacos. Lo estaban vendiendo a 160 soles el saco, ¿ah? Y sí, he visto ahí las imágenes, la gente pues hasta se han peleado por el arroz, ¿ah? ¿No? El saco de arroz que, bueno, en todo caso ha sido bastante productivo, ¿no? Este Festival del Arroz que se ha realizado en la Plaza de las Américas, amables oyentes de Radio Yaraví. Ojalá, ¿no?, sigan impulsando ese tipo de ferias, festivales, con sobre todo los amigos arroceros que, bueno, pues también denunciaron, ¿no? Incluso realizaron protestas ante la sobreproducción de arroz y, bueno, también básicamente de que una competencia, ¿no?, desleal, decía ahí, de lo que entraba el arroz importado. Bueno, entonces ahí pues
5: claro.
4: Se ayuda de cierta manera pues también, ¿no?, a los productores arroceros.
5: De hecho que sí, y también para la cantidad de población que ha realizado la compra, en todo caso, adquisición de estos de más de 1.500 sacos de arroz, que tú lo señalabas, Rubén, aproximadamente bordeaba los 160 soles, considerando que, bueno,
4: económico,
5: claro, digamos, el saco aquí en Arequipa puede estar alrededor de 215 soles, entonces sí, pues es un gran ahorro para las familias. Ha dicho el gerente regional de Agricultura de Larnina que también se está proyectando realizar esta feria en Yura, Miraflores, Sachaca, ¿no?
4: Sí, ojalá que se concrete, y bueno, si es también para apoyar a los amigos productores de arroz y así también otros sectores, ¿no?, que requieren de esa visualización, de ese respaldo, bienvenido sea, ¿no? Vamos a estar también ahí, quizás con la difusión también de estos festivales, para que la gente pues tenga también ahí mayor oportunidad, ¿no?, y de comprar su saquito de arroz y así otros productos más también. Hola, mi estimado Héctor, buenas tardes, te escuchamos. ¿Cómo estás?
6: Buenas tardes, señor Rubén, amigos, esta Noelia, amigos de Rebe, a mí, con todas las voces. Bueno, al tema. Ojalá que no se haya congregado aquellos acaparadores en donde llevan pues el arroz. Se supone que están peleándose, pero temo yo de que hayan conseguido acaparadores para que, valga la redundancia, acaparen y no lleven la gente que en verdad requiere llevarlo a su hogar. Eso es uno. Dos,
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6: Y aquí en Paucarpata también se realice, porque mire usted, llevar el arroz desde Yura a Paucarpata, ¿cuánto nos da el taxi, sí, la claro. carrera? Entonces, yo quisiera que invocaría a que se realice en Paucarpata. Tercero, de que, ¿por qué no ponen ellos también unas personas en donde haya por lo menos una batida en todos los mercados o ferias en donde se detecte que falsifican el arroz, ¿no? Eso yo quisiera también que también pues actúe el Ministerio de la Agricultura con los con las entidades que tienen que ver
1: y 24.
6: Con lo que pueden falsificar el arroz, pueden mezclar el arroz, entonces debería haber una batida también. Yo creo que eso haríamos bien en que nosotros los pobladores tengamos que adquirir el arroz verdadero. Gracias.
4: Bien, gracias, mi estimado Héctor. Verdad también eso, ¿no? Y para eso debe aprovecharte en la gerencia de agricultura, ¿no? Saberte, pues, un buen arroz, que no te den, pues, mezclado, ¿no? Y bueno, también le haremos llegar tu sugerencia pues en Paucarpata también, ¿no? En Paucarpata, Miraflores, en todos lados. Y lo de los acapadores,
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4: Es imposible, ¿no? Siempre los primeros que van, ojalá pues hayan ido los hogares, ¿no? Las amas de casa, las familias. Pero quién sabe, también hay estos acaparadores, han ido pues las tiendas, ¿no? De los mismos mercados, para que luego lo vendan, ¿no? Bueno, pues también ahí, eso sí, también, ¿no? La mesura, ¿no? Todo lo ven, pues, aprovechamiento también ahí, ¿no? Van de inmediato y quieren también, pues, ahí, para su ganancia. Pero claro. De lo cual también, sí, también no está tan mal, evidentemente, claro, pues, eso, ¿no? Como la palabra, acaparan, y también ojalá, pues, le den la oportunidad a las familias, ¿no? Claro, al ciudadano, a los que nos escuchan, ¿no? En su casa dicen, allá me quiero llevar mi saquito de arroz para mi mes, ¿no? Para la casa, y ya pues, pero si solo van a ir los de las tiendas, las bodegas, los de los mercados, uy, pues, y es para la venta, básicamente.
5: Claro,
4: ¿no?
5: De hecho, hace más o menos aproximadamente hace una hora atrás, el Ministerio de Desarrollo Agrario y Riego en nuestro país ha publicado también una nota de prensa en el marco de que ya se han aprobado las reglas para comprar arroz de manera extraordinaria, en el marco también de estas protestas que hubo, que pedían al gobierno que se realice esta compra masiva por esta sobreoferta de arroz que estaba afectando a nuestros agricultores. Así que ya está en todo caso allí el decreto de urgencia publicado. Vamos a una pausa, regresamos.
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2: Bien, estamos de vuelta en esta segunda edición de Yaraví Informa. Noela Celada, quien les habla, Rubén Cabuina, en la conducción. Bueno, avanzamos con otros temas también. A ver, un paréntesis también, el tema mundialista, ¿no? Están empatando a Alemania con Curazao, 1-1, el partido del Mundial 2026. Alemania favorita, pues, ¿no?, ante este equipo Curazao, pero sorpresivamente vienen empatando en el primer tiempo. Llevan ya 29 minutos del primer tiempo que están empatando, amables oyentes de Yaraví, la selección de Curazao, que bueno, entonces ahí también está haciendo partido, ¿no? No le está dejando ahí pues fácil a los alemanes, ¿no?, este amables oyentes. Bueno, cerramos paréntesis, ahí también el tema deportivo, el tema mundialista. Vamos también con las noticias que nos corresponden en el ámbito nacional. A ver, actualizamos los resultados de la OMPE. A ver, vamos también cómo va el conteo. Me parece que no ha habido más novedades, ¿no? A ver, vamos a actualizar, siendo exactamente 12.26 la última actualización. 98.559% de actas contabilizadas. Keiko Fujimori, ¿no?, sigue en el primer lugar, sigue ganando la segunda vuelta, 50.51%. El candidato de Juntos por el Perú, Roberto Helber Sánchez Palomino, 49.949%, en votos. A ver, los votos también ahí.
3: En Keiko, votos, tiene una ventaja de 18.440 votos. Rubén, ha crecido en comparación a los últimos días la señora Fujimori, como lo estaban ya haciendo previsto también varios analistas.
2: Sí, ha seguido creciendo Fujimori. Ahí también, entonces, a un total de 9.072.837 votos, ¿no?, los que tiene la candidata de Fuerza Popular, y el candidato de Juntos por el Perú tiene un total de 9.054.397 votos. Esas son las cifras, entonces, como tú dices, Noelia, la diferencia es de más de 18.000, ¿no?
3: Correcto, más de 18.000 votos.
2: Sí, pues más de 18.440 votos que le saca de ventaja Keiko Fujimori a Roberto Sánchez. Sí, se va ampliando ahí esa ventaja. Muchos dicen, pues ya no hay marcha atrás, ¿no? Ya no hay marcha atrás. Comenzó ganando Keiko, se volteó la torta, pasó adelante Roberto Sánchez, se volvió a revertir la torta, pasó adelante Keiko Fujimori en ese tramo final, ¿no? 98.559%. Y muchos dicen, pues ya, ¿no? Ya la suerte está echada, es Keiko la futura presidenta del Perú. Aunque hay que ser todavía un poco más prudentes ahí, ¿no? Todavía esperar al 100% los resultados. El conteo oficial también se ha hecho al 100% de todas las actas, Es lo que también ha comunicado la OMPE, ¿no? ¿Qué es lo que falta? ¿Qué es lo que falta? Las actas observadas, impugnadas, ¿no?, que han sido enviadas o derivadas al
4: Tribunal
2: Especial. Un total de 1.337 actas, impugnadas, de Lima, del Callao, de Cusco, de Puno, de otras partes del país también, que han observado estas actas, tanto de Keiko Fujimori como de Roberto Sánchez, que han hecho las impugnaciones, ¿no? Amigos de Yaraví, así va la situación. También quisimos contactarnos con el congresista Jaime Quito, también, ¿no?, senador, virtual senador de JP, y están bien ocupados, No queríamos algunos minutos que nos brinde para que nos diga un poco más del panorama, pero nos ha hecho, estamos en una reunión
3: 12
2: ahí a la interna con todos,
3: y 35.
2: Desde temprano, y acabará pues 10 de la noche, nos ha hecho más o menos, una reunión de corrido, que están ahí, ¿no? Bueno, tenemos a la interna, deben estar por ahí una serie de cosas pasando dentro de Juntos por el Perú. Eso es lo que nos ha dicho también Jaime Quito, así que Bueno, yo pienso que tras esta reunión, evidentemente va a haber, ¿no?, un pronunciamiento de JP, o anunciará pues cuál será su acción final de parte de Roberto Sánchez. Vamos a los teléfonos, vamos con José Carlos desde La Joya. Te escuchaba, mi estimado José Carlos. Buenas tardes.
4: Buenas tardes, agradeciendo la anuencia. Esto nos debe de enseñar y reflexionar una vez más.
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4: En el tiempo de Lapra nos pasó. Las izquierdas tienen que temprano cerrarle el paso al fujimorismo. Se han confiado. La señora seguía en campaña mientras Roberto Sánchez estaba confiado. No, en política hay estrategias. El que pega primero es el que gana. Dos, su padre, señor, este clan, esta dinastía fujimorista, esta dinastía invasora, ya lo planeó desde que mutiló, cambió la currícula en el aspecto educativo, cambió la currícula. ¿Para qué? Para como resultado, por ejemplo, ya no se lleva el curso de cívica. Como resultado, hoy en día nuestros muchachos de 40 para abajo no tienen civismo, no les importa el país, la política, la actualidad, cantando al país, no les importa. Con repetir la lección de su padre, ahora darles, perdónenme, discúlpenme, como al perro, un poco de en los comedores, con los guaguaguasis, con Pronamás, todos esos programitas que no es nada, ¿no? A las señoras las distrae, en Lima principalmente las distrae, las tiene ocupaditas ahí, con sus cocinitas, sus ollitas, pero
5: 12
4: el fondo es
5: y
4: que
5: 37.
4: Está levantando al país, o sea, va a completar lo que el sueño de su padre, que era arruinarlo al país, venderlo todo el país, todo lo que no ha podido su padre, ahora esta chinita lo va a hacer. Pero todavía como rencor que tiene por el peruano, cuando ella cree que injustamente a su papacito lo han encarcelado, a su papacito injustamente, dice, ¿no? Ella. Persecución política, ahora, ¿qué nos toca? Al pueblo, recuperar la democracia, luchar estos... No dejarlo a ella también que haga lo que quiera, no dejarlo, porque el pueblo, si bien es cierto, ella ha capturado todos los poderes, pero el pueblo tiene que mantenerse de pie, no ir a los comedores a recibir. Eso no, eso es antipatriota. Ese acto de ir a los comedores, señor, eso es antipatriota. Cuando se levantando el país, cuando lo iban a hipotecar por 30, 40, 50 años, cuando no va a cambiar nada, cuando ella nunca hace industrialización, cuando ella más bien ha formado ya a los venezolanos, les ha incentivado para que ponga un poco más de terror, las calles, el robo, el crimen. Ella es la Santísima que va, la Inmaculada que va a salvar al país. ¿Qué va a salvar al país? Gracias.
2: Bien, correcto. Gracias por su comunicación a través de los teléfonos. Hay otra llamada, ¿no?, mi estimado Martín. Vamos con otra comunicación. Buenas tardes, escuchamos.
6: Aló, aló.
2: Escuchamos, adelante.
6: Martín, muchas gracias. Gracias, por Rubén, señor Martín. Bueno, todos los que están en la radio y también que nos acompañan el día de hoy domingo, gracias por su trabajo. En la mañana, la verdad, quería llamar y no entraba mi llamada. Qué manera de las intervenciones, pero sobre todo creo que los amigos, discúlpeme, es mi opinión, ¿no? Ellos, bueno, si de repente quizá ustedes se sienten ofendidos, pero es una batería.
5: 12. ¿No? O sea,
6: un grupo.
5: Y 39.
6: De apro fujimoristas que llaman, y no solamente este medio, ¿no?, sino muchos medios directivos, pero los han hecho de lunes a viernes. Parece que les han dado horas extras, ¿no? Y ya sábado y domingo también están ahí llamando, sobre todo a Yarabí, que es una emisora bastante democrática. Yo les quiero hacer recordar siempre una situación. Hay muchos, no hay tanto que hablar, hay, como se dice, hay gigabytes, terabytes para hablar del fujimorismo, del daño que nos ha hecho. Habría fojas, así, ¿no? Miles y miles de fojas para hablar de esto. Pero miren, alguien se ha puesto a pensar, amigo oyente de Yarabí, si es que no hubiera pasado, no hubiéramos visto los Vladivideos.
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6: Si no hubiéramos visto toda esta corrupción que ha habido, ¿ustedes creen que Fujimori se hubiera ido? O sea, ¿se creen que lo que hacía Fujimori era una democracia? A ver, ustedes busquen un poquito nomás, pónganse, no es difícil, googleen, YouTube, documentales, hay un montón de información en Facebook, en muchas plataformas. Por ejemplo, ¿usted cree que fue, por qué cayó? Estaba todo calculado, como Montesinos tenía todo, pero claro, ¿por qué cayó? Por unas fueron varios factores, ¿no? Por ejemplo, un factor sentimental, Jacqueline Beltrán. ¿Quién era Jacqueline Beltrán? La amante de Montesinos, ¿no? La que justamente parece que sintió celos. Y no solamente ella,
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6: porque también había una Matilde Pinchi Pinchi, ¿no? ¿Se acuerdan, no? Matilde Pinchi Pinchi, que también queda la secretaria, que también dicen que era su amante, y hubo algún tema sentimental, ¿no? Entre Vladimiro, obviamente que tenía, seguro, o sea, muchas más, pero ahí empezó, o sea, todo empezó por ahí, porque ahí empezó a relajarse la confianza. Ahora, el famoso, ¿se acuerdan del patriota? ¿Quién era el patriota? Uno de los justamente que también era un militar, que también, ¿no? Dio a conocer el primer video, pero claro, también cobró, ¿no? Pidió un fuerte sumo dinero, igual que lo hizo Jacqueline Beltrán, igual que este Matilde Pinchi Pinchi. Y también, ¿quiénes dejaron recordar quiénes contribuyeron que caiga este nefasto régimen?
5: 12 y 41.
6: Reciclador, que encontró los huesos de los estudiantes ahí botados en Ventanilla, y que también fue prácticamente por sin querer queriendo, como se dice, ¿no? Él fue allí y miró que estaban estos desgraciados botando los cuerpos de los, quemando los cuerpos de los estudiantes, y así cuántas cosas. Pero más antes ya lo sabíamos, y lo sabía Keiko Fujimori porque fue primera dama desde el año 93. 7 años estuvo como primera dama. Y van a decirme que no es responsable y que me diga un caballero ahí, un tal Alex, que dice, no puede llevar la mochila de su padre. Claro, uno no lleva la mochila de sus padres, pero sí, estando ella participando en el gobierno, me va a decir que no lo sabía, por favor.
0: Ya la vi.
6: Hay mucho por hablar, pero muchas gracias por permitirme ser ahí y que se tenga memoria que hubo gente que incluso hasta pagó con su vida para que pueda caer esta dictadura de Fujimori. Y si no, hubiera usted siendo con Fujimori, de repente ya con Kenji.
2: Correcto, bien, gracias, mi estimado. Bueno, ahí también, ¿no? Es verdad también, hay antecedentes preocupantes del fujimorismo, ¿no? Ahora, si es que muchos dicen, no, pero ¿qué tiene que ver el padre con la hija, ¿no? La hija no va a repetir los mismos errores. Eso me parece que el tiempo puede dar a la razón, si es que finalmente se
0: verificará.
2: Ahora, también no he escuchado a Keiko deslindarse, ¿ah? Deslindarse también del tema de su papá, ¿no? De los actos que ha cometido. Vamos con otra llamada. Buenas tardes, lo escuchamos aquí en Yarabí.
7: Buenas tardes, señor Yarabí. No estoy con el tema que están tratando ahora, pero tengo una queja que
2: hacer. Sí,
7: soy vecino acá de Miraflores, de la zona B de Juan 23, es la parte alta de Miraflores. Hay una queja, ¿sabe qué están haciendo las vías? Están asfaltando las calles. Y el problema es que no hay accesos para entrar a los domicilios. Oye, que como están en ese tema de movimiento de tierra, eso es un problema. Entonces, ¿qué pasa? Que hay una cruz que están arrancando
5: y
7: no ocupa una vía principal y no pueden ni entrar los carros ni los colectivos. Los niños tienen que estar caminando en la tierra. Es un problema. Y creo que el alcalde debería decirles, no, en todo caso, que hay losas deportivas donde pueden habilitar de repente para hacer su evento. Porque va a estar llegando parlantes, y en esa cuadra toda la vida siempre hacen fiestas, toman, beben licor delante de los niños, hacen sus cosas, y gente a veces hasta de mal vivir viene. Es un problema, por favor, no sé si puedan tomar medidas o informar al alcalde,
2: visitar, que
7: van a serenazgos. Muchas gracias.
2: ¿Qué zona de Juan 23? ¿Qué calle?
7: Sí, la zona B, son vías, la vía principal es la única vía.
2: O sea, la vía principal, la que la está, digamos... Principal. Sin romper, es la que lo han usado la que lo han usado para hacer la cruz.
7: O sea, su evento que están haciendo, bueno. Y de verdad es un problema. Es un ingreso del local social, justo la entrada y la única vía que hay de acceso.
2: Correcto, favor, listo. Gracias, vecino, gracias. Gracias a usted por su comunicación.
7: Buen día.
2: A ver, buen día a usted también. Lo vamos a comunicar al municipio de Miraflores, ¿no? O sea, el acceso, el único acceso de ingreso que de local social, dice, ¿no? La zona B, Juan 23. Y porque el resto de calle está pues todo ha rompido, ¿no? Están haciendo ahí trabajos de asfaltado y el único acceso que tienen para pasar han decidido realizar ahí su cruz. Bueno, más también hay empatía, ¿no? De los organizadores de esta cruz, y como dice el vecino, pues claro, seguro que hay canchas deportivas, otros espacios, ¿no? Que tranquilamente lo pueden usar también. Lo vamos a comunicar a ver al municipio de Miraflores pues, qué respuesta nos dan a la gestión de Germán Torres también, este Noelia.
3: 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Pausa, regresamos.
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3: Bien, seguimos en esta jornada informativa de Yaraví, la jornada de la segunda edición de Yaraví Informa. Así que vamos con la señal ganadora, mi estimado Martín, vamos con la señal ganadora porque es momento de inscribir a papá.
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0: Bien, ahí está entonces. Vamos a escribir a papá por su día especial. Un feliz día también de antemano ya a todos los papitos, ¿ah? El próximo domingo, pues, ¿no? Estarán también ahí con el agasajo, reunidos, acompañados, pues, de su familia, ¿no? De sus hijos, su esposa, bueno, los que tienen todavía en vida, ¿no? Y también a sus papás, y así, pues, ¿no? También una jornada muy bonita, los hermanos, todo, ¿no? Ahí para conmemorar a papito también. Vamos a habilitar los teléfonos de inmediato para escribir, ya lo saben, 21-31-72 y el 28-99-52. Premio, grandes premios, ¿no? La parrilla, calzados, zapatos, ¿ah? Para papá, ropa, chocolates, canastas de víveres y otras sorpresas más para todos ustedes. Vamos con la comunicación, Noelia.
1: Vamos con la primera llamada. Muy buenos días, le escuchamos.
2: Aló, buenos días. Yo escucho Radio Yaradí con todas las voces, 106.3 FM 930 AM.
0: Correcto, bien, esa es la respuesta ganadora. Ahí está. ¿A quién vamos a escribir?
2: A mi hijo, Fernando Salas Díaz.
0: Fernando
2: Salas Díaz.
0: Salas Díaz, ¿de qué distrito es Fernando?
2: De Socabaya.
0: Socabaya. Fernando, ¿ya es papito?
2: Sí.
0: Allá, ¿cuántos nietos o nietecitas tiene usted?
2: Mujercita.
0: Ah, ¿una?
2: Sí.
0: Ah, ¿ya es papá primerizo?
2: Sí.
0: Ah, ya, bueno, ¿y cómo lo ve usted a Fernando como papá? A ver, está con su hijita.
2: Ay, mi hijo es muy dedicado, muy cariñoso. Y se esfuerza mucho por trabajar para que su hijita tenga todo.
0: Ah, y está para que nada le falte, ¿no? Ahí el esfuerzo de papá, claro, como tiene que ser también ahí. Bueno, está inscrito entonces, Fernando, señora.
2: Muchas gracias.
0: Gracias a usted, sigue escuchando la radio, hay suerte también para Fernando, un papá amoroso, dedicado, ¿ah? ¿No? Que da todo, 24/7 por su hija, del trabajo ahí, que nada le falte a su criatura, pues como tiene que ser. Vamos contra llamada, buenas tardes, que radio escucha.
3: Aló, buenas tardes, yo escucho Radio Yaraví con todas las voces, en los 106.3 FM.
0: Ah, señor, ahí está, esa voz se me hace conocida ahí. A ver, una barrita más, a ver, una barrita más.
3: Yaraví con todas las voces.
0: Ahí está. Bravo, los aplausos, pues, ganadora. Mi estimado Martín, ahí vamos. Ahí está, los niños más que... A ver, ¿a quién escribimos?
3: A mi esposo.
0: ¿Ya? ¿Cómo se llama su esposo?
3: Pedro Apaza Monroy.
0: Pedro Apaza Monroy. ¿De qué distrito es Pedrito?
3: Mariano Melgar.
0: Mariano Melgar. ¿Y cómo es como papá, Pedro?
3: Es bueno, muy trabajador.
0: Ahí está. ¿Y cómo lo van a pasar el día de padre? Normalmente, ¿usted cómo le sorprende?
3: Yo creo que vamos a hacer una comida muy especial, una parrilladita, como están los partidos, justo para la hora del partido.
0: Ahí está. Amante del fútbol ahí, del mundial.
3: Ah, sí.
0: Ahí está, bueno, ahí ya pues mientras esté en casa, ahí pues normal, ¿no? Todo también.
3: Claro, el domingo sí, para estar en familia, creo que es lo mejor, porque afuera, la verdad... Sí, son días muy... los restaurantes están llenos, caros, sí, bueno. y demás.
0: Claro, a veces lo que es una buena salida termina mal a veces, ¿no? Está ahí
3: sí.
0: Por toda la situación. Sí, está ahí, buena opción. ¡Listo! Gracias, está escrito listo. Entonces, Pedro.
3: Gracias.
0: Gracias a usted, siga así con esos ánimos, siga con esa buena vibra del amigo Pedro Apaza Monroy de Mariano Melgar.
1: Que se puede llevar la parrilla, Rubén.
0: Se lleva la parrilla
1: que de ese gemeta del sur. Ha dicho la señora, le gusta hacer las parrillas.
0: Ya, pues, ahí es. Ahí de está. Paso le da el regalo, le dice ya. Te entrego, toma Pedrito. Ya.
1: Tu parrilla.
0: Ahí está tu parrilla, ahora cocina, pues. vamos con otra llamada. Ah, llamada, mi estimado Martín, vamos. 21-31-72 y el 28-99-52. Dos comunicaciones, Noelia. Vamos con la siguiente llamada.
1: Buenos días, buenas tardes. ¿Cómo está? Buenas tardes, le escuchamos.
4: Aló.
0: Aló, ¿qué radio escucha?
4: Aló, buenas tardes, escucho Radio Yaraví con todas las voces.
0: Ahí está, la gente está pilas, ahí está.
1: Muy llevarse la parrilla.
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0: Ahí está, bravo, hay que estar alegre, contento, ¿no? Estamos ahí.
2: Alegre porque entra mi llamada.
0: Ahí está, con mayor razón, con mayor razón. Ahí está, señito. A ver, ¿a quién escribimos?
2: A mi esposo.
0: ¿Ya? ¿Cómo se llama?
2: Julio César.
0: Julio César.
2: Bayón Escobedo.
0: Bayón Escobedo. ¿De qué distrito es Julio César?
2: José Luis Bustamante Rivero.
0: José Luis Bustamante Rivero. Y cuénteme, ¿cómo es Julio César? Usted, bueno, ahora conocido era Julio César, un emperador romano, ¿habrá dicho?
2: Ay, sí, usted lo ha dicho. Es un buen esposo, un buen emperador,
0: ¿no? Un buen emperador ahí en la casa. Ya la deslumbró la señora, dijo, ¿cómo te llamas? Julio César. Uy, ya la señora dijo, ya, ya pues, ¿para qué más? Dijo, ya.
2: Gracias.
0: Ahí está. Bien, está inscrito entonces, señito. Cuídese. Gracias, una barrita, una barrita. ¡Yarabí!
2: ¡Yarabí!
0: Listo, listo, gracias. Mamita. Gracias, cuídese,
2: gracias,
0: cuídese.
2: Gracias.
0: Gracias a usted también. Un saludo, mándele a Julio César. Ahí
2: gracias,
0: también.
1: De José Luis Bustamante y Rivero. Vamos con otra comunicación. Muy buenas tardes. Le escuchamos.
5: Aló, buenas tardes.
6: Aló,
5: buenas tardes. Radio Arabico, toda... Aló, buenas tardes. Yo escucho Radio Arabico con todas las voces. 106.3 en FM y 930 en amplitud modulada. ¡Woo!
6: Ahí está, que sí, ahí la barra ya. El que no grita barra no lo inscribimos. ¿Eh? Si estamos en todos de canto con la llamada. A ver, ¿a quién vamos a escribir?
5: A mi papá, por favor.
6: Ya, ¿cómo se llama su papá?
5: Bartolomé Acrota Quispe.
6: Bartolomé
1: Acrota Quispe.
5: Ajá.
6: Bartolomé Acrota Quispe. ¿De dónde es Bartolomé? ¿De qué distrito?
5: Colorado.
6: Ahí está. Sí, ¿cuántos años tiene tu papá?
5: Mi papá ya va a cumplir este año 80.
6: Uy, 80, pero imagino es como un roble estar ahí.
5: Definitivamente, bien. Ay, y pues es que los padres que han sido, o sea, de su promoción, de él, como se podría decir, son pues más fuertes,
6: claro.
5: También bien estables.
6: Sí, pues ¿no? Otra, es de otra madera, como diría, ¿no?
1: Otra generación.
6: Madera, otra generación, pues. Otro level, la de los papitos también. Y cuéntame, mira, ya tiene 80 ¿aló? Años ya tu papá, sí, estamos todavía aquí. Tu papá tiene 80 años. En todos estos años que tú lo has conocido, te habrá enseñado cosas, tú habrás visto. ¿Qué es lo que más te recuerdas de tu papito?
5: Ah, pues su entrega, su responsabilidad que ha tenido con nosotros. Mira que somos 5.
6: 5 hermanos.
5: Nos ha sacado adelante, señora, a todos. Nos ha dado muchas enseñanzas, su fortaleza, su responsabilidad y su puntualidad.
6: Ahí está, bueno, un papá entonces ahí bien disciplinado también. Bueno, envíale un saludo a tu papito.
5: Ah, papito, pues te queremos mucho tus hijas. Yo particularmente estoy estudiando en el sorteo de Radio Yardí y sé que vas a ganar. Así que papito, te quiero mucho y este domingo pues vamos a estar contigo preparándote un suculento almuerzo.
6: Ahí está, bien, bien, gracias, gracias. Correcto, bueno, ahí que sigue con las buenas vibras. Está inscrito el señor Bartolomé Acrota. Ojalá gane, ojalá pueda ganar uno de los premios.
0: Vamos con más llamadas del público, una comunicación, nos dice Martín. Buenas tardes, ¿qué radio escucha?
7: Buenas tardes, yo escucho Radio Yarabí con todas las voces.
0: Las frecuencias. A ver, vamos. 106.
7: 106.3 FM.
0: Y 930
7: AM.
0: Ahí está, muy bien. La barrita, la barrita. Ahí está, bien, bien. Ahí está, qué bueno los ánimos. A ver,
1: nombre.
0: El nombre, aquí vamos a escribir.
7: Nombre al papito.
0: Ya.
7: Le he visto, es Javier Francisco Alemán Panduro.
0: Javier Francisco Alemán
1: Panduro.
0: Panduro, ahí está. ¿De qué distrito es Javier?
7: José Luis Bustamante.
0: José Luis Bustamante, la gente de Bustamante, tío, el día de hoy. Correcto. ¿Cuántos años tiene tu papito?
7: No, es el papito de mi hijita.
0: Ah, ya, tu esposo.
7: Sí.
0: Ah, tu pareja, ahí está.
7: Sí.
0: ¿Y cómo es como papá Javier? Dinos un poquito,
7: cariñoso,
0: cuéntanos.
7: Cariñoso, engreidor, trabajador.
0: Ay, bueno. ¿Y tú cuando lo conociste era igual, no ha cambiado o ha cambiado en algo?
7: No, solamente hemos cambiado de pareja a papás.
0: Ah, está. Ah, qué bueno, ya se metió. Bueno, hay que seguir reinando el amor y ese cariño ahí entre ustedes. Listo, está escrito entonces, Javier. Cuídate
8: muchas
0: mucho.
8: Gracias, linda tarde.
0: Gracias. Igual a usted. Que
1: gracias por esa llamada. Vamos con la última llamada, Rubén.
0: A ver, vamos con la última comunicación. En el próximo bloque también estaremos inscribiendo, así que atento. Vamos con la última llamada de este bloque. Buenas tardes, ¿qué radio escucha?
9: Aló, buenas tardes. Yo escucho Radio Aradí con todas las voces en los 106.3 FM y 930 AM.
1: Ahí está. Díganos, por favor, a la persona que va a inscribir.
9: A mi esposo.
1: El nombre de su esposo es...
9: Pedro.
0: Ya, Pedro.
9: Y Quispe Infantes.
1: Quispe Infantes. Él es del distrito...
9: Cerro Colorado.
0: Cerro Colorado, ahí está presente su esposo Pedro. ¿Qué está haciendo Pedro ahora? ¿Está descansando o trabajo hoy día? ¿Qué está haciendo Pedrito?
9: Está ahí con sus mascotas.
0: Ah, está con sus animalitos, con sus perritos.
1: Es animalista, Rubén.
9: Ay, sí. Sí,
1: le
9: gustan los animales. Los conejos, los cuyes, las gallinas.
1: ¿Cría gallos por casualidad, Pedro Quispe Infantes? Ahí está.
0: Ajá. Es un criador ahí ya dedicado. Imagínate ser un hombre todo bien bondadoso, ¿no? Si tiene un corazón enorme ahí para los animalitos, para todo.
9: Ah, sí, mi esposo es muy bueno, trabajador, honesto y muy cariñoso.
0: Ahí está, bueno, qué bueno entonces. Listo, mi estimada, está inscrito entonces, Pedro. Cuídense mucho, suerte.
9: Gracias.
0: Gracias a ustedes, sigan escuchando la radio. Ah, miren, papá, pues, ¿no? También que le gusta, ¿no? Ahí bondadoso, tiene sus animalitos con las mascotitas. Ahí está el amigo Pedro Quispe. Bueno, ahí están los inscritos entonces, amables oyentes de Yaraví. Vamos a regresar en la siguiente hora igual, ¿eh? Atento, en cualquier momento activamos la señal ganadora. Y también volvemos a inscribir. Ahora tenemos el comentario del día, mi estimado Martín. Vamos a escuchar el comentario del día que llega gracias al gerente, al director, ¿no?, de Radio Yaraví, a Andrés Javier Mamani, ¿no?, que tiene que ver con respecto a las elecciones, a las elecciones que van a generar pues bastante controversia, desencuentros en el país, ¿no? Está generando, se está polarizando de cierta manera. Bueno, vamos a también a ver qué nos dice Andrés Javier también. Adelante.
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11: El gran desencuentro de los dos Perú. Una y otra vez se manifiesta que no hemos construido nación. Al parecer que no hay una línea de proyecto Perú que nos pueda unir. Somos 48 nacionalidades vivientes, cada cual pensando que el mío es el mejor. Hay culturas ancestrales que nos desunen. Estamos tan divididos, esta vez en 35 candidatos a la presidencia. Al final, dos candidatos han desnudado nuestra desunión. Siempre nos hemos mirado mal y sin cariño, los de la costa, sierra y la selva. Nos hemos mirado mal, los del norte y el sur. Nunca nos hemos sentido igual, los de las ciudades y el campo, los de las grandes ciudades y las ciudades chiquitas. Los de la gran capital nos llaman pueblos del interior. Nunca nos hemos sentido iguales, los que hablan español, quechua, aymara, yánica, ashuar, arabella y otras 48 dulces idiomas que sobreviven en nuestra patria. ¿Cómo nos vamos a querer los que bailan huayno, criollo y otros géneros musicales? Nos seguimos dividiendo por nuestra vestimenta, por nuestros apellidos, por los lugares donde hemos nacido, nuestro origen indígena, mestizo o extranjero, por nuestros estudios, hasta por lo que comemos. Este desencuentro de los dos muchos Perú se han profundizado. Si empezamos a contar los votos de los peruanos, vemos esas divisiones. Arequipa, JP, 63%, Fujimori, 36%, Tacna, JP, 71%, Fujimori, 28%, Moquegua, JP, 72%, Fujimori, 27%, Madre de Dios, para JP, 69%, Fujimori, 30%, sigue subiendo, Ayacucho, JP, 79%, Fujimori, 20%, Apurímac, JP, 81%, Fujimori, 18%, Puno, JP, 86%, Fujimori, 13%. En el sólido sur ha ganado JP con más de 60% al partido naranja. Lima, Callao y el extranjero ganan con 63% el partido de Fujimori. Ya están hechas las elecciones. Estamos en los conteos finales. Ya se proclamarán los senadores y diputados. La proclamación de presidente será en julio. Pero, ¿por dónde comenzamos a construir algo de legitimidad en las autoridades que se quedarán 5 años para gobernarnos? En el Perú el desencuentro es más profundo entre todos los peruanos. Tenemos que plantearnos desafíos gigantes para la gobernabilidad. Eso significa generar confianza en la ciudadanía. ¿Cómo construimos una relación confiable entre la ciudadanía y el Estado? Es urgente fortalecer los partidos para que no aparezcan solo de aquí a 5 años. Se tiene que recuperar la confianza entre las organizaciones sociales y el gobierno. No tiene que ver que éstas son sus enemigos. Un trabajo inmenso será reducir la polarización interna que al momento se sigue alimentando. Todo esto nos debe llevar a la unidad, crecimiento, desarrollo en todos los campos del quehacer humano. ¿Salimos adelante o nos hundimos? Eso será el debate y el trabajo de los próximos días.
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0: Bien, continuamos en esta segunda edición de Yaraví Informa a través de los 106.3 FM 930 AM. Seguimos recibiendo más información en vivo desde lo que ocurre también en Arequipa. Desde Cerro Colorado, ¿no?, hasta la Plaza de las Américas, nos trasladamos con nuestra compañera Talía Castillo, que nos trae más información. Ha declarado, ¿no?, el gobernador de Arequipa, Roel Sánchez, que tendrá que decir, a ver, la primera autoridad de la región. Te escuchamos, mi estimada Talía. Adelante, Yaraví Informa.
1: Siempre con la verdad. Gracias, compañeros, por el pase de este estudio. Vamos a conversar con el gobernador regional al respecto de algunos proyectos pendientes, ¿no?
2: Ya está terminado los procesos de evaluación. Ahí hay que diferenciar dos cosas. Una realidad es el marco normativo que estuvo vigente a la fecha de elaboración del expediente técnico, y eso es lo que se tiene que cumplir. Las variaciones posteriores, estamos haciendo nosotros también los estudios, simplemente para tener referencia, pero eso no tiene nada que ver con el expediente técnico aprobado. Ahí debo darles nosotros ya la noticia. Estamos programando la puesta en funcionamiento para el 13 de julio, con todas las pruebas y ya puesta en funcionamiento de este puente.
1: Gobernador, por otro lado, el CODISEC de Yura ha enviado un memorial justamente para que se le pueda brindar administración en la vía cuatro carriles ante los constantes accidentes. Nos ha referido a la fecha, ya serían un aproximado de unos 30. Ya se ha respondido este memorial. ¿Cómo se va a implementar
2: nosotros,
1: el tema?
2: Nosotros ahí lo que hemos sido muy claros, todo lo que significa la vía cuatro carriles a cargo del gobierno regional se está ejecutando tal cual está el expediente técnico. Los otros temas se están coordinando con las respectivas municipalidades también, y de hecho con Provías descentralizado, y eso tiene que solucionarse en estos días porque ya hay el acuerdo de que esto entre en funcionamiento.
3: Hoy es el día de su cumpleaños, gobernador. ¿Algún anuncio en el día de su onomástico para la ciudad de Arequipa?
2: A ver, ahí debemos de precisar, ¿no? Cuando uno nace en el campo, que fue un 14 de junio, entonces ustedes dirán, ¿y qué pasa con su partida de nacimiento? Su partida de nacimiento está el 22. Bueno, ahí está la realidad, pues uno nació el 14, pero cuando me llevaron a conocer la población, de paso que me asentaban la partida, fue un 22 de junio. Entonces,

0: elaborar el expediente técnico y se va a ejecutar bajo el mecanismo de obras por impuestos, lo que estamos indicando. Y que de hecho seguimos con nuestra política de educación también, lo que tenemos es el CENEPA, también debemos programar ya la fecha para entregar, está listo y es nuestra primera obra bajo la modalidad de obra por impuestos ejecutada en el sector educación.
1: ¿Cómo llegó un avión de Orbis, gobernador, ya para
0: cumplir? El avión ya llegó hoy a las 6 de la mañana, es un avión oftalmológico en el marco de un convenio suscrito con Orbis Internacional. El día martes en la mañana estaremos nosotros dando la apertura para atender a toda la población que ya ha sido censada, ha sido, vamos a decir, ahí registrada para que reciban este servicio oftalmológico. Y este es un avión altamente especializado que nos trae dos ventajas. Uno, la atención en operaciones, en tratamiento de los ojos, de la vista, pero también nos va a dejar equipamiento para el Honorio Delgado.
1: Bueno, nos ha hecho la firma del convenio para la nueva compañía de bomberos en Yura. ¿Cuánto tiempo va demorar?
0: Una cosa es el cronograma que se ha presentado de acuerdo al expediente técnico, pero en esta semana tanto la entidad, es decir, el gobierno regional, con la empresa financista y ejecutora, están trabajando un cronograma optimizado. Por lo tanto, el compromiso es que ellos han dicho que en diciembre de este año nos entregan no solamente a la infraestructura, sino también el equipamiento que ya han mandado a comprar en el extranjero.
1: ¿Ya inició la ejecución en total?
0: Sí, no, ya la ejecución ya se escribió. Desde el momento que se firma el convenio, ya se ejecuta.
1: Muchas gracias. Muchas gracias, gobernador. Entonces han sido las declaraciones al respecto, ¿no?, de estos proyectos. Ha anunciado también, ¿no?, una nueva represa. Así que, bueno, estaremos atentos. Volvemos con más información. 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
2: Gracias, Talía, por la información. Bueno, Rubén nos ha estado señalando que en el marco también de su cumpleaños, un día como hoy, ha nacido el gobernador regional de Arequipa, Roel Sánchez. ¿Qué le desearía usted, querido oyente, por el cumpleaños del doctor Roel Sánchez? ¿Qué le diría al gobernador regional de Arequipa? Pero dentro de los anuncios que ha hecho es que esta construcción de una represa Casablanca para el cono norte de Arequipa, y también ha señalado sobre el puente Arequipa La Joya, que ya lo dijo también el gerente regional de infraestructura, que para este mes ya debería estar concluido, este mes de junio, pero ha señalado que para el 13 de julio ya va a estar la puesta en funcionamiento, es decir, de acá a un mes. En todo caso, esta obra. Y bueno, también ha hecho otras puntualizaciones, Rubén.
3: Sí, sí, proyectos hay, Roel Sánchez, pero bueno, una gestión también que va a quedar para el olvido, ¿no? Como la gestión provincial. Vamos con llamada del público, atendemos el teléfono rápidamente. Buenas tardes, lo escuchamos en Yaraví, adelante.
4: Buenas tardes, señor Rubén. La señorita creo que es Noelia.
3: Sí. Estamos con Noelia.
4: Sí, señorita Noelia, buenas tardes. Mire, la verdad, hay cosas que no se pueden tapar, ya francamente me daría vergüenza ajena. Ahora me explico por qué ya no veo a la izquierda con buenos ojos. Ahora en redes sociales está pasando
5: ya
4: videos de las reuniones de los señores de Juntos por el Perú, y la manera que se pelean, francamente, deja mucho que desear, ¿no? Parece que estaban muy seguros de ganar la presidencia, no sé si con la ayuda de Balcázar o porque yo veo que su ofuscación es muy llamativa, ¿no? Porque yo cuando voy a una competencia puedo ganar o puedo perder, pero parece que estaban muy seguros y al último, como se dice el refrán, ¿no?, en la puerta del horno se quemó el pan. Entonces, ahí se están desnudando. Por ejemplo, las declaraciones de la señora Palomino.
1: Una.
4: Esa señora ha sido elegida por Arequipa, creo, ¿no? Entonces, ¿por qué siempre tenemos que hacer ser el hazmerreír del Perú? Ahora ya no es la señora Agüero, ahora es la señora Palomino, que es persona no grata para los peruanos en el extranjero. La verdad, creo que llaman la atención de la peor manera, ¿no? Y claro, los comentarios están ahí, claro, dice la gente, ¿no? ¿Quiere que no voten como es en los países que tanto dicen que no van a imitar? Bueno, quieren que sea como en esos países, ¿no?, donde los que salieron, producto de la crisis o producto de las dictaduras, no tienen derecho a voto. Ahora dicen, hay fraude.
5: Ya la vi.
4: Peor narrativa no podían tener. porque

0: casualidad, ¿no? Cuando el señor López Aliaga hablaba de las mesas 900, el señor Roberto Sánchez le decía, bueno, si tienes las pruebas, paga tu tasa y vas y haces, ¿no? Ahora, ¿qué pasó? Ahora, como dicen, ¿no? El que a hierro mata, a hierro muere. Ahora le pasa lo mismo a él. ¿Cómo va a impugnar 2,700 mesas de Lima principalmente y del extranjero, pero no pagó el monto? Y el plazo para impugnar esas mesas, para hacerle eso que se quería hacer, que no valieran, anular esas mesas, se terminó el día miércoles, a las 8 de la noche. Entonces yo no comprendo por qué el señor Roberto Sánchez sale el viernes sacando un mensaje por redes sociales pidiendo colaboración, y ya el plazo terminó. No quiero pensar mal, ¿no? Entonces, ¿para qué quieren el dinero? ¿Para hacer protestas, para financiar tomas de Lima? Porque saben todo mundo, y yo no sé por qué nadie le hace la pregunta, señor Roberto Sánchez, usted sabe que el miércoles a las 8 de la noche finalizó el plazo para hacer cualquier proceso de nulidad o impugnación o lo que sea. Él lo sabe muy bien. Y lo peor de todo, o sea, en la primera vuelta, con toda la sarta de cosas que vimos,
1: y 18,
0: no hubo nada, según Juntos por el Perú, no pasó nada, acá no hubo irregularidad, no hubo nada, unas pequeñas cositas, ¿no? Pero ahora que sale la Unión Europea, el Centro Carter, la OEA, la misión, o sea, todos dicen que no había nada, todo estaba tranquilo, todo estaba mucho mejor que la primera vuelta. Lo único que han hecho, que se puede decir que sí es real, es que le han llamado la atención a ciertos medios de comunicación. Pero el proceso electoral en sí han dicho que todo. ¿Y sabe qué? Si Juntos por el Perú ha tenido 30,000 personeros, ¿dónde está pues la prueba del fraude? Si yo tení 30,000 personeros, tengo que tener alguna prueba, ¿no? Pero acá hablan sin pruebas, al gusto que quieren, armando narrativas, pero no hay las pruebas. Con 30,000 personeros yo ya debería tener pruebas, ¿no? Del supuesto fraude. Pero ahora resulta que las organizaciones internacionales que dijeron que solo hubo irregularidades en la primera vuelta y ahora en la segunda han dicho que no ha habido nada absolutamente significativo que pueda decir que todo se ha llevado con normalidad, ahora ya no le creen. Claro, pues como no salgo ganador, ya no le creo. Creo que hay que ser un buen perdedor. Muchas gracias.
2: Correcto. Gracias, Franklin. Gracias. Gracias por tu comunicación aquí a través de Yaraví. Bueno, sí ha habido reuniones ahí, de hecho continúan,
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2: Lo que nos había dicho Jaime Quito, queríamos comunicarnos con él, están ocupados, ¿no? Y pues están ahí todos, ¿no? No paran, siguen reuniéndose y probablemente 10 de la noche recién salga humo blanco, por decirlo así, dentro de las filas o a la interna de Juntos por el Perú, siguen ahí debatiendo, siguen ahí, bueno, pues estarán ahí, ¿no? Diciendo qué vamos a hacer ahora. ¿Qué hacemos ahora, no? ¿Cómo va a ser? ¿Cuál va a ser el siguiente accionar? O simplemente diremos también ya aceptamos los resultados de las elecciones de la segunda vuelta, ¿no? Han habido videos, las cámaras, las filmadoras.
1: Y 20.
2: Claro, con el Zoom llega, pues, ¿no? Hasta donde está, se ve, ¿no? Parte ahí del local de Juntos por el Perú.
1: En
2: Lima, y han catado a Sánchez, ¿no? Con los brazos, haciendo como que
1: ademanes de
2: como pues está, pues, ¿no? Están ahí, estarán gritando, discurso, increpando,
1: claro,
2: y diciendo, pues, ¿no? Pero audios no hay, ojo, si hay un audio que está corriendo y que también me llama la atención, como el mismo Sánchez, me parece incluso hasta que ha querido deslindar, pero esos son audios de, por decirlo así, pues, de editados, de memes. Porque le pone un audio de César Uribe, de fútbol, ¿no? Que tuvo con un jugador que trajo, bueno, un tema X. Pero, claro, por chiste le ponen ahí, pues, ¿no? Como que a la interna están gritando en el camerino, ¿no? Tú no juegas, te saco. Pero ese fue un audio editado. Yo creo que, bueno, los que, claro, siguen mucho más el fútbol quizás me van a entender. Van a decir, pues, claro, este es pues, un chiste, pues, ¿no? Pero algunos sí lo están tomando con seriedad, que de verdad está Sánchez les está carajeando, le está gritando, ¿no? Pero creo nada que ver, ¿no? Es un audio de Uribe con su jugador en su momento, que bueno, de un partido, ¿no? Que no tiene que ver nada, pues, ¿no? Han captado imágenes, nada más, ¿no? Que sí se le ve a Sánchez fue que está levantando las manos.
3: Ya la vi.
2: Como que hay tensión, imagino, pues, ¿no? Están bien preocupados también a la interna.
1: Claro, sí. Imagino, como en toda plenaria, sesión, sesión o reunión también allí entre este partido político, hay, digamos, críticas, y dentro de unas críticas, las personas que son, de, digamos, muy apasionadas políticamente hablando, tienden a hacer ademanes o tienden a expresarse con mucha pasión al realizar algunos comentarios. Y eso se ve en cualquier tipo de asamblea de sindicatos, gremios, en donde hay acuerdos y o también se ponen sobre la mesa temas de los que se debaten cómo se van a llevar a cabo diversos puntos.
3: Y 23.
1: Ojo, que también, o sea, me gustaría aclarar que quien ha sacado este video ha sido, pues, este Perú 21, que cuando vino la Unión Europea e hizo su informe, señaló que ha sido el medio de comunicación más sesgado de todos los que ha habido en esta segunda vuelta. Tenemos otra llamada. Le escuchamos. Buenas tardes.
4: Aló, lo escuchamos. Adelante. Aló. Aló, Yaraví, aló. Ay, me parece, no, está ahí, me parece, pero no está atento, no está escuchando por el internet, pero bueno, a ver, acá tengo imágenes de Sánchez, ¿ah?
2: Imágenes de Sánchez, está en vivo una transmisión, a ver, bueno, el señor está en otro lado, no está en estas reuniones internas, en todo caso, bueno, él ya acabó, me parece, ¿no?
1: Claro, se ha publicado dentro de su página oficial de Facebook, claro, que él está en estos momentos en Cusco.
2: Sí.
1: De este tinta, y bueno, señala ahí dentro de la publicación que realiza que rinden homenaje a uno de los más grandes símbolos de dignidad, justicia y reivindicación de nuestra patria, y se refieren a Túpac Amaru II.
2: Bueno, Sánchez está entonces en Cusco, ¿eh? En Cusco, bueno, los militantes estarán por ahí que conversan, ¿no? Pero bueno, Sánchez, Roberto Sánchez como tal, está en Cusco, ¿ah? No está en la capital, está en Cusco. Bueno, habrá que ver si es que al final dice algunas palabras, vamos a estar atentos a ver para escuchar. Pero bueno, el señor está en Cusco, ¿ah? En estos momentos, ¿no? Ingresen al Facebook oficial de Roberto Sánchez y ahí van a ver, ¿no? Ahí está una transmisión en vivo en estos momentos. Ahí llama, mi estimado Martín, vamos con los teléfonos, si no, 21-31-72 y el 28-99-52. ¿Qué sucederá? ¿Qué es lo que sucederá en las próximas horas? Yo creo que sí va a haber un pronunciamiento. Algo más va a decir Sánchez. Que entiendo yo es por eso el tema de las reuniones, ¿no? Algo más, quizás un acuerdo, o dirán, ¿qué más podrán decir? Pues, ¿no? También de Juntos por el Perú, amables oyentes de Radio Arabí, con todas las voces de seguro. Eso habrá que estar atento también, ¿qué es lo que ocurre en las próximas horas? Pero al momento Roberto Sánchez está en Cusco, está en Cusco, ahí está tomando fotos también, ahí en el
1: está caminando la población, sus seguidores, simpatizantes por las calles. 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Te desea feliz día, papá.
2: Vamos entonces a la pausa, sí.
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0: Bien, continuamos aquí en su programa, la segunda edición de Yaraví Informa, edición dominical. Rubén, lo estábamos comentando, Roberto Sánchez, el candidato presidencial de Juntos por el Perú, se encuentra en estos momentos con su esposa y también la candidata a la vicepresidencia de este partido en la ciudad de Cusco. En estos momentos está acompañado de militantes, compañeros, seguidores, con banderas. En Cusco, donde Rubén, Roberto Sánchez, según las actas contabilizadas al 98.61%, en Cusco ha obtenido el 78% de respaldo frente a Keiko Fujimori, que tenía, tiene el 21.86%. Ahí Roberto Sánchez ha arrasado en esta región de Cusco y ahí está pues haciendo en estos momentos esta actividad política.
1: Sí, está acompañado de su esposa también, ¿no? Y de algunos militantes de Juntos por el Perú. Viene tomando la palabra también algunos dirigentes del lugar. A ver, los vamos a escuchar, ¿no? Probablemente también quizás tome ahí la palabra Roberto Sánchez, tendrá algo que decir. A ver, nos enlazamos, mi estimado Martín, vamos, adelante.
2: Sin inconveniencia. A voluntad propia, todos estamos aquí. Doctor Roberto, quiero hacer este mensaje humilde de este pueblo originario de Tupamaru. Ojalá
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2: Nosotros siempre seamos escuchados por Tupamaru. Tupamaru dijo: volveré y seré millones. Estamos llegando a esas instancias. La derecha quiere quitarnos, pero somos millones para volver, para poder defender la democracia. Hermanos y hermanos, de verdad es muy preocupante nuestro país. Anoche, aprobaron una ley de que nosotros no podemos salir a las protestas, de que va a haber asesinatos y no va a haber culpabilidades. Es una ley pro-crimen. Esa es la derecha.
4: Una y 31.
2: Las instituciones han tomado, por eso de repente piensan que nosotros vamos a tener miedo. Vamos a salir con respeto y dignidad, sin molestar a nadie. Tenemos que defender nuestra democracia, nuestro voto que hemos dado. Muchísimas gracias, doctor Roberto. Le damos esta cordial bienvenida. Siéntese en casa al lado de Fernandito. Un hijo que ha visto a su padre, a su madre, cuando le han descuartizado. Ha visto el niño de 10 años a ser sacrificado en esos tiempos de la colonia. Y creo que modernamente estamos llegando a esas instancias con este nuevo liberal. No quiero cansarles, muchísimas gracias. El que habla, Sixto Canzay al aire, un encargado por el mejor provincial de JP. Muchas gracias.
5: ¡Roberto Sánchez! ¡Roberto Sánchez! ¡Roberto Sánchez!
1: A ver si es que toma la palabra Roberto Sánchez, ¿no?
5: 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Jamás será olvidada la sangre derramada. 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
2: La sangre derramada jamás será vencida. Como en Cúcuta.
5: ¡Roberto Sánchez!
2: ¡Como en Núñez!
5: ¡Roberto Sánchez!
2: ¡Como en Núñez!
0: Están ahí, Rubén, arengando en todo caso militantes de Juntos por el Perú en lo que, si no me equivoco, es la provincia de Canas, específicamente en Yanaoka, en la plaza principal, donde está el monumento a José Gabriel Condorcanqui Tupamaru II.
5: ¡En Costa Sierra!

0: a la estrella oficial.
1: A ver, vale, aparece.
2: Una y 34.
0: Aquí no vamos a hacer.
3: Es Tito, con el Tito quiere llegar.
0: Listo, entonces vamos a ver. Presente va a dar un producto y la profesora.
1: Bueno, ahí está. A ver, vamos a tratar de enlazarnos en cualquier momento, si es que habla Sánchez, Roberto Sánchez ahí, pero bueno, le dan su respaldo, dice, ¿no? El pueblo de Túpac Amaru II, ¿ah? ¿Eh? Y habla también de protestas, ¿no? Habla de protestas, ¿ah? ¿Eh? ¿Cuál también será, pues, la intención de Sánchez de haber ido al Cusco? Por eso yo digo, ¿eh? Me parece que también va a haber ahí... algo más que van a decir de JP, ¿eh? No pienso que ahí no me haya quedado, ¿no? O que el último de sus acciones sea lo de la nulidad, ¿no? El pedido de nulidad, que al final ha sido desestimado por falta de dinero. Pienso que va a haber algo más también ahí, pero bueno, también hacía mención ahí, ¿no? El dirigente de esta ley, ¿no? Entiendo yo que se refiere a la ley del Congreso que han aprobado en primera votación, de que básicamente a los policías, los militares, los van a, en los delitos funcionales de ellos, los van a ver en el fuero militar o policial, ¿no? O sea, en la misma institución, ya no van a ser procesados por el Poder Judicial, ¿no?
2: Claro.
1: Como tal, y dice, pues no, bueno, ahora van a reprimir las protestas, ¿no? Han sacado otra nueva ley pro crimen, que sí, a mi vista también sí tiene, ¿eh? Parte de ley pro crimen en este Noelia.
2: Claro, en efecto, esta norma que ha sido aprobada en primera votación por el Congreso de la República hace 2 días atrás, y que en todo caso falta todavía una segunda votación, pero que está en camino en todo caso, como tú bien lo señalas, que permitiría que policías y militares sean juzgados por la justicia militar policial. Y hay ciudadanos allí que la consideran pro crimen.
1: Una. Sí, sí, bastante.
2: Y 36.
1: Vamos a explicar un poquito más también de esta ley, ¿ya? Pero primero, a ver, nos lanzamos. Está tomando la palabra, va a tomar la candidata, ¿no? A la vicepresidencia, Analí Márquez, ¿no? A ver, ahí la veo con el micrófono. A ver, vamos a escuchar.
4: Pedro Castillo. Pedro Castillo. Fuertes palmas combativas. Hermanos, vamos a seguir procediendo. Estamos aquí en esta tierra imponente, también de Túpac Amaru, para lo cual es importante la presencia de nuestro hermano Roberto Sánchez,
5: Yarabí,
4: que desde el corazón de los Andes, desde aquí, donde la sangre es genuina, el voto popular es genuino, y por lo tanto, nosotros aquí estamos presentes, ha querido venir a Provincias Altas para pronunciarse sobre el derecho, el respeto a ese derecho popular y respetar la votación obtenida de más del 100% en Provincias Altas. ¡Roberto Sánchez!
6: ¡Presidente!
4: ¡Roberto Sánchez!
6: ¡Presidente!
4: ¡Roberto Sánchez!
6: ¡Presidente!
4: ¡Pedro Castillo!
6: ¡Libertad!
5: ¡Yarabí!
6: ¡Libertad!
1: Bueno, ahí siguen con las arengas. Sigue con las arengas, ¿ah? A ver, va a hablar Analí Márquez. Claro.
2: Candidata a la primera vicepresidencia, sí, de Juntos por el Perú.
7: Nosotros estamos aquí presentes para poder pronunciarnos a que respete nuestro voto, respete nuestra voluntad, y no es posible que desde el extranjero,
2: algo Analí Márquez también en la oreja a Roberto Sánchez, algo le está comentando, le estaba indicando algunas palabras en el marco también de esta actividad política, de este pedido del respeto del voto popular, donde Roberto Sánchez en las partes rurales ha obtenido gran cantidad de acogida, de aceptación y de respaldo. Ahí va a dar las palabras Analí Márquez.
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5: Yarabí.
8: Tierra de tu Pajamar revolucionaria, de Micaela Bastidas,
2: ahí en la provincia de Canas, en todo caso.
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8: 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Justicia electoral, ni trata de un pacto por el Ichinapa. 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Hermano Roberto, no estás solo. Este es tu pueblo, el Perú profundo, cachas aymaras amazónicos, el sur del Perú, que te hemos respaldado. No estás solo. Y Piensi, no Piensi, Cushcaya, ni un pacto por el Isu. 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
9: y 40.
8: 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suyo de principi, más guayo y cunata, ni alcanza guayo y cuna, basta ya de masacrar al pueblo peruano, de tener hermanos mafia del sur. Ahora no vamos a permitir, hermanos, cero violencia. 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
1: Bien, ahí está, bueno, escuchamos ahí a Analí Márquez, bueno, parte sigue también del discurso en quechua, ¿no? Que lo decía Noel y amigos de Yarabí, aunque algunas partes también, ¿no? Sí lo decía también ahí, de que el tema de la protesta, que sea pacífica.
2: Claro, o sea, en breves palabras de este discurso que está brindando la candidata a la vicepresidencia de Juntos por el Perú,
5: Yarabí,
2: está resaltando que no son comunistas, no son terroristas, también hace un llamado a la defensa del voto popular. Y también ha hecho referencia a este pedido que ha hecho Juntos por el Perú del esta recolecta de un sol, dos soles, tres soles para poder estas actas electorales. También se está pronunciando, sigue hablando en estos momentos, sigue dando su discurso la candidata, Y bueno, ahí en todo caso el panorama. Vemos en las imágenes gran cantidad de militantes, colegas también de la prensa que están realizando la cobertura sobre esta actividad que ha indicado. Están en la plaza
5: Yarabí,
2: de Cusco, específicamente en la provincia de Canas, en esta plaza con el monumento a José Gabriel Condorcanqui.
1: A ver, vamos a una llamada, me parece, ¿no? Vamos a los teléfonos de Yarabí. Buenas tardes, lo escuchamos. Adelante.
10: Ay, muy buenas tardes, amigos de Yarabí. Un poco complicado hablar con ustedes el día domingo. De repente será por tanta revolución que ha habido el proceso electoral. Bueno, mire, dos cosas. Una, sobre el presidente Balcázar. Un inútil, completamente inútil. Lo sacaron a Jerí, ahora este señor se va a dar la gran vida en el Vaticano, en Roma, en París. Ha salido a pronunciarse tibiamente, como para decir que estoy aquí presente. Pero, ¿qué es lo que ha hecho? Si en el mes de abril dijo que no iba a firmar nada, que no quería dar ningún dinero por el asunto de los aviones, los helicópteros, que lo iba a utilizar para que se hagan obras a nivel nacional, en tres meses el señor no lo va a hacer. Y sabe Dios si quien viene lo hará, y cómo lo hará. Entonces, ni perro del hortelano, no come ni deja comer, no hace ni deja hacer. Entonces, qué pena que tengamos presidente cada día, cada tiempo, un inútil más que el otro. Ahora, en lo que respecta a este señor, él mismo ha dicho, delante del periodismo, nadie le puso una pistola, nadie le puso un cuchillo, nadie le obligó. Él es un tremendo viejonazo y dijo que se respete la votación popular y que él iba a respetar los resultados. Entonces, ¿qué es lo que quiere? ¿Organizar una guerra civil? ¿Qué es lo que está buscando? ¿Que nos sigamos enfrentando ante esta situación? Hemos tenido 35, 37 candidatos. Han habido 4 mujeres. Se escogió a Keiko Fujimori. A las otras no, porque eran peor que Keiko Fujimori. Los hombres, se escogió a este señor. Los otros eran peor que este señor. Así no marca el resultado. ¿De qué nos quejamos ahora? Que los militares no, que el cómico así, que el fulano así.
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10: Perdón, estamos escogiendo para presidentes, no vamos a poner a la Virgen María ni a San José. Tenemos que pisar tierra y darnos cuenta quién es el que ha podido hacerlo mucho mejor. Ahora, todo el problema que hemos tenido en abril, ahora tenemos el problema en junio, ¿hasta cuándo esto va a seguir? Otra vez viene el proceso regional en octubre, otra vez la misma cantaleta. Qué pena que cada día sigamos más divididos y más divididos y que le hagamos caso a gente que no lo merece. Sinceramente, ni ella ni él se le merecen la presidencia. Ninguno de los dos. Han habido mejores que estos señores. Pero lamentablemente, para entiende, no les gusta.
1: Correcto, güey. Bien, gracias por su participación también. Creo que eso sí, ¿no? De lo que ya hablamos en general de las elecciones. Hemos debido también evaluar mejor esa situación, ¿no? También para no encontrarnos en el escenario actual que estamos. Nos enlazamos, ¿no, Elia, no? Ya está hablando Sánchez, me parece. Sí. Vamos a ver con Roberto Sánchez, a ver, ¿qué tiene que decir?
0: Que tiene identidad, que hecho, que tiene la identidad del corazón de nuestra patria. Aquí, en nuestra región Cusco, el ombligo del mundo. Teníamos que venir a nuestras provincias altas, porque, hermanos, la fuerza de tu voto, mamá, la fuerza de tu corazón, mamá, la fuerza de tu
5: gracia,
0: de tu espíritu, ese pueblo que dice basta ya de que asesinen a nuestros hermanos en impunidad y que no den injusticia. Ese pueblo que nos ha dicho levanten la mano unitariamente porque le han secuestrado a nuestro presidente, nos han arrebatado el gobierno democrático y lo tienen hoy secuestrado. Ustedes han levantado la necesidad de trabajar por la libertad de nuestro hermano presidente Pedro Castillo, por darle justicia a los mártires del sur, pero también
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0: por la exigencia de un pueblo que en 200 años de república siente que no nos tratan como ciudadanos, porque no nos dan educación de calidad, no nos dan un servicio de salud, hospitales, medicamentos, para que nuestro pueblo pueda superar. Olvidan a nuestra pequeña agricultura,
11: a nuestros ganaderos. Olvidan trabajar la defensa del agua, la defensa de nuestras cuencas, nuestros apus, nuestros recursos naturales. Pero lo peor es que este gobierno, este Estado
9: y 49,
11: esta República, no trabaja para nosotros. Sentimos que no nos representa, sentimos que nos discrimina, sentimos que nos excluye, que no nos considera peruanos. Porque de qué otra forma nuestros pueblos, habiendo tanta riqueza, habiendo tantos recursos naturales, tenemos que vivir como pobres. Tenemos que vivir luchando, haciendo maravillas para que nuestra chacrita, aunque sea, podamos resolver la alimentación.
1: A ver, bien, regresamos a cabina, a los estudios, vamos con una llamada, ¿no? Hay una llamada en espera, la vamos a atender también. Buenas tardes, bienvenido, Yaraví. Aló. Aló.
2: Al ciudadano.
1: Me presionó la comunicación. Bueno, a ver si es que vuelve a llamar también. Ya hay la parte final de este noticiero, esta segunda edición de Yaraví Informa. A ver, vamos a enlazar una vez más ya con Sánchez la parte final, de ahí también para pasar el bloque de inscripciones, mi estimado Martín. A ver, vamos.
11: Nuestro pueblo pobre, decente, ni siquiera nos daban en las encuestas, ni siquiera decían que íbamos a aparecer.
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11: La fuerza histórica, el amor, la entrega, la lucha por dignidad, pudo más que la plata como cancha, pudo más que comprar conciencias, que regalar tappers. No, nuestro pueblo se movió por convicción, por amor, y eso nos ha traído acá, a esta lucha ahora de la segunda vuelta, donde en todo el Perú, compañeros, la voluntad de nuestro pueblo ha dicho que tenemos por lo menos 70.000 votos arriba.
9: Una.
11: Para ganar.
9: Y 51.
11: El gobierno para el pueblo. Pero allí también, hermanos, hemos encontrado una preocupación. Algo que ha originado que exijamos transparencia. Porque tenemos sospechas, indicios, hay elementos, han habido algunos actos en la votación de peruanos en el exterior, que nosotros creemos, sentimos que han habido irregularidades. En base a la ley, ahora que todavía
5: Yaraví
11: se demorarán por lo menos 3 semanas más, 3 semanas más para acabar todo lo que está pendiente en esta segunda vuelta. Nosotros que creemos en la democracia y en el voto y el respaldo de nuestro pueblo, queremos justicia electoral, transparencia. Si alguien cree que ha ganado, que se demuestre con el debido proceso, con la transparencia, con el reconteo de votos en esos lugares donde han ocurrido irregularidades. Nuestros abogados
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11: han presentado ya varios documentos que en los próximos días el Jurado Nacional de Elecciones tendrá que evaluar y tendrá que decidir y encontrar, según los elementos que hemos puesto, la transparencia total de este proceso electoral que falta, dice, 3 semanas para acabar, porque hay actas observadas. Hay la misma Fuerza Popular. La señora acá ha presentado un documento para anular
9: una
11: votaciones
9: y 53.
11: Bueno, está en su derecho. Perfecto, pues. Así es la justicia electoral. Ha presentado su documento. Nosotros también. Y estamos objetando irregularidades en peruanos en el exterior. Los votos de todos los peruanos se respetan, de peruanos que viven aquí y peruanos que viven en el exterior.
12: pero esos votos no se deben de manipular, no se deben de golpear, no se deben de afectar la transparencia de esos votos. Y tenemos sospechas que han habido irregularidades y ya lo hemos denunciado. Y este momento, ¿qué nos corresponde como pueblo? Estar vigilantes para defender la democracia, para defender nuestro voto, el voto de todos los peruanos, el voto de la transparencia.
13: En Costa, Sierra y Selva, mi voto se respeta.
2: Bien, ahí en todo caso, Rubén, el discurso que está brindando también el candidato Roberto Sánchez en el marco de estas
5: elecciones.
2: Cabe indicar también que Fuerza Popular ha anunciado que no va a apelar la decisión del Jurado Nacional de Elecciones sobre solicitud de anulación de actas en Puno. Y en ese sentido también Fuerza Popular, o mejor dicho, el jefe del plan de gobierno de este partido, Fuerza Popular, Marco Vinelli, ha comunicado que van a respetar el fallo del Jurado Nacional de Elecciones y que no interpondrá apelaciones sobre las actas observadas en la región Puno. Ha señalado específicamente que durante esta entrevista a medios de cadena nacional, donde ha sido preguntado si impugnar votos puneños podrían contradecir un eventual afán de reconciliación nacional en estas zonas donde Keiko pues no ha sido respaldada. Y sobre eso ha señalado que no es un gesto, sino que ellos están presentando esta acción porque para ellos sí se presentaron irregularidades y que el jurado va a evaluar y dirá si es correcto o no es correcto y que ellos van a respetar lo que vaya a decir el jurado electoral especial sobre estas actas. Es lo que ha manifestado en todo caso. Reiteramos, ha señalado que no van a apelar la decisión del Jurado Nacional de Elecciones sobre la solicitud de anulación de actas en Puno.
1: Bueno, Roberto Sánchez también lo hemos escuchado.
5: Ya la
1: cuentas,
5: vi.
1: Pide el reconteo de votos, ¿no? Reconteo de votos, dice, en las zonas donde ha existido presuntas irregularidades, sospecha, dice, ¿no? Que se haga el reconteo de votos, es lo que ha referido Roberto Sánchez, también que lo hemos escuchado, ¿no? A través de Radio Yaraví también desde Cusco, que viene pronunciándose. Bueno, de esta manera entonces finalizamos también la jornada informativa, no sin antes aprovechar estos últimos minutos finales para lo que es también inscribir rápidamente, a ver, inscribiremos la mayor cantidad de personas posible en el tiempo para poder también usted puede participar pues del sorteo de papá. Vamos con inscripciones.

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0: 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Vamos entonces con las inscripciones rápidamente. 21-31-72 y el 28-99-52. Lo dice la respuesta fuerte y claro. Yo escucho Radio Yaraví con todas las voces, 106.3 FM, 930 AM, y procedemos a inscribir. Vamos, aló, buenas tardes, ¿qué radio escucha?
1: Muy bien, ahí está, en todo caso. Este, el Día del Padre se nos viene esta semana, este próximo domingo, y ya tenemos otra comunicación. Muy buenas tardes, le escuchamos.
2: Hola, buenas tardes.
0: Buenas tardes. ¿Qué radio escucha?
2: Radio Yayabí 106.6.
1: FM y 930.
2: FM y 930 en la amplitud modulada.
0: Correcto, bien, señora. ¿A quién inscribimos?
2: A mi esposo.
0: ¿Cómo se llama?
2: Adriel Chuquitaype.
0: Adriel.
2: Sí.
0: Chuquitaype, con Y, supongo, ¿no? Chuquitaype.
2: Sí, sí, sí.
0: Ahí está. ¿Qué más? ¿Segundo apellido?
2: Álvarez.
0: Álvarez. ¿De qué distrito es Adriel?
2: Yura.
0: Ahí está la gente de Yura presente también. Listo, mi estimada. Está inscrito entonces Adriel.
2: Gracias
0: a ustedes, sigue escuchando la radio. Ahí está,
3: un saludo fuerte hasta Yura. Vamos con otra comunicación rápidamente a los teléfonos de Yaraví. A ver, yo creo que se alcanza para tres llamadas, ¿ah? Para tres llamadas, a ver, las tres llamadas para también, dos ya tenemos, a ver, correcto. Buenas tardes, ¿qué radio escucha?
4: Yo escucho Radio Yaraví con todas las voces, 106.3 en FM,
3: 930
4: en AM.
3: Correcto, bien, esa es la respuesta, Nora. ¿A quién inscribimos?
4: A mi sobrino, que está de familia.
3: Ya, ¿cómo se llama su sobrino?
4: Emanuel.
3: Ya.
4: Andrade Manchego.
3: Andrade Manchego.
4: Manchego.
3: Manciego.
1: Manchego.
3: Ah, ya, ya. ¿De qué distrito es este Manuel?
4: El Rico Hunter.
3: El Rico Hunter, ahí está. Listo, mi estimada, listo. Está inscrito Emanuel, entonces. Bien, gracias, gracias. Vamos a la otra comunicación. Buenas tardes, ¿qué radio escucha?
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0: 103
5: FM y 930 AM.
0: Correcto, bien, esa es la respuesta ahora. ¿A quién vamos a escribir?
5: A mi esposo, por favor.
0: A ver, ¿cómo se llama el esposo?
5: Sí, Fernando Vargas Delgado.
1: Fernando.
5: Sí, Luis Orlando.
0: A Luis Fernando. ¿Sus apellidos?
5: ¿Sí? Luis Orlando Vargas Delgado.
1: Vargas Delgado.
0: A Luis Orlando Vargas Delgado.
1: Aquí. Orlando.
0: Orlando es. ¿De qué distrito es Luis Orlando?
5: Socabaya.
0: Socabaya. Uh-huh. Bueno, ahí está la gente de Socabaya. Entonces, listo, está inscrito entonces Luis Orlando. Gracias. Ya está inscrito Luis Orlando.
5: Muchas gracias.
0: Muchas gracias a usted.
3: Gracias por escuchar Radio Yaraví. Vamos a ver. Con dos llamaditas, es rápido, las dos últimas llamadas que entren para cerrar el noticiero, dos llamaditas al toque, a ver, 21-31-72 y el 28-99-50. Ya hemos inscrito a Adriel, a Emanuel, a Luis Orlando, a ver, o ahí nomás si no cerramos, ¿ah? Me parece que ya no, cerramos.
1: Ya nos están votando, Rubén. Vamos a entrar también con el siguiente. Ah, ya, sí hay, la última, dicen ya, de esta producción.
3: La última comunicación, vamos. Buenas tardes, ¿qué radio escucha?
6: Aló, buenas tardes. Yo escucho Radio Yaraví con todas las voces, en los 106.3 FM y 930 AM.
3: Uh-huh, correcto, bien, ahí está. ¿Quién escribimos?
6: Quiero inscribir a mi tío.
3: Ya, ¿cómo se llama su tío?
6: Leonidas Montesinos.
3: Leonidas Montesinos, ¿su segundo apellido?
6: Casa, con doble C.
3: Ahí está, Casa, listo. ¿De qué distrito?
6: Del distrito de Miraflores, correcto. La parte alta.
3: Uy, parte alta, ahí está. Listo, está inscrito entonces, Leonidas, muchas gracias.
6: Gracias, buenas tardes.
3: Buenas tardes también para usted. Listo, de esta manera entonces cerramos.
1: A ver, la última.
3: A ver. Buenas tardes, ¿qué radio escucha?
7: Buenas tardes, escucho Radio Yaraví con todas las voces, 106.3 FM y 930 AM.
3: Muy bien, ahí está. ¿A quién escribimos?
7: A mi yerno.
3: Ya, al yerno, ahí está. A ver, ¿cómo se llama el yerno?
1: El yerno.
7: Cristian.
3: Ya.
7: Valdivia.
3: Valdivia, ¿el segundo apellido?
7: Alemán.
3: Alemán, ahí está. ¿De dónde vive Cristian?
7: en José Luis Bustamante.
3: Uy, José Luis Bustamante Rivero, ahí está. Listo, está inscrito, está inscrito el yerno.
1: Hemos inscrito.
7: Que tengan una bonita tarde.
3: Igualmente ustedes. Ahí está.
1: Hemos inscrito, Rubén, ya varias personas, hasta queman el último cartucho el día de hoy, así que atentos también porque el sorteo ya es esta semana.
3: Sí, esta semana, ya el domingo es este día del padre, así que bueno, atentos, ¿ah? También vamos a la fecha de cuándo se va a hacer el sorteo, la hora, y bueno, ustedes ya saben, pues no, la mecánica, tiene que, si es que sale ganador, alguno de estos nombres, ¿no? Adriel, Cristian, Leonidas,
1: Emanuel, de Rico Hunter,
3: tienen que llamar ellos, ¿ah?
1: Sí, este viernes, ¿no? Es el sorteo del día del padre de Radio Yaraví.
3: Ahí está, bueno, el viernes entonces, listo, de esta manera cerramos, nos vamos, no hay tiempo para más. A nombre de Noelia Celada, quien les habla, Rubén Cabuina en la conducción, en los controles, mi gran amigo Martín Guainacho, lo dejamos escuchando la buena música con guitarra y con cajón, a ese ritmo pues que tiene nuestro gran amigo también Berly Gutiérrez. Hola Berly, ¿cómo estás? Buenas tardes.
8: Rubén Alonso, buenas tardes. Noelia Celada, buenas tardes. ¿Cómo están? Bien, bien resfriados, me dicen. Bien de frío. Amigos de Radio Yaraví, reiteradas buenas tardes. Nosotros listos para la continuidad en la programación de la radio de todas las voces. Vamos a irnos al paréntesis comercial y luego se inicia el programa.

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0: Hay quien será tu chancalomo, hay china, hay chola. 2:10, amigos de Radio Yaraví, reiteradas, muy buenas tardes. Programa de sábados y domingos con guitarra y con cajón. A través de la señal que une a Arequipa. La señal de Radio Yaraví con todas las voces. 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
1: Muy bien, 2 de la tarde con 13 minutos, 2 con 13. Llegan los ardiles. Marinera, marinera,
2: qué
1: marinera.
2: ¡Bonita marinera!
1: ¡Ajá! Con los ardiles. Llega mi Carlos. Carlito. Mi Carlitos. Carlitos Ardiles. Marinera.

0: Queremos dedicar este canto
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Los Ardiles en el programa, sobrino. 2:17 p.m. Qué bonita marinera. 2:17 p.m. Estamos escuchando con guitarra y con cajón a través de la radio de todas las voces. Nadie como tú. Es una vibrante marinera norteña compuesta por Carlitos Ardiles, inmortalizada por la famosa agrupación criolla Los Ardiles. Esta canción es un homenaje a la mujer peruana y a la marinera, celebrando su gracia, belleza y el orgullo de representar la identidad cultural del Perú. Bueno, mis amigos, el dolor cambia de forma, pero nunca desaparece. Lo que te lastima o rompe, no puedes controlarlo, pero sí

cómo decides seguir adelante. Lucha por lo que amas, porque nadie más lo hará por ti. Cada momento de tu vida es una oportunidad, ¿para qué? Para cambiar lo que eres. No te definas por lo que perdiste, sino por lo que haces con lo que te queda. Estas palabras, mis amigos, capturan la esencia de la resiliencia, al igual que en la técnica del kintsugi, ¿no? Nuestras cicatrices no son el final, sino son parte de nuestra historia. Las heridas se transforman en forma de fortaleza, como las grietas reparadas con oro, ¿sí? Volviéndonos más fuertes y hermosos a través del proceso de superación. Bueno, y en japonés, mis amigos, en japonés es el kintsugi, que quiere decir reparar con oro, un método de reparación que celebra la historia de cada objeto, haciendo énfasis en sus fracturas en lugar de ocultarlas o disimularlas, ¿no? El kintsugi da una nueva vida a la pieza, transformándola en un objeto incluso más bello que el original. Así es que, a transformar esas heridas. Y seguimos transformando esas heridas en alegrías. Ahijadito, la hora, 2:19 p.m. Los mochicas. Señor.

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Gigi Chicha, que vive el santo. 2:23 en el programa. 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Saludos para ellos, ¿no? Para don Julio Daniel Sarmiento, suegro de Jul Carmelo Melito, para don Walter Sarmiento, catedrático de la UNA de Puno, para don Guido Sarmiento, catedrático de la UNSA de Biología. Bueno, un saludo cordialísimo también para la gente de la gran familia de Poli Sils, para el personal, para don Juan Víctor Basurco, encargado del área de mantenimiento, para Richard Segarra, Segarrita, encargado del área de polímeros, para la secretaria Verónica Gallegos. Saludos, mi gente linda, que escuchan todas las tardes de sábados y domingos con guitarra y con cajón. ¡Canta mi cholo lindo! ¡Isidoro, cómo te adoro, hijo!

Isidoro, Isidoro, cómo te adoro. Sacando la cara por Arequipa. El Cholito Berrocal, 2 de la tarde con 27 minutos. 2 de la tarde con 27, 2 con 27 minutos. Momento para irnos al paréntesis de la radio.

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3: Todo listo para soltar el disco fresquito del domingo de tu Radio Yaraví. Llega a las 2 de la tarde con 29 minutos. Rubén DJ. Una canción que le gusta mucho a los arequipeños, a los cascahuesos, dice. Si te gusta el...

La canción fresquita del domingo. Con el puertorriqueño Rubén DJ. Si te gusta el hueso.

0: Rubén DJ, Rubén DJ, aparecía con el tema Si te gusta el hueso. Canción fresquita del día domingo en la radio de todas las voces con Rubén Urrutia. Rubén Urrutia, puertorriqueño, exestrella del rap que se hizo famoso a finales de los 80, precisamente con esta canción. Si te gusta, si te gusta el huesito, cáscatelo como buen arequipeño que eres. Muy bien, vamos, sobrina, ¿qué radio estás escuchando y qué programa?
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0: Así es, sobrinita, Con Guitarra y Con Cajón, que llega hasta sus hogares gracias a la gentil presentación de Diabetes y Salud, comprometidos con tu bienestar.
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0: Y ahora agárrala, no la sueltes, porque se viene el rico mambo. El mambo de Machaguay.

El Mambo, qué rico Mambo de Machaguay, 2:41 PM, ya en tu radio Yerabí con todititas las voces. El Mambo de Machaguay, clásico huayno peruano, compuesto en la década de 1950 por Manuel Guzmán Collado. La legendaria banda chilena Los Jaivas popularizó internacionalmente esta fusión de folclore andino y rock latino, marcando un hito en su discografía durante su etapa de exilio en Argentina. ¿Y dónde queda el distrito de Machaguay? El distrito de Machaguay es uno de los 14 que conforman la provincia de Castilla, ubicada en el departamento de Arequipa, en el sur del Perú. Limita por el norte con los distritos de Andahuaylas y Salamanca, por el sur con los de Unión y Tipán, y por el este con el de Ayo, y por el oeste con el de Viraco, ¿no? Su capital es Machaguay. Desde el punto de vista jerárquico de la Iglesia Católica, forma parte de la prelatura de Chuquibamba en la arquidiócesis de Arequipa. Este distrito fue creado mediante ley del 4 de noviembre de 1889 en el gobierno del presidente Andrés Avelino Cáceres. Y Machaguay forma parte de la comarca de Castilla Media, ¿sí? Ubicada entre los 2.000 y los 3.000 metros sobre el nivel del mar, y se caracteriza por una geografía accidentada con terrenos aprovechables para la agricultura, formados por los valles semiplanos creados por el violento declive de la cordillera de los Andes y la erosión de los ríos. En los valles interandinos se aprecian pues terrazas, andenerías con vertientes de agua que dan inicio a ríos, lugares que cuentan con llanuras de corta extensión, adecuadas para la agricultura y ganadería, regadas por las aguas de los deshielos del volcán Coropuna. Ahí está mi distrito lindo de Machaguay. Y de Machaguay nos vamos a Urubamba, bendita tierra. Un saludo para todos los urubambinos y urubambinas. ¡Canta mi cura! El curita. Que vino a celebrar la misa, ya la vi. Pero viene con su guitarra el padre César Cárdenas Andrade y le canta a esa linda tierra, Urubamba, tierra noble, de legendaria tradición.

0: el padrecito que ha venido a confesarme el día de hoy y tal vez a exorcizarme, el cura. El curita Pedro César. Ah, no, César Cárdenas, ¿no? Ah, ya. César Cárdenas Andrade, mi curita, cantando este lindo valsecito. Urubamba, tierra noble de legendaria tradición, un célebre vals peruano dedicado a la perla del Vilcanota, compuesto por el autor cusqueño Alberto Rodríguez Figueroa, y conmemora el orgullo, la historia y las campiñas del Valle Sagrado. Su interpretación más famosa y clásica pertenece al grupo local Los Rodríguez, y en esta oportunidad el cura, un cura cantando en el programa, César Cárdenas Andrade. 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

0: El faraón de la cumbia peruana llega, don Elmer Yaipen, sobre las 2 de la tarde, ya con 54 minutos, presentando la cumbia del día en Radio Yerevi. Grupo 5, banda peruana de cumbia y merengue, fundada el 31 de enero de 1973 en la ciudad de Monsefú. Sus líderes actualmente son los hermanos Elmer y Andy Cristian, hijos de Elmer Yaipen Uipan, fundador, junto a su hermano Víctor. Nos presentó la cumbia del día en tu radio, Yanaví. ¿Usted está escuchando? ¿Qué radio?
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0: Ahora, la voz de Ecuador, doña Paulina Tamayo.

Invitada a la grande de Ecuador, la señora Paulina Tamayo. A 3 minutos para arribar a las 3 de la tarde en Radio Yeraví, esta canción regresa, interpretada magistralmente por la icónica artista ecuatoriana Paulina Tamayo, un emotivo vals. La letra expresa el profundo anhelo, el dolor por la ausencia de un ser amado y la súplica de una nueva oportunidad. Bueno, si Ecuador tiene su regresa, el Perú también tiene ese valsecito regresa de la autoría de don Augusto Polo Campos. Y aquí está el trío. El trío colonial. Ah, el trío inspiración. El tema del autor y compositor peruano, don Augusto Polo Campos. Título del valsecito, regresa.

0: El tema del señor Augusto Polo Campos, lindo valsecito con el trío Inspiración. Mis amigos, son las 3 de la tarde en todo el territorio nacional. Sin lluvia no hay flores. A veces las tormentas en la vida pueden parecer abrumadoras, pero es en esos momentos de desafío donde florece nuestra verdadera fortaleza. Sin lluvia no hay flores. Nos recuerda que los obstáculos y las dificultades son necesarios. Son necesarios para crecer y alcanzar nuestro máximo potencial. Por eso, usted que escucha la radio, que escucha el programa, enfóquese en lo que sí tiene, en lo que sí hay, en lo que sí eres y en los que sí están. ¿Por qué? Porque la vida se vuelve más bella cuando aprendemos ¿a qué? A verla a través de los ojos del agradecimiento. Por eso, sea agradecido con la vida. Deje el rencor, deje de escuchar tanto odio, tanta amargura. Libere sus emociones. ¿Para qué? Para sentirse mejor. Hay quienes hablan desde la amargura, desde el odio, que no han podido sanar a través de los tiempos. No. A veces guardamos nuestras emociones por miedo o vergüenza. Pero esto puede afectar nuestra salud mental. Por eso, es vital aprender a expresar lo que sentimos. ¿Para qué? Para vivir de manera más plena y no vivir con una amargura adentro, que la amargura es como un carbón. Sí, como un carbón que te va quemando por dentro, al igual que el rencor. Por eso vamos a empezar este viaje, mis amigos, hacia el bienestar emocional. ¿Para qué cosa? Para liberar emociones a través de escribiendo, quizás llorando, quizás bailando, quizás cantando, quizás hablando, quizás pintando, quizás dibujando, quizás cocinando, quizás meditando. Hacer ejercicio es conectar con la naturaleza. Por eso, libere esas emociones negativas que lo atormentan. Si usted corrige su mente, el resto de su vida encajará en su lugar. Y no lo digo yo, lo dice ese pensador oriental Lao Tse, ¿no? Si usted corrige su mente, el resto de su vida encajará en su lugar. Amigos, la mejor riqueza es tener amor en el corazón. No odio, no odio. Ya lo dijo Carlos Marx, la violencia engendra más violencia. Por eso, la mejor riqueza es tener amor en el corazón, salud en el cuerpo y paz en el alma. Porque finalmente lo que necesitamos los peruanos es eso, paz en el alma, para vivir tranquilos y en paz con los demás. Bien, vamos a concluir el programa el día de hoy con Verónica. Qué lindo valsecito para el final del programa. Verónica nos dice:
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0: ¿qué nos pasó a los dos?

0: Y con Verónica finalizamos el programa el día de hoy, agradeciendo a cada uno de ustedes por su gentil sintonía, por escuchar la radio de todas las voces y Yaraví, una de las mejores voces de nuestra música criolla. Ella perteneció a la nueva generación después de las seis grandes de la canción criolla. Dios la tenga en la gloria, hoy le hemos recordado a ella, y brille para ella la luz perpetua, por siempre. Un abrazo inmenso hasta el cielo a ti, Verónica. ¿Qué nos pasó a los dos? 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

0: El disco del domingo sabroso y sensacional de Radio Iberaví, el disco de el domingo con la orquesta La Bella Luz. Con la misma vara que mide serás medido, el tema de Joan Carranza. Bueno, esta canción con la misma vara es uno de los éxitos más populares de la cumbia peruana, interpretada por la agrupación Monsefuana, La Bella Luz. El tema aborda el karma y las consecuencias de la infidelidad en el amor y se ha consolidado como un himno de desamor y revancha. Es el fresquito del domingo en la radio de todas las voces Yaraví.
1: 3:16 en Radio Yaraví.
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0: 3 y 23.
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2: 3 y 29.

0: 3:38.
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1: 3:41.
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3: Noel Chagris cantando una cumbia del Grupo 5 en los

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0: 3:58.
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1: 4 y 6.
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0: 44 y 47.
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0: 54 y 56.
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0: 4:58.
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0: 5:20.
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0: 5 y 23.
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2: 5 y 28.
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1: 5:40.
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2: 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Y dice así.

0: 5 y 49.
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0: 6 y 2.
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0: 6 y 11.
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4: 6:30.
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0: 6:35.
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0: 6:41.
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0: 36 y 46.
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0: 6:50.
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